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1: 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Bendita sea tu pureza y eternamente lo sea, pues todo un Dios se recrea en tal graciosa belleza. A ti, celestial princesa, Virgen Sagrada María, yo te ofrezco en este día, alma, vida y corazón. Mírame con compasión, no me dejes, madre mía. Vivir sin tu bendición y yo sin mi conversión. Amén. 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

0: Marcelina Rosa Rivero, adiós con todo mi corazón.
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1: 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El accidente se registró en la ciudad de Ñembu y quedó registrado en cámara de circuito cerrado. La joven fue asistida por transeúntes, quienes dieron aviso a los bomberos voluntarios e informó. Una unidad de bomberos voluntarios se encontraba apagando un incendio en la zona y acudió de al llamado de emergencia. En las imágenes se logra observar que la joven toma la decisión de cruzar así de manera inesperada y es embestida por la camioneta que nada pudo hacer para evitar el choque. La joven sufrió lesiones y trasladada hasta el hospital más cercano donde posteriormente fue dado de alta. Se vio involucrado en el percance una camioneta de la marca Kia tipo Sportage de color blanco. 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Cae un preso pesado, oja eva rapai buscado por tráfico internacional de macoña, pues fue apresado ñanenetame, pega con Pedro Juan Caballero. Se le terminó el recreo en nuestras tierras a un peligroso prófugo de la justicia brasileña. Un rapaz que contaba con orden de captura internacional y una condena firme de más de 6 años por narcotráfico en su país cayó en manos de la policía local. El operativo ubicó a Angué Pujaré sobre la calle Coronel Martínez y Mariscal Estigarribia en el barrio Guaraní, donde agentes de la comisaría 13ª intervinieron tras una denuncia sobre maniobras peligrosas al volante. El conductor fue identificado como Miguel Ángel Ortiz Orlando, de 33 años, quien circulaba a bordo de un automóvil Volkswagen Logus con chapa brasileña y aparentemente Tuxeite Tatare Yigui. Durante el vicio de rigor, los uniformados encontraron debajo de uno de los asientos una pistola calibre 9 milímetros con su cargador y 13 cartuchos vivos, además de incautar el rodado de dudosa procedencia. Al verificar sus datos reales, la policía paraguaya confirmó que el sujeto era blanco de un pedido de captura por tráfico internacional de drogas y una pena pendiente de más de 6 años de cárcel en Brasil. Tras el procedimiento, el fiscal de turno, Emilio Álvarez, dispuso su detención preventiva y su traslado a la comisaría a la espera de los trámites de extradición. Camión de caudales volcó con carga de Tirce. Ni un guaraní, pero sí un cargamento que vale oro. Un camión de Prosegur volcó sobre la ruta PI-02 en el kilómetro de Iguazú, cuando llevaba medicamentos a base de Tirce Patida. El curioso percance ocurrió cerca de las 8:30, cuando el Mercedes-Benz amarillo circulaba rumbo a Ciudad del Este. El conductor, Jorge Antonio Ferreira Godoy, de 34 años, había frenado sobre la calzada mojada, perdió el control a Montema y terminó dando vuelta. Lo llamativo es que la unidad, conocida por transportar caudales, esta vez llevaba el polémico medicamento utilizado para hacer piruí. Tras el vuelco, otros dos vehículos llegaron al percance y los productos fueron transbordados a otra unidad. La Tirce Patida ya viene dando que hablar en el este, donde fue protagonista de recientes controles e incautaciones. Antonio Aguilar y Yatepure Jefe Yarecoco, tenemos 5 minutos para las 6 de la mañana.
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0: 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Hey, Veñan, Emba, Emo, Ucuati, Acuera, Ueru, Vagina, Aveña, Pesine, Sin Control, Camión, Ombetí, Contra, Parada de Micro, Opeo, Icopira, Lluve. Un camión de carga mediana protagonizó un accidente durante la madrugada de este lunes, luego de perder el control y terminar impactando contra una parada de pasajeros ubicado sobre la ruta D023 que une la ciudad de Pirayú y Pacaraí. El percance ocurrió alrededor de las 4 en la compañía Paso Esperanza, a unos 100 metros del Club Campo Vía. El camión conducido por Darío Fabián Alzarice Insaurral, de 36 años de edad, había partido de Encarnación y circulaba desde el centro de Pirayú con dirección a Ipacaraí. En el vehículo viajaba el conductor y un acompañante. Según manifestó el conductor, durante el trayecto tuvo que realizar una maniobra brusca para evitar a un motociclista que apareció repentinamente. La calzada mojada, las características de la curva habrían contribuido a que perdiera el control del rodado, produciéndose posteriormente el despiste y el violento impacto contra la estructura. Afortunadamente no había pasajeros en la parada en el momento del accidente, por lo que no se registraban personas heridas. El hecho dejó importantes daños materiales tanto en la estructura como en el vehículo Oberuñan de PSABI, AMBUMIBP, Cuamijagua, Jaebambam, Oberuñan de Becuatía, Abeija Eva, El Diario Popular. Cuñá se vestía de arriero para robar y estaba Coronel Oviedo de Bea. Pobladores del asentamiento Sagrado Corazón de Jesús en la zona de los mangales de esta ciudad viven aterrados y hartos ante un escandaloso seguidilla de ñemo pero domiciliario que azota a toda la comunidad. El Diario Popular. Lo que más llamó la atención de los vecinos es que, tras revisar imágenes de circuitos cerrados y erradicar las denuncias formales, identificaron plenamente a la persona responsable de los golpes. Una mujer identificada como María Marlene Valdés Ayala, la doña utilizaba una peculiar técnica para despistar a los lugareños y evitar ser reconocida a simple vista, ya que se disfrazaba de un arriero antes de ingresar a los patios y robar todo lo que encontraba a su paso. Uno de los afectados o bombeó a los polis con impotencia que la muy sinvergüenza le desvalijó el domicilio, llevándose valiosas prendas de vestir, costosas joyas y otros objetos personales de gran valor, sentimental y económico boindalle. Los vecinos aseguraron que ya hizo de las suyas en varias casas de la zona, por lo que exige una urgente y drástica intervención de la Policía Nacional para poner fin a sus fechorías. Se llama Bombeuroña de Vesnacuatía, ABE, El Diario Popular. PTIB. Allá hay más, es pura JRB. Denuncia aberrante abuso contra dos perritas. Coronel Oviedo. Un repudiable caso de presunto abuso contra animales conmociona a vecinos del barrio Nuevo Horizonte de esta ciudad, donde dos perritas habían sido víctimas de allí anga de un hecho de extrema crueldad. Según la denuncia, ambos desaparecieron de su hogar. Unas horas después volvieron. Después de su regreso, los animalitos se mostraron asustados, alterados y con comportamiento completamente diferente al actual. Al siguiente día, los amos de la mascota Opillaque presentaban graves lesiones físicas, por lo que recurrió inmediatamente a una veterinaria. La profesional viseó a las perritas y confirmó que ambas presentaban signos de haber sido abusados, aparentemente por una bestia disfrazada de arriero. El caso generó indignación entre los vecinos, quienes buscan esclarecer qué ocurrió durante las horas en que los animalitos estuvieron desaparecidos. La familia y pobladores de la zona piden que se investigue hasta identificar a los responsables del repudiante hecho. Asimismo, solicitaron a quienes hayan visto movimientos sospechosos en el barrio que aporten cualquier información que pueda ayudar a establecer el caso. El hecho ya genera preocupaciones entre los pobladores debido a la gravedad de la denuncia y el sufrimiento causado a los indefensos animales. Ya y desgraciados lo está haciendo. Ayepa y desgraciados, amigos. No, Pepi, ya voy con papá, obvio, la yagua. Con Pepi, ya, papá, pues no la iba a idea. Y desgraciado la ñanera a Oña Poasera. 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
1: 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Cotización de moneda, me gusta, me imagino ya han hecho grande mayoría de esa cotización de monedas. 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El dólar americano le huerecóramos 5.840 huellí. 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

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Saludo a la audiencia, en especial a la gente cuera Yuquerí San Salvador. El amigo Silvino Villalba, amigo integrante a Eva de los auténticos guaireños. 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Hoy viene a botar una publicitaria de ella por cena y por el problema. 0992 28244. 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

0: Muy, pero muy buenos días a la audiencia. Estamos arrancando ya una edición más de En Voz Alta, y también un nuevo mes. Estamos iniciando una jornada donde estaríamos compartiendo las novedades de la ciudad de Villarrica, el departamento del Guairá, y todo lo que vaya ocurriendo en el ámbito nacional estaríamos compartiendo en el transcurso de esta mañana, acompañado también de buena música como todos los días. En breve estaríamos compartiendo también lo que tenga que ver con la dirección de meteorología en cuanto al clima para la ciudad de Villarrica, para que la gente que se va sumando por la 91.3 FM, el canal 14 de Cablevisión, y a través de nuestro canal de YouTube, donde estamos como Satelital TV, esté también al tanto del clima, de cómo se estaría comportando en la capital guaireña. Y antes ya de arrancar con las informaciones correspondientes del día de hoy, ya les tengo que hablar de Mango. 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También tenemos que ir al reporte meteorológico para ir detallando en cuanto al clima para la ciudad de Villarrica, y justamente el día de hoy, martes 1 de septiembre, tendríamos un ambiente fresco a cálido, cielo nublado a parcialmente nublado, vientos del sur, neblinas en las primeras horas y también algunas lloviznas. La mínima de 16 grados y la máxima de 23 grados. Mañana miércoles se anuncia ambiente fresco a cálido, cielo escasamente nublado, vientos del sureste, luego variables, neblinas en las primeras horas. La mínima de 13 grados y la máxima de 26 grados. Y el jueves 3 de septiembre, ambiente fresco a cálido, cielo parcialmente nublado, vientos del noreste, luego del sureste. La mínima de 14 grados y la máxima de 29 grados. Y rápidamente tenemos que ir arrancando con el repaso de las informaciones correspondientes al ámbito nacional, los títulos principales del día de hoy. Iniciamos con La Nación, que habla del gobierno que anuncia fuerte inversión en área de salud para el presupuesto general de la Nación 2027, en medio de movilizaciones y reclamos médicos. En el presupuesto general de la Nación del próximo año, el Ministerio de Salud Pública recibirá 760 millones de dólares para medicamentos e insumos, al mismo tiempo que avanza en mejoras para los profesionales médicos. El 62% del incremento presupuestario a la citada cartera se dará para impulsar la desprecarización laboral de los profesionales que hoy reclaman reajustes. Ayer, decenas de médicos del sector público presentaron renuncia. Prieto empezó juicio para rendir cuentas ante la justicia. Tía Chela, sonado caso de corrupción en pandemia. El ex intendente de Ciudad del Este, Miguel Prieto, se presentó ayer ante la justicia para enfrentar un juicio oral y público por lesión de confianza y asociación criminal por el presunto desvío de 2.130 millones de guaraníes de fondos municipales en plena pandemia, en el caso conocido como Tía Chela. También dice: éxito del Mundial de Rally demuestra el potencial del país. El futuro del Paraguay en el Mundial del Rally es brillante, afirmó el presidente de la FIA, al elogiar el éxito del Ueno Rally del Paraguay, que se desarrolló en Itapúa. Nuestro país tiene asegurada la edición 2027. En cuanto a operativo, dice Nueva Alianza 57, golpea a narcos por 100 millones de dólares. Reunión con MEF, el BID resalta el crecimiento de la economía paraguaya. Y más arriba, dice Tribunal, acercan informes sobre amenazas de Yucio a fiscales. Y por último, más datos, líder sindical de médicos tiene a hija y ex marido en Itaipú. Por su parte, también nos informa la mega cadena, que habla del gobierno que aumentará presupuesto para medicamentos, insumos e infraestructura. No procederá al reajuste salarial de 3 millones de guaraníes por vínculo de 12 horas y en su lugar propone avanzar en la carrera médica y meritocracia. La información dice que este rubro sensible tendrá un aumento de 260 millones de dólares, alcanzando los 760 millones de dólares el año próximo. El INCAN subirá de 110 a 195 millones de dólares y se están invirtiendo 500 millones de dólares en 7 grandes hospitales. Así lo explicaron los ministros de Salud, María Teresa Barán, y de Economía y Finanzas, Óscar Lovera. Y en este caso, el jefe de gabinete, Javier Jiménez, que destacaron además haber reducido el vínculo de 24 horas a 12 horas semanales por la misma remuneración de 5 millones de guaraníes. Por otro lado, médicos presentan renuncias masivas y hay gran malestar por el no al reajuste salarial. Las hasta ahora 197 dimisiones fueron presentadas principalmente por cirujanos pediátricos y anestesiólogos. El conflicto se agrava por la negativa a otorgar el piso de 8 millones de guaraníes por 12 horas semanales. Y hay mucha preocupación por cómo quedan hospitales emblemáticos como el Acosta Ñu ante la pérdida de valioso plantel. El preaviso tiene un plazo de 10 a 30 días según sean contratados o nombrados. También dice, hallan camión abandonado con 2.900 kilos de presunta marihuana. Sucedió en Itapúa, en un camino rural. Los investigadores acudieron al lugar tras recibir una alerta de pobladores sobre un camión varado sin conductor. Presunto líder narco cae con 30 fusiles de guerra en Amambay. Las armas estaban ocultas bajo víveres. Agentes de la SENAT capturaron en Pedro Juan Caballero a Blas Antonio Figueredo López, de 33 años. En el ámbito deportivo, Messi dijo adiós a la selección argentina y es el fin de una era vivida a pura emoción. El número uno seguirá en el Inter Miami. Y por último, Trump amenaza con golpear con mucha fuerza a Irán tras sus ataques cruzados. Presidente iraní considera que la guerra no es beneficiosa. También nos informa el día de hoy Ñandutí y dice, el gobierno sigue sin dar respuesta a los médicos, la crisis sanitaria no cede. El gobierno insiste en anuncios y promesas, pero no logra cerrar el conflicto. Los médicos mantienen sus reclamos y anuncian otra huelga. Ayer, 196 especialistas oficializaron su renuncia. Tras reunión con el presidente Santiago Peña, los ministros de Salud y Economía anuncian desprecarización de 2.400 médicos para fin de año y aumento del presupuesto de salud para el 2027. Por otro lado, también en cuanto a la ANDE, dice gremios objetan reforma y alerta sobre más burocracia. Rechazan nuevo ministerio y ente regulador. Los gremios de la ANDE cuestionan la reforma energética del Ejecutivo. Advierten que el nuevo ente concentrará facultades, sumará costos al usuario y no resolverá los problemas eléctricos. También dice, el IPS anuncia mejoras médicas, cambios laborales. La previsional reducirá la carga horaria, iniciará la desprecarización y llamará a concurso para médicos subespecialistas. Estado adeuda $1,000 en cuentas pendientes. La Contraloría General revela que la deuda acumulada del Estado con el IPS ronda los $1,000 millones hasta 2025. También dice impunidad el mayor problema. Contraloría General alerta que pese a los millonarios hallazgos reportados, no existen condenas acordes a los montos. Y por último dice desarman red de tráfico de armas en operativo de la SENAT. La SENAT desbarató en Pedro Juan Caballero una red que traficaba armas hacia Brasil y también operaba con marihuana. Por otro lado, también nos informa La Tribuna, que habla de la Conmebol que espera condena a Saldívar por lavado de dinero en el banco Atlas. La información dice que la Fiscalía presentó acusación contra Miguel Ángel Saldívar Silvera, presidente del banco Atlas, y lo señala como presunto partícipe de un esquema de lavado de dinero relacionado con fondos atribuidos al fallecimiento del expresidente de la Conmebol, Nicolás Leos. La acusación fue presentada el 30 de abril del 2026 por fiscales de delitos económicos y anticorrupción. Según el Ministerio Público, directivos del Banco Atlas habrían administrado bienes provenientes de hechos antijurídicos y la entidad habría obtenido beneficios económicos considerados ilícitos. La investigación sostiene que recursos vinculados a Leos ingresaron al circuito financiero y fueron objeto de operaciones que debieron activar controles de prevención de lavado de dinero. El expresidente también alcanza a otros integrantes del directorio: Jorge Enrique Vera Trinidad, Celio Tunoli, Eleno Concepción Martínez Duarte y José Miguel Ángel Páez Corbalán. Para los investigadores, los objetivos o los ejecutivos habrían intervenido y conocido los movimientos. La Fiscalía solicitó el comiso de $718,570, monto que considera relacionado con beneficios obtenidos por el Banco Atlas mediante operaciones y fideicomisos vinculados a fondos atribuidos a Leos. El banco depositó voluntariamente ese dinero sin reconocer irregularidades ni aceptar los cargos. La acusación ubica a Saldívar como presunto partícipe del esquema. Esa imputación deberá ser probada en juicio. El proceso permanece trabado antes del juicio oral por una recusación planteada por los abogados de Celio Tunoli. También los acusados conservan el derecho a la defensa y la presunción de inocencia. Entre otros títulos, también dice el gobierno propone solución integral en salud pública. En el ámbito político, calles transitables y mejor circulación para Asunción son las propuestas de Camilo Pérez. En el ámbito local, Rally del Paraguay hace historia en Sudamérica al medir y compensar su huella de carbono. Y por último, el editorial que nos trae en la fecha, el diario La Tribuna, habla de una marca país para atraer inversiones. La marca Paraguay debe ser una política de Estado para atraer inversiones y posicionar al país. Eventos globales como el Rally Mundial ya forman parte de esa estrategia, que debe sostenerse con transparencia, combate a la corrupción y uso racional de recursos. También nos informa El Nacional que habla de salud que se hunde y Peña no reacciona. Diputados aún no interpelan a Centurión y le otorga $1,000,000 para asesorías. Paraguay, dice FMI, prevé un déficit de 3,5% del PIB en 2026 y pide volver al límite fiscal en 2028. Y por último, dice, organizaciones sociales defienden su labor y llaman a contrastar datos. Y estas son las informaciones más resaltantes del ámbito nacional que estaríamos ampliando en el transcurso de esta mañana. De momento tenemos que cumplir con la primera pausa, pero antes les tengo que hablar de Farmaoliva. 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

0: 7:42, estamos de regreso aquí en Voz Alta, donde estaríamos compartiendo las informaciones correspondientes, pero antes ya les tengo que hablar de la Universidad San Lorenzo, con sede en 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Y tenemos que ir a esta información que tiene que ver con un operativo, un allanamiento o allanamientos simultáneos que se llevaba a cabo contra esquema de venta irregular de medicamentos. Personal de la Secretaría Nacional Antidrogas, en coordinación con el Ministerio Público, ejecutaba 3 allanamientos simultáneos en la zona del Mercado 4 de Asunción en el marco de la Operación GEOC. El procedimiento tiene como principal objetivo desarticular un presunto esquema de comercialización irregular de medicamentos controlados y también productos de contrabando. Escuchemos este material justamente con Sergio Valdés, quien estuvo brindando los detalles correspondientes que se llevaba a cabo justamente en el Mercado 4.
1: Los allanamientos importantes en la zona del Mercado Municipal número 4. Justamente lo que estamos viendo ahora es una vivienda de un ciudadano coreano que es dueño de 2 farmacias que están en el pleno corazón del Mercado 4, ante la posible sospecha de venta de medicamentos que serían controlados, pero con falsificación de, digamos, de órdenes de médico para la venta. También una importante carga de cajas que se encuentran dentro de este allanamiento de las farmacias. El fiscal Juan Sandoval está justamente dentro de esta casa, bastante lujosa, por cierto, aquí en el Mercado 4. Este operativo lo está realizando la Secretaría Nacional Antidrogas, también con la Dirección de Registros. Tiene en cuenta que hablamos de medicamentos prácticamente tranquilizantes, o medicamentos que no se venden libremente en las farmacias, sino que también deben tener un respaldo médico oficial para que se pueda dar esta venta. Y estamos aguardando qué novedades hay, porque también dentro de estas farmacias están ahora los allanamientos en el Mercado 4. Esta es una zona un poquito alejada del mercado porque es la casa del coreano, que muchos datos no tenemos en el momento, pero sí se está ingresando para revisar documentos o algún otro tipo de indicio que tiene en este momento.
2: Bueno, estamos viendo el procedimiento que está ocurriendo ahora mismo, zona Mercado 4. Hay muchas casas ahí que son una mezcla de viviendas con depósitos, es muy clásico de la zona. Habrá que ver qué encuentran. Muchas veces hay medicación o fármacos que solamente se pueden vender bajo un protocolo, una receta, un seguimiento de ese producto, y bueno, si se vende de otra manera,
3: la famosa receta archivada.
2: Exactamente, hay que tener cuidado con el tema de la compra de medicamentos que no estén dentro del control. Ahí está, Erectalis. ¿Para qué será Erectalis?
4: Sí.
2: Dos cajas, por favor, acá. Sí, sí. Erectalis, ¿eh?
4: A granel.
2: A granel, Erectalis. Erectalis, esa no la tenía. Anotemos un poco, Clemente.
4: Hay que anotar, sí.
3: Farmacia, el amigo, dice ahí.
2: El amigo, para que el amigo esté bien, justamente.
4: Para el amigo, bueno. Erectalis.
2: Tome Erectalis para, bueno, que el amigo.
3: Está Sergio
2: bien.
3: Todavía. Sergio, querido, ¿quién va a estar contigo? Sergio.
5: Nacional Francisco Ayala. Francisco, estábamos bastante adelantando que en esta casa vive un coreano. ¿Qué dato se tiene con relación a lo que se está investigando? Buen día.
6: Hola, buen día. Bueno, estamos en este momento todavía en una etapa bastante incipiente, pero básicamente son 3 allanamientos simultáneos que nos encontramos desarrollando a través de la Dirección de Registro y Fiscalización de la CENAP, en coordinación con el Ministerio Público, en la persona del fiscal Juan Sandoval. 2 farmacias ubicadas en el corazón mismo del Mercado 4 están siendo intervenidas: farmacia El Amigo 1 y 2, y en ese lugar, que es la vivienda de un ciudadano oriental, quien sería el propietario de estos establecimientos, también está bajo intervención en este momento. En principio ya estamos detectando una serie de irregularidades en las farmacias y también en la vivienda. Específicamente, medicamentos de origen irregular, o sea, de contrabando, que aparentemente eran comercializados, y también elementos que apuntan a la comercialización de productos controlados de manera irregular. Es decir, productos que deberían ser comercializados con receta cuadruplicada incluso, pero que están siendo comercializadas sin ningún tipo de respaldo, ¿verdad? Eso es lo que respecta a las farmacias. Aquí en la vivienda se encontró una especie de sótano donde hay es realmente un depósito gigantesco de productos, de medicamentos, muchos de ellos de contrabando y elementos controlados. Bueno, esta situación ya es irregular. No está declarado este lugar como un depósito. No hay ninguna documentación que respalde la presencia de estos productos aquí. Estamos encontrando somníferos que ingresaron de manera irregular desde la Argentina, o sea que en realidad este procedimiento ya es el resultado de un seguimiento que venimos haciendo desde el mes de octubre del año pasado.
5: ¿Y el coreano está allá o no?
6: No, él no se encuentra. Según nosotros pudimos cotejar, él estaría fuera del país. No obstante, en base a lo que se está detectando, se estaría librando más adelante orden de captura. Y también hay otras personas implicadas que por el momento están en carácter de aprehendidas.
5: ¿Están en esta vivienda?
6: En esta vivienda y en las farmacias.
5: ¿Ellos alegaron algo, explicaron esta situación que ustedes que están muy regular?
6: No, la verdad que no. Al momento de llegar a las farmacias se solicitaron algunos libros y documentos que se tienen que tener en forma presencial, en forma física en el lugar, y que esta gente no los tenía. Entonces ya desde un principio ya hay irregularidades en lo que respecta a la farmacia y lo que te comenté también de la vivienda. Estamos en pleno procedimiento, puede ser que de repente no te puedo dar más detalles.
5: Por último, Francisco, ¿no se descarta que hay una red importante que esté trabajando con este coreano? Hablamos de criminales que están haciendo este tipo de ventas.
6: De hecho que sí, aquí hay muchos productos. Mira que al hablar de farmacia, pues estamos hablando de... Primero lo del contrabando, luego están los productos controlados, los somníferos, drogas mucho más potentes que estaban siendo aparentemente comercializadas sin ningún tipo de control ni respaldo documental.
5: Francisco, vocero de la Secretaría Nacional de Drogas, sobre estos allanamientos, reiteramos, en esta vivienda, donde el propietario de las farmacias es un coreano que estaría fuera del país, y también otros allanamientos en dos farmacias en el mercado municipal número 4, donde se encontraron varios productos de origen dudoso, supuestamente de contrabando, y también que se hace una venta irregular de estos medicamentos controlados. Volvemos con ustedes.
2: Bueno, gracias Sergio Valdés. Sigue el procedimiento, está la Senat, mucha mercadería, Katia, no es un lugar chiquito, es una farmacia grande, importante, y un gran depósito. Dos luego son. Ah, tiene dos el coreano. Mirá vos, coreano, deja tu culito sano. Bueno, estamos con todo.
0: Entonces, la información en cuanto a este allanamiento que se llevaba a cabo en el mercado 4, y también tenemos más información respecto a esto. Dice, allanan farmacias en el mercado 4 por venta irregular de fármacos. La Senat y la Fiscalía intervienen dos farmacias y una vivienda donde fue localizado un depósito de medicamentos que serían parte de un esquema de venta irregular en el mercado 4. El personal de la Secretaría Nacional Antidrogas, a través de la Dirección de Registro y Fiscalización, en coordinación con el Ministerio Público, bajo la dirección del fiscal, el doctor Juan Sandoval, ejecuta 3 allanamientos simultáneos en la zona del Mercado 4 en el marco de la Operación GEOC. El operativo o el procedimiento tiene como principal objetivo desarticular un presunto esquema de comercialización irregular de medicamentos controlados y productos de contrabando que tendrían como puntos de distribución 2 establecimientos ubicados en el corazón del Mercado 4, Farmacia El Amigo 1 y Farmacia El Amigo 2. Los intervinientes también llegaron hasta una vivienda vinculada a un ciudadano de nacionalidad oriental, señalado como propietario de los establecimientos y principal objetivo de la investigación, Hasta el momento, el mismo no fue localizado. Durante la intervención de la vivienda, los agentes constataron la existencia de un sótano utilizado aparentemente como lugar de acopio, donde fue encontrada una importante cantidad de medicamentos de diferentes tipos. Los productos serán sometidos a verificación documental y técnica para determinar su procedencia, condición legal y si se encontraban debidamente declarados y registrados ante las autoridades competentes. La Dirección de Registro y Fiscalización de la SENAT, con acompañamiento del Ministerio Público, continúa con las tareas de inspección, inventario y levantamiento de evidencias en los distintos puntos intervenidos. El procedimiento también está continuando y también se estaría aguardando una ampliación de los trabajos que están realizando en el lugar. Entonces, esto que tiene que ver con el allanamiento de farmacias en el Mercado 4 y así también una vivienda, esto en el marco de una posible venta irregular de fármacos, la SENAT y también el Ministerio Público estuvieron desplegando este operativo y seguramente más adelante estaríamos teniendo mayores detalles en cuanto a este procedimiento. Y siendo las 7:53, tenemos que ir a más informaciones y hablar de que más de 42.000 personas visitaron el histórico buque cañonero Paraguay en Encarnación. La información dice que un total de más de 42.000 visitantes recibió el buque cañonero Paraguay durante su estadía en la ciudad de Encarnación en el marco de un despliegue de la Armada Paraguaya que acompañó los eventos del Rally Mundial. La emblemática embarcación fue acogida con entusiasmo por cientos de aficionados y familias que acudieron a expresar su reconocimiento a los efectivos navales, formando filas de varias horas para acceder al recorrido a bordo. El pico más alto de la convocatoria se registró el domingo, jornada en la que se reportó la mayor concentración de personas en el puerto. Según precisó el contraalmirante Carlos Barreto, director de la flota de la Armada, solo durante ese día embarcaron cerca de 8.600 personas, manteniendo una afluencia constante que no mermó desde la llegada de la nave el día sábado, cuando en tan solo 3 horas de apertura subieron aproximadamente 2.800 visitantes. Tras el cierre de las actividades, la embarcación emprendió esta mañana su viaje de retorno hacia la capital, estimándose un trayecto de aproximadamente 5 días para arribar a su apostadero habitual en el comando de la flota de guerra, ubicado en el barrio Sajonia de Asunción. Las autoridades señalaron que la travesía, además de acercar la nave a la ciudadanía, sirvió como una valiosa jornada de adiestramiento en navegación, maniobras y faenas marineras para oficiales, suboficiales, cadetes, grumetes y personal de tropa a bordo. El buque escuela Cañonero Paraguay y el patrullero P-01 Capitán Cabral llegaron al sur del país el 22 de agosto para acompañar el mega operativo desplegado por el Rally del Paraguay. Entonces, esto también que tiene que ver con una noticia positiva en cuanto a visitantes que llegaron hasta el buque cañonero Paraguay que se encontraba en Encarnación durante los días en que se estuvo desarrollando también el Rally del Paraguay y contó con más de 42.000 personas a bordo que fueron justamente a observar esto y también a realizar el paseo correspondiente. Y entre otras informaciones también tenemos que hablar de los médicos, una asamblea que tiene que ver con los médicos que están justamente solicitando el aumento salarial. Dice asamblea de médicos este jueves para decidir otra huelga. El Sindicato Nacional de Médicos convoca a una asamblea extraordinaria para este 3 de septiembre a fin de tratar como único punto en el orden del día el llamado a una nueva huelga nacional. La Comisión Directiva de SINAME del Ministerio de Salud hace un llamado a sus asociados para este jueves 3 de septiembre en el ex seminario metropolitano sobre la avenida Kubitschek entre 25 de mayo y Celsa Esperati. En la ocasión plantearán el inicio de una nueva huelga nacional después de no haber obtenido los resultados esperados con la última medida de fuerza realizada durante 5 días consecutivos de la semana. Además, desde ayer comenzaron a oficializar las renuncias en diferentes hospitales, entre ellos el pediátrico Acostañú, el Hospital Nacional de Itagua y el Hospital del Trauma, con un compromiso de 600 para el transcurso de esta semana. El Poder Ejecutivo se mantiene en su posición de no elevar el salario básico profesional, como lo solicitan los médicos, quienes esperan un reajuste del 76% para todos, lo que equivale a una diferencia de 3 millones de guaraníes, que significan unos 120 millones de dólares en el presupuesto. En contrapartida, insisten con la propuesta de la cartera sanitaria, en la que plantean un reajuste por especialidad que se aplicaría de manera gradual, aunque no especificaron a qué áreas, en cuánto tiempo y a cuántos alcanzaría, aunque mencionaron que entre finales de este año e inicios del próximo, el universo de nombrados pasaría a 6.000 aproximadamente, con los 2.300 nombramientos previstos a corto plazo. Entonces, esto que tiene que ver también con los médicos que estarían analizando una nueva huelga, y para eso también estarían realizando una asamblea para definir si lo realizan o no. Y con esta información tenemos que cumplir nuevamente con una pausa, pero antes les tengo que hablar de Alex. 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

0: Muy bien, a ver, 8:11 de la mañana, 17 grados.
1: Sí, es
0: buen día, Tamara.
1: Buen día.
0: entre que ya leía la publicidad. Buen día, Tamara, ¿cómo te
1: buen
0: va?
1: Buen día.
0: Buen día a toda esa gente que está prendida de las 7 de la mañana. Buen día al equipo de exteriores y, por supuesto, al equipo también de controles que nos acompañan cada mañana. Me uno a esta mañana informativa.
1: Y es momento de hablar de Recoves, la recolectora Villa Rica del Espíritu Santo, que el día de hoy ya estuvo por el barrio Tuyutimí, Ibarotu 1, Ibarotu 2, San Miguel, Curuzú Francisco, Centro 4 Diario, Tablada, San Blas y barrio Navidad. El itinerario comienza a las 4 a.m. Rogamos a la ciudadanía sacar su basura por las noches antes del itinerario correspondiente. Reclamos al 0981-686-450. Y también les tengo que hablar de Eclipsa, la edición 2026 de Eclipsa en tu barrio, que esta cuarta parada estarían por el barrio Santa Librada, en la iglesia Santa Librada, este miércoles 2 de septiembre. Las atenciones arrancarían a las 7:30 horas y se estaría extendiendo hasta las 11 de la mañana. Eclipsa en tu barrio, entonces la cuarta parada sería en el barrio Santa Librada, en la iglesia Santa Librada, este miércoles 2 de septiembre.
0: Muy bien, perfecto. 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
1: Exactamente, y estaba viendo informaciones justamente de lo que se daba en Saltos del Guaira, una tormenta que se llevó casi por completo varios locales. Se daba esto en horas de la noche. Estoy buscando más información, imágenes justamente tenía, pero en cuanto a informaciones de daños, no estamos teniendo hasta el momento.
0: Sí, vamos a estar pendientes de eso entonces.
1: También se daban allanamientos en Mercado 4.
0: Mercado 4, Asunción.
1: Sí. Asunción.
0: Asunción.
1: Senat y Ministerio Público.
0: A la pucha.
1: Farmacias.
0: A la
1: pucha. Farmacias y una vivienda.
0: Farmacia.
1: Ahí está la imagen de...
0: Che, habla... Híjole.
1: Saltos del Guaira.
0: Híjole.
1: Sí.
0: Esa es la palabra. Fue de ventarrón y no macana, fue. Qué increíble, che. Qué increíble. Bueno, amo mi ciudad. Definitivamente amo mi ciudad.
1: Sí, porque del lleno llegaba Canín de Yuzería.
0: Sí. Así mismo como vos lo estás diciendo, Tamara. Increíble en realidad esto que se está dando. En distintos puntos, ayer pasó yo, ahí también, híjole,
1: sí.
0: Enorme, así como esas pelotas que veíamos en Argentina cayeron el día de ayer en la ciudad de Paso Llovay. Increíble en realidad. Y bueno, y esto fue la despedida de agosto, tormenta Santa Rosa. Sí.
1: Exacto.
0: Sí, y ahora a esperar el verdadero, el niño.
1: Sí.
0: Ese sí va a estar complicado.
1: Generalmente están diciendo que llegaría a finales de septiembre.
0: Sí, habían actualizado. Sí. Último día de septiembre, primeros días de octubre, duraría unos 3 meses. O sea que es muy probable, Tamara, que el 25 de diciembre estemos todos bajo techo por la feroz lluvia que se puede venir. Ya pasó una vez. ¿Vos te acordás?
1: Ya pasó.
0: Sí, ya pasó
1: año
0: una
1: nuevo,
0: vez.
1: Año Nuevo creo que era también.
0: No, Año Nuevo luego es un clásico.
1: Sí.
0: Ese parece más rally que fiesta de... Parece más rally que fiesta de fin de año, ¿verdad? Pero Navidad, yo recuerdo una que tuvimos que pasar todito adentro porque
1: no había caso.
0: Legalmente.
1: Normalmente pues la gente está ahí al aire libre o
0: exactamente.
1: Por el calorcito.
0: Exactamente, exactamente. Sí.
1: O la decepción.
0: Exacto, muy bien, perfecto. Tenemos un material porque el día de ayer el candidato a intendente Pilo Faneo fue entrevistado por un medio de la capital, C9N en específico. Puntos de Vista es un programa realizado en esta cadena nacional y el candidato a intendente de Villarrica expuso los pedidos de la ciudadanía y por supuesto también los proyectos. Vamos a ir analizando de a poquito. Los distintos puntos que se estuvo abordando y evidentemente arrancó con todo, arrancó ya con las calles, evidentemente.
1: Sí.
0: Así que veamos este material, repito, el día de ayer el candidato a la intendencia de la ciudad de Villarrica, Pilo Fanega, estuvo visitando los estudios de C9N.

0: este caso, atención a la gente del Guairá de Villarrica. Después nos metemos también en el tema médico, el problema, el conflicto, la crisis médica que hay en este momento, con una huelga que terminó el fin de semana, que probablemente se reinicie con una conferencia de prensa del gobierno que vamos a comentar, y también algunas reacciones que hay en el gremio médico a partir de la respuesta, podríamos decir, parcial del gobierno a los reclamos, insuficiente para los sindicatos. Pero vamos a hablar de eso en un ratito, porque está Rubén Faneo con nosotros acá, él es candidato a intendente de la ciudad de Villarrica por el movimiento Honor Colorado. Por supuesto, representa a la ANR y nos visita aquí para charlar. Lamentablemente no está con quien va a competir, el candidato del PLRA, que fue invitado, por supuesto, para hacer un debate, pero bueno, no pudo estar con nosotros. Así que vamos a hablar con nuestro invitado para preguntarle un poquitito por su campaña y qué tiene pensado para Villarrica si llega al cargo. ¿Qué tal, doctor? ¿Cómo estás? Muy buenas noches. Te voy a tutear sin ningún problema. Sí. No tuteamos, te doy más fácil.
1: Sin problema.
0: Gracias por venir, muy amable.
1: No, muy buenas noches para vos, también para todos los televidentes. Muchas gracias por la invitación. Realmente un honor poder estar acá esta noche y bueno, un abrazo también para todos los televidentes.
0: Hablando un poco de la trayectoria política, Colorado de familia, te afiliaste de grande, ¿cómo llegas, digamos, a la vida política?
1: Sí, bueno, realmente vengo de una familia siempre involucrada en política, tanto mis padres, mis abuelos, mis bisabuelos también, ¿verdad? Así que vengo de una familia tradicionalmente política, ¿verdad? En ese caso. Y bueno, yo ahora también directamente involucrado en política, con pocos años todavía, pero sí con vasta experiencia familiar dentro de lo que es la arena política.
0: ¿Tenés un cargo en este momento, un cargo electivo en la Junta Departamental?
1: Sí, así mismo la gente me ha confiado ese lugar hace tres años y medio, contando ya también con la campaña que nos llevó a ese lugar. Fui también presidente de la Junta Departamental por dos periodos. Hoy, hace unos días atrás, la comisión directiva se ha cambiado. Y bueno, de esa manera también agradecerle a los compañeros que en su momento también confiaron en mi gestión, en mi trabajo. Y bueno, creemos que hoy también es oportunidad de otros compañeros y también la campaña, ¿verdad? Que falta poco y también es algo que de repente te saca un poco de tiempo, ¿verdad? Ser presidente de la Junta, ser también candidato hoy oficial del partido. Y bueno, yo soy fiel creyente de que los trabajos van a seguir de la misma manera, esos trabajos en unidad que siempre veníamos haciendo, y es momento también de otros compañeros, ¿verdad?
0: En tu caso, ¿sos cercano al gobernador, digamos, sos de su equipo político?
1: Sí, así mismo, estamos trabajando con el gobernador hace 3 años y un poco más, porque empezamos a trabajar en campaña política juntos. Es más, él me había visitado en aquel momento, ¿verdad? Y bueno, hoy podemos trabajar en equipo, como siempre decimos. Creemos que hoy tenemos un modelo de gestión a seguir y bueno, los beneficios, las obras se están viendo en el departamento del Guairá, cosa que le está también dando a la gente de vuelta esa credibilidad, ¿verdad? En sus representantes, y en este caso una nueva generación que se ha involucrado hace algunos años y bueno, hoy está trabajando.
0: ¿Te gustaría que sea candidato a vicepresidente?
1: Y realmente es una persona de resultados, y qué paraguayo, ¿verdad? No buscaría eso, ¿verdad? Yo creo que es una persona preparada, una persona muy operativa, y ojalá se le dé la oportunidad.
0: Pero acá vamos a hablar de otra cosa. Yo simplemente para sacarme la curiosidad, porque bueno, ¿cómo está Villarrica? ¿Hubo una gestión liberal la última? ¿Cómo está la ciudad de Villarrica? Una ciudad que también ha tenido alternancia, digamos, en las intendencias.
1: Sí, así mismo, el villarriqueño es apasionado de su ciudad, somos fanáticos, ¿verdad?, de nuestra ciudad, como todos. Bueno, en ese momento la gente ha elegido, ¿verdad?, también a una persona de un partido contrario al mío, a quien le tengo mucho respeto también, a todos, pero el Villarrica no es la Villarrica de antes. Villarrica ha perdido su identidad. Hoy llegamos a Villarrica, miramos las calles de nuestra ciudad, no es lo que nos representa, a mí por lo menos.
0: ¿Por qué están mal las calles? ¿La asfaltado eso?
1: Parece que tuvimos una guerra ahí.
0: Después repetimos los problemas en las ciudades por lo visto, ¿eh? Yo no sé qué ciudad es la que puede decir, la que nos tiene asfalto a lo mejor, ¿verdad?
1: Y puede ser, ¿verdad? Realmente hoy es eso lo que...
0: ¿El bache también en Villarrica?
1: Sí, muchísimo. Es eso lo que hoy al villarriqueño le molesta, ¿verdad? Porque yo también tengo estudios, ¿verdad? Donde los números dan de que la gente hoy en un 63-65% le molesta las calles de la ciudad.
0: Y Villarrica, digamos, ya es una capital de características más urbanas ya que rurales, ¿verdad? En general, en su población.
1: Sí, pero tenemos muchas compañías.
0: Todavía hay mucha área rural.
1: 33 compañías tenemos.
0: Eso le da un encanto también, ¿verdad?
1: Sí, es hermoso, pero son personas abandonadas, ¿verdad?
0: No hay acceso.
1: No hay acceso, no hay caminos de todo tiempo. Son pequeños productores, son gente que trabaja en los mercados municipales, son gente que viene muchas veces a trabajar.
0: ¿Son agricultores? ¿Cuál es el rubro ahí?
1: Sí, agricultores, en su mayoría. Uh-huh. Hoy ya los jóvenes también vienen a estudiar, hoy hay jóvenes capacitados, ¿sí? Algunos con falta de oportunidades, jóvenes como yo también, ¿verdad? Así que hay muchísimo trabajo que hacer, no solamente en el centro de la ciudad, sino en los barrios y en las compañías.
0: Claro, esa nos miraba un poco distinta, ¿verdad?
1: Los pedidos y las necesidades son diferentes de acuerdo al lugar donde
0: una busca. Compañía y el centro de Villarrica es totalmente distinto. Y entonces, y lo que más la gente te pide es eso, camino, bache, ese es el principal pedido hoy.
1: Hoy la gente del centro te pide bachear la ciudad. Y yo le digo a la gente del centro que no solamente el bacheo es la solución ahí, sino capas asfálticas nuevas en muchos lugares. Vos te vas a los barrios, la gente ya te pide el asfalto. Si bien hoy se está haciendo muchísimo asfalto desde el gobierno departamental.

0: mental. Hoy la gente quiere también enfrentar sus casas, ponerlo y potable y el asfalto, nos dicen. Entonces, hoy te vas a los centros, ya te piden eso.
1: ¿Y qué hay empedrados o mayormente de tierra?
0: Bueno, hoy tenemos 50-50 en los barrios, ¿verdad? Muchos barrios asfaltados, muchísimos barrios también con empedrados. Hoy la gente ya te pide eso. Y bueno, cuando te vas a las compañías, te piden caminos de todo tiempo, ¿verdad? Claro. Te piden empedrado por lo menos, ¿verdad? Entonces, ahí mismo tenés tres pedidos distintos, ¿verdad?
1: Y el tema basura también es un problema, recolección, para ver si se repiten nomás los otros problemas de las ciudades.
0: Sí, también es un problema, a mí me pasa, ¿verdad? Con mi casa, no sé si solamente porque es mi casa, ¿verdad? Pero,
1: ¿te parece que nos pasan a propósito de ese día
0: no
1: mucho,
0: sé,
1: ¿verdad?
0: No sé, realmente no sé, pero sí el servicio no es muy bueno, la gente no está contenta con eso. Y bueno,
1: que... ¿Tienen vertedero ahí ustedes?
0: No. La basura va a una ciudad cercana.
1: Uh-huh. El tema, bueno, saliendo un poco del tema bache, el tema basura, el tema transporte, ya habías mencionado algo que es un déficit también interno, digamos, o hay cómo moverse en Villarrica.
0: Bueno, en Villarrica lo que sí muchas veces nos beneficia es de que todo es muy cerca, de que todo es muy cerca. Hoy sí el tránsito es una preocupación, la falta de orden es una preocupación. Y el estado de las calles, como te había mencionado anterior, ¿verdad? Eso es lo que las personas, la gente, hoy te piden en una... haciendo tu campaña política, ¿verdad? Te piden eso. Y sí tenemos un gran problema en el centro de la ciudad con faltas de estacionamiento, con desorden. También es bueno, ¿verdad? En su momento poder... Yo sé que Dios y la gente me va a dar la oportunidad de estar ahí. La educación vial. Uh-huh. La educación vial. La gente siempre dice al paraguayo tenés que tocarle el bolsillo. Y yo no coincido mucho con eso, ¿verdad? Al paraguayo tienes que enseñarle, hay que concientizar, hay que empezar con los chicos que ven lo que nosotros los grandes hacemos. Si estacionamos mal, hoy tu hijo ve que vos estacionas mal. Si vos cometes una infracción, pasas en rojo el semáforo, tu hijo está viendo. Entonces creo que desde ese lado uno tiene que empezar la educación vial, ¿verdad? En casa. Y bueno, luego también en las escuelas, los colegios, las facultades, porque es un problema que tenemos, ¿verdad? No solamente en la ciudad de Villarrica.
1: Entonces, son los pedidos de la gente, ¿verdad? Para las necesidades de ese día a día. Y después, lo otro, ese plus de lo que puede ser lugares de recreación. ¿Cómo está en ese sentido Villarrica? ¿Se puede aspirar a más, digamos, aparte de las primeras necesidades que estaba mencionando?
0: Y realmente Villarrica es una... es una potencia, un poco dormida hoy lastimosamente. Siempre hemos basado esta campaña en tres ejes principales. Lo primero es lo que te dije, ¿verdad? La infraestructura vial, el orden en el tránsito. Después también tenemos el apoyo al deporte, por un lado, como así también los emprendedores. Nosotros en Villarrica tenemos muchísimos emprendedores y ahí yo... también me identifico mucho con los jóvenes, ¿verdad? Hay muchísimos jóvenes emprendedores que no tienen muchas oportunidades, que no tienen mucho apoyo. Y también, por otro lado, el deporte, ¿verdad? En Villarrica tenemos talentos, no te digo en un solo deporte, te digo en... si no es en todos, en la mayoría, ¿verdad? A quienes les cuesta muchas veces los traslados, por decirte. ¿Por qué? Porque vos tenés que venir a la capital a competir, porque vos tenés que venir a foguearte en la capital, donde están muchas veces los mejores entrenados, los que tienen mejores infraestructuras, mejores oportunidades. Y yo te puedo decir de que Villarrica, tanto en el centro como en las compañías y en sus barrios, se destaca por tener jóvenes.
1: ¿Y cómo está el estadio de Guaireña?
0: El estadio de Guaireña está bien. Lo que no está bien es nuestro estadio en el...
2: Muy bien, 8:29 de la mañana, vamos a seguir viendo luego esta entrevista, repito, pueden encontrar en la página de C9N. Pilo Fanego fue entrevistado por un medio local, el candidato a intendente de Villarrica expuso los pedidos de la ciudadanía.
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4: En voz alta, vamos a la pausa y regresamos enseguida.
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0: Muy bien, 8:42 de la mañana, 17 grados.
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0: Muy bien, perfecto. 8:43 de la mañana continuemos viendo esta entrevista que fue realizada al candidato a intendente Pilo Faneo por C9N.
2: En climas como este, ¿verdad? Se inundan, el piso no está bien, filtra agua.
3: Es el de fútbol de salones, ¿verdad?
2: Sí,
3: El tradicional estadio.
2: tradicional estadio.
3: Correcto.
2: Y hoy tenemos un gran proyecto también, tanto en el departamento, perdón, en la gestión departamental, donde el gobernador va a ser
3: lo mejor, lo mejor.
2: Sus barrios se destaca por tener
3: ¿Y qué,
2: jóvenes.
3: cómo está el estadio de Guaireña?
2: El estadio de Guaireña está bien. Lo que no está bien es nuestro estadio en el Parque Manuel Ortiz Herrero. Tenemos un estadio Licuapután, como es conocido. Donde hoy no podemos llevar eventos porque en climas como este, ¿verdad? Se inundan, el piso no está bien, filtra agua.
3: Es el de fútbol de salones, ¿verdad?
2: Sí,
3: El tradicional estadio.
2: tradicional estadio.
3: Correcto.
2: Y hoy tenemos un gran proyecto también, tanto en el departamento, perdón, en la gestión departamental, donde el gobernador va a hacer un recambio, una refacción gigantesca, ya sea en lo que son los palcos, las cantinas, y bueno, ahí nosotros queremos meter nuestra cuchara, ¿verdad? Con el gobierno municipal en su momento, mediante Dios y la gente, ¿verdad? Donde nosotros queremos arreglar la cancha, ¿verdad? El gobierno departamental trabajará, ya sea en los palcos, en las graderías, en los baños, vestuarios, y nosotros queremos trabajar, obviamente, en una misma línea de trabajo con el gobierno departamental. En la cancha, ¿verdad? Hoy nuestras delegaciones salen al exterior, vienen a Asunción, se van a Oviedo, se van a Casapá a hacer de locales porque nosotros no tenemos la infraestructura deportiva para ofrecerle, ¿verdad? Y
3: O sea,
2: eso a mí me
3: una
2: duele.
3: anécdota nomás, yo me fui para el partido que jugaron Libertad y Trinidense en la final de la Copa Paraguay hace unos años.
2: Sí.
3: Me sorprendió lo lindo del estadio. En Villarrica no había, ya no había más hoteles porque y una doble avenida muy interesante. O sea, se nota que la gente le gusta salir de noche, compartir. O sea, en una ciudad donde la gente se apropia, digamos, los espacios públicos, hay que aprovechar eso también, ¿verdad? Y los estudiantes universitarios mismos, que hay muchos también, ¿verdad?
2: Así mismo, Villarrica es una ciudad universitaria desde hace muchos años
3: Creo que es un
2: atrás.
3: poco pionera ahora con el tema de la
2: Sí,
3: facultad de medicina.
2: así mismo iban estudiantes no solamente del Paraguay, sino
3: Sí.
2: brasileros, argentinos.
3: Empezó, digamos, el fenómeno ahí, me parece,
2: Ahí
3: ¿verdad?
2: empezó, sí, así mismo. Y bueno,
3: Notable.
2: hoy tenemos a muchos estudiantes. No solamente de Villarrica, sino de otros lugares también, que bueno, hace que se mueva también un poco la economía, pero como te digo, hay mucha falta de apoyo a los jóvenes.
3: ¿Y cómo imaginás en cuanto a recursos? Porque el actual intendente había prometido un gobierno inclusivo, que no iba a ser sectorial, y también transparencia en el tema de dinero. ¿Cómo está financieramente la intendencia para estos desafíos que estás pensando si es
2: Bueno,
3: que llegas a ser
2: mira,
3: intendente?
2: hoy tenemos una municipalidad financieramente hablando mal. Hoy tenemos varias deudas, tenemos, digo, porque todos los villarriqueños,
3: Claro.
2: ¿verdad? Obviamente tenemos esa deuda, ¿verdad? Se hizo una terminal de ómnibus que costó más de $1.000.000. Tenemos al teatro municipal que también aparte del desembolso de Taiwán, se hizo un préstamo, ¿verdad? De 1.500 millones de guaraníes. Que hace unos días se tenía que pagar, ¿verdad? La cuota no hubo, no se pagó. Y bueno, hoy tampoco tenemos que decir, ¿verdad?, de que tampoco se pagó el 15% del impuesto inmobiliario, de lo que se recauda en el impuesto
3: Sí.
2: inmobiliario, ¿verdad? no se pagó a la gobernación del Guairá, no se pasó a Hacienda, la caja de jubilación, hay una deuda de casi 500 millones. O sea, hay muchos puntos a tener en cuenta. Obviamente, seguramente agarraremos, Dios permita, ¿verdad?, una municipalidad golpeada. Pero bueno, a mí me gustan los desafíos, tenemos un gran equipo con el que vamos a trabajar, también con una mayoría en la Junta, que por el trabajo que venimos haciendo, así se dará. Y bueno, vamos a agarrar con mucho compromiso, con mucha responsabilidad, pero sabiendo también, ¿verdad?, de estos, bueno, vamos a decir, deudas, ¿verdad?, que nos ha dejado el gobierno.
3: ¿Y son muchos los funcionarios?
2: Mira que había casi 600 funcionarios, realmente una exageración en ese gobierno. Y bueno, también hay que hablar un poquito ahí de la dignificación, ¿verdad?, del funcionario municipal. ¿Y por qué? Porque hoy tenemos deudas con el funcionario municipal. A los amigos...
3: ¿Deuda que falta de salario?
2: Sí, a los amigos se le debía unos meses, pero a los que no eran tan amigos, 3 a 4 meses, ¿verdad?, de salario. A los concejales mismos, ¿verdad? 2, 3 meses.
3: ¿Pero cobran los liberales y no los colorados, así?
2: Y un poco así.
3: Qué lástima que no vino Magín para charlar. Y porque yo también, un tema que uno recuerda de Villarrica, que fue uno de los primeros lugares donde se puso en público los salarios en la municipalidad. Creo que fue un acto de transparencia ya por el 2008, ya hace bastante tiempo.
2: Sí, sí, sí.
3: Y creo que es una buena línea ahora que sea una ciudad reconocida por la transparencia, o por cuando todavía no se hablaba de transparencia, digamos, ¿verdad?
2: Sí, realmente eso fue creo que en el gobierno del ex intendente Federico Alderete. Creo que tenemos que decir de que fue también un gran intendente, ¿verdad? A pesar de que no es de mi línea política o de mi partido. Yo como joven, ¿verdad?, tengo que decir de que en su momento fue muy buen intendente.
3: Pero no hay que perder esa línea, ¿verdad?
2: No hay que perder esa línea, ¿verdad?
3: Pero no importa quién perdió. Es, si le beneficia a todos los guaireños, ya está, ¿verdad? Villarriqueño mejor.
2: Y el villarriqueño hoy va por la persona, ya no tanto por los trapos, no tanto por los colores.
3: O sea que tenía un desafío, perdón, que vuelvo a mal tema atrás, tenía un desafío también administrativo.
2: Sí, así mismo, un desafío administrativo. La transparencia tiene que ser uno de los ejes principales de nuestra gestión. Que el villarriqueño vuelva a confiar, ¿verdad?, en la clase política, digamos. Y bueno, hoy también somos una generación distinta, una generación joven que nos involucramos en política porque también tenemos una gran preocupación por nuestra ciudad, por nuestro departamento, por nuestro país, ¿verdad?
3: Tu rival político también es joven, ¿verdad?
2: No sé cuántos años tiene.
3: Pero bueno, es más joven también.
2: Sí, es joven también.
3: Un poco más grande que vos, ¿verdad?
2: Sí, así mismo.
3: ¿Ustedes entre cuatro compitieron en la interna?
2: Sí, éramos tres candidatos colorados de distintos movimientos y él okay. No tuvo...
3: Claro, pero en el Partido Colorado fueron tres entonces.
2: Tres, sí.
3: Correcto, y fuiste el que ganaste por 12.000, una diferencia importante, ¿verdad?
2: 12.610 votos.
3: Buena participación además, ¿verdad?
2: Más del 50%.
3: ¿Y ahora cuánto calculas que necesitas de votos para llegar a intendente?
2: Bueno, creemos de que necesitamos 18.000, 17.000 votos más o menos para llegar al objetivo. Obviamente estamos trabajando para pasar y para también, ¿verdad?, podamos llegar a algo que la gente no va a creer, pero nosotros sí, por el trabajo que venimos haciendo. Y bueno, ya Dios dirá el 4 de octubre, ¿verdad?
3: ¿Y los jóvenes de Villarrica siguen siendo muy así bipartidistas o hay, digamos, apertura a pensar que un liberal te puede votar a vos, por ejemplo, o un colorado eventualmente a tu rival?
2: No, de hecho, de que, como te dije, hoy el joven tiene una mentalidad diferente. Obviamente hay de todo un poco,
3: claro,
2: ¿verdad? Pero yo creo que la masa más importante de jóvenes hoy va por la persona.
3: O sea, con la pañoleta no alcanzamos los votos. No. Tenés que tener otro claro. Discurso.
2: Sí, no.
3: Credibilidad.
2: Credibilidad, confianza, que vean en el candidato una persona transparente, confiable. También, ¿verdad? Obviamente de familia, de quienes están atrás tuyo.
3: ¿Cómo financias tu campaña hablando de eso? ¿Tenés recursos propios? ¿Cuánto vas a gastar?
2: Sí, bueno, hoy soy concejal departamental. De hecho, tengo un sueldo también del Estado, obviamente de la ciudadanía. Así también soy profesional abogado. Tenemos un estudio jurídico notarial. también un poco de ahorros, ¿verdad?, en su momento. Pero también está la ley de financiamiento, sí, claro, político, ¿verdad?, el cual respetamos, ¿verdad?, a rajatabla, como se dice. Y bueno, estamos realmente con la gestión que venimos haciendo, creo que es la mejor campaña que podemos tener. No solamente es el dinero, ¿verdad?, sino también la credibilidad en tu persona, las ganas de trabajar. Y también la gestión que estuvimos mostrando ya como concejal departamental, ¿verdad? Y hoy tenemos una gran línea de trabajo que se instaló en la gobernación del Guairá con el gobernador. Así que hoy la gente está volviendo a confiar en nosotros, ¿verdad?, en los políticos.
3: Perfecto. ¿Y el monto aproximado de lo que ustedes pueden gastar en campaña, cuánto es?
2: Y 100 millones de guaraníes.
3: 100 millones aproximadamente. Creo que hablamos de los puntos principales. ¿Qué tiene Villarrica que de lindo, si tienes que contar a la gente que tienes que conocer Villarrica? Tema turístico que también me imagino va a estar en la campaña.
2: Bueno, Villarrica tiene de todo. Siempre hemos sido reconocidos por el arte, por la cultura, por el deporte. Tenemos lugares turísticos hermosos. Lastimosamente nos falta más infraestructura para poder ofrecerle a la gente. Y bueno, Villarrica siempre digo que es potencia, de que está ubicada geográficamente en un lugar, creo que inmejorable, en el centro de la región, donde se pueden atraer varios inversionistas, varias personas, varias industrias, fábricas, que es lo que hoy necesitamos. Pero creemos de que nadie va a ir si no tiene una seguridad tanto jurídica, nuestras calles, nuestra limpieza. Hoy Villarrica es una ciudad sucia, lastimosamente. Y bueno, hoy a mí me toca este desafío de trabajar para que eso cambie, ¿verdad? De trabajar por el futuro de nuestras familias, de nuestros hijos, de los hijos de todos los villarriqueños. Ese es el mayor compromiso que tengo también hoy como padre de familia, ¿verdad? Que en qué ciudad van a crecer nuestros hijos, qué le podemos ofrecer a los jóvenes, a los adultos mayores, muchas veces abandonados. Una municipalidad hace años cerrada para la gente, solamente abierta para un sector. Y bueno, son las cosas que queremos cambiar, no solamente para nuestros correligionarios, sino para... Hoy tenemos algo mucho más importante, que es Villarrica y su gente.
3: ¿Y la Junta cómo está conformada ahora?
2: ¿Municipal o departamental?
3: No, la municipal. Porque el actual intendente es colorado, ¿verdad? El que está cerrando...
2: Sí, el que está cerrando el gobierno, sí. Hay 7 colorados y hay 5 liberales.
3: Correcto. Y aspiran por lo menos repetir eso, me imagino, ¿verdad?
2: Sí, 4 de ellos, tanto 2 colorados como 2 liberales, aspiran de nuevo a la...
3: Ya, por el recuto, digamos.
2: Por el recuto.
3: ¿Rodolfo Freeman es candidato?
2: El hijo.
3: Correcto. Ya el tercero sería la generación
2: política. Sí, el tercero de la generación.
3: Bueno, muchas gracias por estar, muy interesante todo. Y, no sé, le invitamos, reitero, le invitamos al candidato liberal también para hacer una charla de a dos, ¿verdad?, que se puedan debatir, porque hablaste un poco de su gestión, que es deficitaria de algunos puntos que estaba destacando Rubén. Así que, bueno, dejamos para otro momento a lo mejor la charla con Magín.
2: Sí, sin problema, estamos siempre a las órdenes.
0: Muy bien, perfecto. Así que esperemos entonces que en las próximas ediciones se puedan justamente presentar los dos.
1: Eso.
0: Nos vamos con Marley Cristaldo, contigo, compañera de Exteriores. Buen día.
4: Buen día, compañeros, para ustedes y a toda la gran audiencia de Satelital. Me encuentro en este momento en la comisaría Quinta del barrio Ubarotí, en compañía del oficial ayudante Juan Servín, subjefe de esta dependencia policial, para comentarnos referente a las novedades más resaltantes aquí en esta dependencia policial. ¿Cómo estás? Buen día.
5: Buen día para usted y a su amabilidad de la audiencia. Para consumiendo ahora el día de ayer, siendo las 12 a 1 de la madrugada aproximadamente, recibimos una recepción de denuncia sobre el supuesto hecho de hurto en el interior de un automóvil, de parte de una señorita paraguaya, soltera de 28 años de edad, domiciliada sobre las calles Boulevard Caballero y Casi Olimpo. Era la misma, refiere que siendo a las 22 horas aproximadamente dejó estacionado su vehículo en frente de su alquiler, y posterior a las 23 horas aproximadamente se percata que una de las puertas de su vehículo fue violentada, donde se sustrajeron una billetera con dinero en efectivo. Aparentemente la suma no refiere en el momento, ahora, como si también un par de champions referente a ese hecho.
4: ¿Cómo específicamente?
5: Manifiesta que sería sobre Boulevard Caballero y Olimpo.
4: en esa zona hay cámaras de circuito cerrado? ¿Qué datos se manejan?
5: En referente ahí, en la zona hay cámaras de circuito cerrado, pero hasta el momento no estamos pudiendo acceder con el dueño de las cámaras, ya que el dueño no se encuentra en el país en este momento. Pero le estamos dando seguimiento referente a ese hecho, si hay más cámaras y mediaciones del lugar. Como si también le dimos participación a la gente de investigaciones para poder ayudarnos en las tareas de investigación.
4: Totalmente. Por otro lado, también estuvieron realizando la incautación de una motocicleta.
5: Exactamente, una motocicleta de la marca Leopard, modelo MD-150 color azul, año 2016. Efectivamente, hoy en el transcurso de las 5:15, 5:30 aproximadamente, estamos realizando una patrulla preventiva hacia el límite con la jurisdicción, a la comisaría cuarta, ¿verdad? Donde una motocicleta, la motocicleta de mención, al percatarse de la presencia policial y de la jugada, procedimos a perseguirle efectivamente a 2 cuadras más o menos del lugar, y esa motocicleta fue abandonada. Hasta el momento no tenemos denuncia referente a algún curso de dicha motocicleta, ahora pues estamos averiguando si tiene alguna denuncia a alguna dependencia policial acá de la ciudad de Río.
4: En este caso, la motocicleta.
5: Efectivamente, la motocicleta estaba circulando en las calles de Carreros y casi salga todo el barrio de Guadalupe, de esta ciudad.
4: De momento no se manejan mayores datos con relación a quién podría ser el propietario de esta motocicleta.
5: Efectivamente, hasta el momento no tenemos ni alguna denuncia en esta dependencia policial y, como si también estoy averiguando con mis pares de otras comisarías, a veces que los mismos no cuentan con alguna denuncia referente a la motocicleta. Ya la motocicleta se encuentra a cargo del Ministerio Público y el procedimiento se realizó en base a eso.
4: ¿Hay cámaras de circuito cerrado también en la zona? ¿Qué características físicas tendría la persona que aparentemente iba al mando de esta motocicleta?
5: La verdad no podría afirmar si se encontraba cámara de circuito cerrado en la zona, ¿verdad? Pero no me puedo apresurar en decirte alguna característica física del supuesto autor, ¿verdad? O la persona que se dio la fuga.
4: ¿Qué específicamente ocurrió?
5: Hoy, a partir del lapso de las 5:00, 5:30 más o menos.
4: Una tarea investigativa todavía, teniendo en cuenta que es bastante incipiente.
5: Exactamente, ya que el personal policial, o sea que el mismo al percatarse de la presencia policial se dio la fuga.
4: Muchas gracias.
5: Ok.
4: De esta manera estuvimos en conversación con el oficial ayudante Juan Servín, subjefe de la comisaría quinta del barrio Ibarapé.
1: Muchas gracias, Marley, por estas informaciones.
4: Bueno,
1: ahí está entonces el reporte policial desde la comisaría quinta del barrio Ibarotú, donde justamente el subjefe estuvo informando acerca de 2 denuncias recepcionadas en la sede policial. Y con esto tenemos que cumplir nuevamente con una pausa, pero antes les tengo que hablar de Energy Travel Group, que te espera en la ciudad de Mbocayatú, sobre ruta 8 Blas Garay. 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
1: En voz alta, vamos a la pausa y regresamos enseguida. 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

0: Muy bien, a ver, 9:11 de la mañana, 18 grados.
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0: Muy bien, perfecto. Yo quiero contarles, si no hay nada, nada, nada, quiero contarles una buena noticia para la gente de Paso Yovai. Estamos hablando de uno de los planes que a mí más me gustó realmente, Tamara, de parte del Ministerio de Educación, que es la creación de centros de educación. No tener más la escuelita chica con dos, tres aulas, no. Concentrar todo en las cabeceras departamentales, en los municipios principales, para que en las compañías, vengan los chicos a los centros de educación.
1: Que cuenten con todas las comodidades, ¿verdad?
0: Sí, y les quiero leer justamente lo que dice este artículo sobre las cosas que va a contar y qué sana envidia que le tengo a la gente de Paso Yovai. Qué sana envidia que le tengo, Dios mío. Esto yo creo que es el camino para que se pueda, a ver, se pueda incentivar el estudio y el deporte. ¿Y por qué digo el deporte? Esto, por cierto, no es AutoCAD. Estos son imágenes reales. Yo también me creí que era AutoCAD. Después le he visto unos cuantos albañiles tomando tereré y ahí dije, ah, no, este ya es demasiado ya ahí. Sí. Colegio Modelo de Paso Yovai entra en su etapa final y se prepara para su inauguración. El futuro centro educativo modelo de Paso Yovai, departamento del Guairá, se encuentra en la etapa final de construcción y se prepara para abrir sus puertas a la comunidad educativa. La obra financiada por Itaipú busca fortalecer la educación pública mediante una infraestructura moderna, segura e inclusiva. El proyecto comprende una superficie total de 6.766 metros cuadrados, perdón, de los cuales 6.022 metros cuadrados corresponden a nuevas construcciones y 744 metros cuadrados a áreas refaccionadas. La institución contará con espacios destinados a la educación inicial, el tercer ciclo de la educación escolar básica y la educación media, además áreas administrativas, dependencias de apoyo para el desarrollo de las actividades académicas. Entre las instalaciones se incluye también una enfermería, cocina equipada, comedor y otros ambientes orientados al bienestar de estudiantes, docentes y funcionarios. La estructura también contempla un polideportivo cubierto y una pista de atletismo que permitirán desarrollar las actividades deportivas y recreativas en condiciones adecuadas. A esto se suma áreas verdes destinadas a favorecer la convivencia y la integración de la comunidad educativa. El intendente de Paso Yovai, Oscar Chávez, destacó la importancia de la obra para el distrito y valoró el acompañamiento de Itaipú y del Gobierno Nacional para hacer realidad un proyecto esperado. El Centro Educativo Modelo forma parte del programa de la Binacional destinado a la construcción y modernización de instituciones educativas en distintos puntos del país, con el objetivo de mejorar las condiciones de aprendizaje y ampliar las oportunidades para estudiantes paraguayos. Con los últimos trabajos en ejecución, la nueva institución se encamina en su próxima habilitación y se perfila como una importante apuesta para el fortalecimiento de la educación y el desarrollo social del departamento del Guairá. Tamara, es impresionante. Realmente sana envidia, pista atlética, polideportivo.
1: Enorme.
0: No sé, permitíme a soñar un poco que podamos tener acá uno así.
1: Sería
0: Espectacular,
1: hermoso, sí.
0: espectacular, espectacular en
1: Por
0: realidad.
1: la infraestructura misma,
0: Sí.
1: que es lo principal.
0: Sí, y qué pila te va a dar irte a una institución nueva, qué pila te va a dar hacer deporte, o sea,
1: Sí.
0: sana envidia a Paso Yovai realmente, que ya está
1: Que
0: a pocos
1: merece
0: meses.
1: bastante también.
0: Sí,
1: Es
0: sí, sí, sí,
1: una
0: sí,
1: comunidad
0: sí.
1: bastante grande.
0: Sí, es el segundo, creo que sí, el segundo municipio con más población en el Guairá, después creo que ya llega Independencia y después te debo cuáles eran los otros. Y mirá lo que es el polideportivo. Techado, o sea, ahí están los muchachos que me.
1: Sí.
0: Gracias a ellos pillé que era foto real. Bueno, no podía creer cuando lo vi.
1: Es que es muy lindo.
0: Es muy lindo realmente. Y yo creo que es el camino. Yo creo que es el camino de llegar a esas instituciones que solemos ver solamente en películas. ¿Y
1: Sí.
0: por qué me refiero? Cuando vos mirás una película extranjera, ves los centros educativos que aglomeran, pero miles de jóvenes.
1: Sí.
0: Donde tienen su propio estadio, su propia piscina, su propia cancha de básquet, su propia. Todo.
1: Y tiene lo esencial.
0: Sí. Y por sobre todo algo muy importante también que va a tener su cancha de atletismo, o sea, perdón, su pista de atletismo, que se ve en una de las imágenes, el óvalo. Porque el atletismo es algo muy olvidado en el departamento del Guairá, también en la ciudad de Villarrica.
1: Sí.
0: Y capaz que tenemos campeones. Yo, o
1: En
0: sea.
1: Villarrica tenemos con una joven que siempre nos representa internacionalmente.
0: Sí, y en Teicoariú también le tenemos
1: Sí,
0: a este atleta, ahí se
1: también.
0: me fue su Almirón, creo que es su apellido.
1: Almirón.
0: Sí. Es un capo. Son gente que, imagínate, entrenan en la ruta.
1: Sí.
0: Sí. Y no querés darle la facilidad de que
1: A
0: te
1: ver qué va a
0: entrenen.
1: lograr,
0: Oh.
1: ¿verdad? Porque sin la infraestructura necesaria ya están
0: ¿Dónde?
1: bastante bien
0: Claro.
1: posicionados.
0: ¿Dónde sabemos si en algún lugar recóndito del departamento del Guairá no hay un campeón, no futuro campeón medallista de lanzamiento de jabalina, por ejemplo? Porque no está practicando. Que a lo mejor tiene la contextura física y los caracteres que,
1: Que se necesitan.
0: claro, que se necesita. Señoras y señores, invirtamos en deporte. Ese es el camino.
1: Y es el fuerte del guaireño también, no
0: Boh.
1: solo de Villarrica.
0: O sea que a mí me sorprende esa carrera de hípico, no sé de verdad qué se hace,
1: Sí.
0: ¿verdad? Hacia la zona de Rincón. Ovidio era corredor y hípico, ahora que me acuerdo el actual
1: ¿En
0: intendente,
1: serio?
0: sí. Y me sorprende con la velocidad que agarran. Y medio que le quiero poner lento, pues ya al lado de los atletas olímpicos. Y
1: Sí.
0: claro,
1: El
0: imagínate,
1: estado físico
0: corren en una
1: también
0: pita de
1: es.
0: tierra.
1: Porque es
0: Compran así,
1: pesadísimo.
0: alguno que tú, o sea, Fernandí, te voy.
1: Sí.
0: Ay, ve, callo loco, güey.
1: Sí.
0: ¿En serio?
1: Encima correr en la arena es pesado. No es para
0: Sí,
1: cualquiera.
0: pero te digo nomás que este es el camino.
1: Sí.
0: Y lo siguiente yo creo que sería el transporte.
1: Ojalá.
0: Sí, que pase por las distintas compañías y le vaya trayendo. El transporte público escolar es una necesidad del crecimiento de una ciudad. Con eso también ya evitas el colapso ese de los autos. Ya la vez
1: Sí.
0: pasada le dije a Tamara, el intendente que soluciona el tema de la salida y entrada a los colegios, no sé, me saco el sombrero, le. Y si no tengo sombrero, compro y me saco.
1: Porque impresionante lo la cantidad de instituciones que tiene Villarrica y más cada institución cuenta con importante cantidad de alumnos, que
0: Sí.
1: satura muchas veces la vía.
0: Pero ¿sabes qué es lo triste de la ciudad de Villarrica, Tamara? Lo triste en realidad es que no tenemos espacio.
1: Sí.
0: No tenemos espacio para construir esta clase de. Aquí el de acá va a ser, pero tendría que ser enorme.
1: ¿Y dónde haces, verdad? ¿Y dónde le vas a dar el gusto a la gente? Que va a ser el
0: No,
1: temita ahí también.
0: no es lo eso, sino que la administración municipal anterior pues se pasó rifando terrenos municipales. Y nos quedamos sin espacio. Así es simple. La concejal municipal Fabiola Torres denunciaba la sesión pasada que. En la sesión pasada anunciaba que gente que se había ido a llorar y todas esas cosas, que tengo hijos, soy madre soltera, que yo soy un hombre trabajador, tengo mi familia, bla, bla, bla, ahora está vendiendo. La corrupción no solamente está en el gobierno, sino también está en nuestra gente, algunos, gran siete. No, pues, yo eso es algo que siempre a mí me llamó la atención. Recuerdo cuando se hizo el barrio San Jorge, creo que se llama ese, donde lo ubicaban a todos los que estaban en la Chacarita y eso. Y después ciertos planes habitacionales como Senavitab, anterior era Conavi y todas esas cosas.
1: Sí.
0: Vos le das el techo a la casa, vos le das el techo a la gente y después te vende otra vez. Y
1: Sí.
0: después tiene la cara dura de venir a pedirte otra vez que le haga otra
1: Y
0: casa.
1: se va
0: Y
1: repitiendo.
0: así ninguno vamos a ir a ningún lado. Aparte que se explotó ese tema de los terrenos municipales, ¿cuántas invasiones tuvimos? Y yo no tengo miedo de decir invasiones porque yo sé exactamente cómo se hace la solicitud de un terreno municipal. Que primero es detectar el terreno, segundo es mandar mensurar por la municipalidad, Tercero es hacer la solicitud frente al Ejecutivo Municipal. De ahí pasa la Junta, de ahí se aprueba. Y de ahí recién vos pagás tu canon y podés pedir el permiso para construcción. Así se hace, no todo al revés como hicieron. Pero lo que pasa es que tanto el intendente anterior como algunos concejales actuales blanquearon esa situación. ¿Qué pasa ahora? Tenemos invasiones. La vez pasada se quejaban los de la Asociación Guaireña de Artistas Plásticos. También tenemos los bomberos voluntarios negros que ya realizaron la denuncia.
1: Sí.
0: Porque cuando vos blanqueas lo irregular, todos ya quieren hacerlo. Porque ¿cómo le vas a decir no, vos no? Y te van a decir, pero aquello, eso de Metalflex ocupamos todo y. Por cierto, tengo novedades de Metalflex. Y para la gente que no sepa de qué estoy hablando, Metalflex era un terreno que había sido adjudicado a una empresa brasileña que iba a instalarse para realizar justamente trabajos en aluminio, herrajes y todas esas cosas. Con la pandemia, cuando se vino la pandemia, evidentemente muchísimos proyectos cayeron por el piso. Evidentemente no se pudo instalar una fábrica en esa zona, que son aproximadamente 5 hectáreas. Estoy hablando de la zona de Santa Lucía. Sí, zona del CAR más o menos sería. Ahí se iba a instalar una enorme fábrica, que para eso justamente se le había vendido a un precio simbólico de 90 millones de guaraníes, todo eso. Sin embargo, en el gobierno anterior otra vez, de Gustavo Navarro y Ale Aguilera, eso se recuperó nuevamente para que vuelva para el municipio. Y lo que hicieron es canjear la mitad de ese terreno para que se pueda acceder al terreno que estaba en la parte posterior de Manuel Ortiz Guerrero. Por eso es que yo recalco, esto no es recuperación, esto fue canje, les digo. Y se enoja la gente conmigo, pero si yo tengo algo que es mío y canjeo por algo que es mío, ¿soy un boludo o soy un buen gestor? Que está muy bien, pero no vendan las cosas como no son. Y por favor, metele a todos los protagonistas, porque recuerdo muy bien que Manuel Friedman era uno de ellos, que ya se acercó en el gobierno de Gustavo Navarro a que empiece la negociación con los propietarios del terreno que está en la parte posterior ¿cómo se llama? Del parque Ortiz Herrero. Ya no se recuperó, se canjeó. Recuperamos un bien que era nuestro, canjeando por otro bien que era nuestro. Más grande y área. Pero es costumbre. Es costumbre de llevarse los méritos y no reconocer a quienes también tuvieron algo que ver con el logro. Le pasó con el Teatro Municipal. Cuando quiso adjudicarse, imagínate, él solo, que él era el que construyó el Teatro Municipal, y le salió Federico Alderete, pero con todo, Federico Alderete, también liberal, le dijo, están equivocados. Esto empezó en mi gobierno, le dijo, con apoyo de la JICA, el gobierno de Japón, con una primera donación. Fue continuado por Darío Hortellado, que hizo justamente esa mampostería que está del lado este sería, y el que era el jardín oriental, que hizo esa cosa negra que para mí me es horrible, que hay que cambiar, pero se hizo.
1: Sí.
0: Sí, después se continuó. Sí, te voy a contar la historia bien del Teatro Municipal para que vos sepas, porque si te quiere decir que él hizo todo, está mintiendo. Un 15, un 20% habrá hecho. Y un 80% lo hicieron otras personas, otras autoridades, incluyendo dentro de eso a uno de sus correligionarios que no lo mencionó. Porque para la exportación este tipo quiere vender que él hizo todo el teatro. Y no es así. El costo total de ese teatro es mucho más grande. Gobierno Gustavo Navarro, con la intercesión del diputado Pedro Brito, se logra llegar a un acuerdo con el gobierno de Taiwán a través del gobierno paraguayo, porque uno no trata directamente con las embajadas, con los países. Claro, la manera es gobierno con gobierno. Dejen de mentir. Se logró el primer desembolso. Era Gustavo Navarro. Se hicieron las obras. Eso no lo puede negar nadie porque se vio gente trabajando. Segundo desembolso. A la Aguilera. También se hicieron las obras. ¿Y por qué te puedo decir esto? Porque entonces, si no se hicieron todas las obras, como fue lo primero que mintió, que se robó todo, se llevó todo, bla, bla, bla. Si no se hicieron esas obras, ¿cómo es que a vos te quedó solamente el 15% para terminar? Y tengo un material donde la misma Matilda Airaldi, que es arquitecta, dice, a nosotros nos queda ya solamente hacer las butacas y ciertas mejoras de finalización del trabajo. Entonces, si vos decís que se comió toda la plata anteriormente, ¿cómo es que a vos te quedó solamente el 15% para terminar esa obra, aparte de haber realizado un préstamo de 1.500 millones que debemos hoy, porque no se pagó. Préstamo que fue aprobado por los concejales actuales. 3.000 millones de guaraníes se prestó. Sí. Por todo eso que se hizo, debemos plata. Todos los villarriqueños. Pero repito, es costumbre de querer llevarse en méritos ajenos. Es costumbre. Es un ladrón de proyectos. Porque ninguno de esos dos empezó en su mandato. En el tema del Tecuapitán se va a firmar nomás, evidentemente, ¿quién va a firmar? Si es la autoridad. Y en cuanto al teatro municipal, yo creo que el que se enoja conmigo, el que dice estoy mintiendo, pero entonces, señor, usted es ciego. Y me encantó que Federico Alderete salga a aclarar eso. Porque así hay que hacer las cosas. Hay que aclarar. Porque con mentira no se gana. Así de simple es. Volviendo al tema. Gracias a que se entregaron todos esos terrenos municipales que hoy están siendo vendidos por los mismos. Y qué coincidencia que justamente el cabecilla de la ocupación de la invasión de Metalflex hoy sea candidato a concejal y apoye la reelección de Majimenite, ¿verdad? Qué coincidencia. Permítanme dudar que es mi derecho. No tiene vergüenza, en serio. No tiene vergüenza. Solamente esos 25 locos que entran todos los días a romper las pelotas en las redes sociales son los que le creen. El resto de los villarriqueños sabemos la verdad. Así de simple es. Así de simple es. No hay vueltas que dar. Hey, ok, amurallari. Qué buen dicho, ¿eh? 9:28. Ah, que mi garganta, por malo me pasa. La maldad me consume y me fundió mi garganta. 6:28 de la mañana, 18 grados.
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0: Muy bien, 9:42 de la mañana.
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0: Muy bien, perfecto. Estoy buscando, no sé si no tenemos contacto, ¿verdad? Bueno, estoy buscando, el día de hoy se presentó ya el proyecto de presupuesto año 2027 para el gobierno, por parte del gobierno, que esto va a pasar a ser analizado por las distintas comisiones de Hacienda de los diputados y senadores, así como corresponde. Entonces, estoy buscando en realidad esto porque todos son cortitos, pero quiero buscar
1: El
0: el
1: extenso.
0: que es extenso, porque
1: A ver si encuentro.
0: en Presidencia de la República, en Paraguay TV busqué yo, porque todo es de un minuto. Pero antes que nada, vamos a ver este tema que creo que le va a interesar a muchísima gente, que es el Censo Digital de Actualización de Datos de los Jubilados y Beneficiarios del IPS. Diego Ibáñez, jefe del Departamento de Administración del Beneficio y de la Dirección de Jubilación del Paraguay, informó esto: el 7 de septiembre ya inicia el Censo Digital de Actualización de Datos del Instituto de Previsión Social.
2: Por ejemplo, cuando muere un jubilado, queda la pensión
3: ¿Pero es
2: a...
3: automático o se solicita?
2: No, se solicita, ¿verdad? Podemos hablar también de eso.
3: Ok.
2: Sí. Porque justamente a partir de este censo digital y de los datos que vamos a recabar también, tenemos en miras innovar la forma en que hoy en día se solicita la pensión. Pero respondiéndote a la pregunta inicial, la pensión es la prestación económica que queda a los hijos menores, a la viuda o viudo y a los hijos mayores con discapacidad. Y se paga el 60% de la jubilación que tenía el que falleció, el jubilado, o de lo que le hubiera correspondido al cotizante, dice la ley. O sea, si todavía no es jubilado y tenés 15 años de aportes, cuando falleces ya tenés derecho a dejar una pensión a tus beneficiarios.
4: No será mucho, pero algo es, seguramente al final de cuentas. Tenemos muchos pensionados.
2: Que los jubilados tenían que imprimir de la página web un papel, completar el formulario, firmar, adjuntar fotocopia de cédula, adjuntar fotocarnet, adjuntar una boleta de servicio. O sea, un montón de papeles, un montón
4: Trámites,
2: de
4: procedimientos.
2: trámite que tenía que hacer muy engorroso y tedioso para ello. Entonces, esta vez, en el marco de que también el IPS se encuentra del 2023 con el plan estratégico institucional, IPS está abocado a la innovación tecnológica, ¿verdad? Entonces, en el marco de esos trabajos, esta vez implementamos un censo digital, que implica cero papel, nadie va a tener que imprimir nada, nadie va a tener que llevar a ningún lado ningún papel, como la vez anterior. Incluso la vez anterior tuvo un costo para IPS, porque ese servicio se hizo con DINACOPA, que es la Dirección Nacional de Correo de Paraguay, y eso implicó un costo para la institución. Esta vez es costo
4: Okay.
2: www.ips.gov.pi, que teníamos ahí recién para mostrar
4: Ahí
2: en la
4: vamos a mostrar,
2: pantalla
4: Luis.
2: principal. Sí,
3: Para
2: ¿verdad?
3: graficar la idea, diría el profe Benicio, ya que estamos, vamos a hacer el paso a paso y consultarte antes de empezar. ¿En lo del 2021 se hizo también digital o cómo fue? ¿Con
2: No, no.
3: papeles?
2: Fue con papeles
3: Y
2: la
3: mira que
2: persona.
3: estábamos en plena pandemia ahí.
2: Sí,
3: Y
2: eso
3: fue
2: fue
3: complicado, me
2: muy,
3: imagino.
2: muy complicado y engorroso. Incluso, no solo un contratiempo para los beneficiarios, sino que también la información no se pudo sistematizar como hubiésemos querido, ¿verdad?
3: Claro. Porque ¿con qué frecuencia se hacen estos
2: Y se tiene que
3: censos,
2: hacer
3: Diego?
2: cada 3 años, dice la ley, ¿sí?
3: Cada 3 años.
2: Sí, así es.
3: Bueno, y podemos, justamente ahí
2: Así es.
3: estamos.
2: Eso es,
3: Portal
2: www.
3: inicial.
2: Sí, www.ips.gov.pi, y como vemos, en la página principal ya se
3: ¿puedo
2: ve?
3: Mostrarlo acá?
2: Sí, cómo no, permiso.
3: Digo que es el experto acá, señor, señora.
0: Así que, para que entiendan un poquitito, esto se va a poder hacer desde cualquier PC, cualquier celular. Uh-huh. Y es actualización de datos, no es fe de vida. Es un trámite para que tengan el nuevo número de teléfono, por ejemplo, para tener, por si tenés el número viejo, entonces actualizar tu número, tu dirección, todos tus datos básicos. Eso es lo que se va a hacer. Se puede hacer desde cualquier celular. Desde cualquier celular se puede realizar. Entonces, evidentemente, esperemos que los asegurados y los los jubilados y los beneficiarios puedan acceder a esto. Si usted tiene una pariente o un pariente jubilado o beneficiario, ayúdelo con su celular. Hay gente que no maneja la tecnología, pero para eso estamos nosotros, lo que entendemos.
1: Sí, y
0: también tenemos que colaborar como ciudadanos. Un país no mejora solamente por el gobierno, sino también por su gente. Bueno. ¿Encontraste eso, una capa?
1: Sí, encontré el material que tiene que ver con el ministro de Economía, Oscar Lovera, que justamente estuvo hablando del presupuesto general de la Nación 2027. El Ejecutivo remite el presupuesto de 25.700 millones de dólares. Y justamente este es el material donde el ministro hablaba respecto a este tema.
5: Bien. De adulto mayor a la pensión.
6: ¿Para el programa Hambre Cero, ministro?
5: Perdón.
6: La emisión de deuda nueva para 2027, ¿cuánto?
5: Nosotros tenemos una proyección de financiamiento tanto para cumplir con el avance de los proyectos que se encuentran infinanciados como para el tratamiento de las deudas que se tienen ya atrasadas, digamos, y cuantificadas. Estamos estimando que requeriríamos alrededor de casi 2.100 millones de dólares de endeudamiento para el año nuevo, para el 2027. Más el rollover, que es la cancelación de las deudas que ya se tienen, estamos hablando de alrededor de 2.800 millones de dólares.
6: ¿La proyección de recaudación para el 2027, que por supuesto depende bastante para ello el presupuesto?
5: Sí, la proyección que nosotros tenemos para la recaudación tributaria, estamos hablando de una variación positiva del 8,6% con respecto a la proyección de cierre del 6% de este año, y lo que hace a la presión tributaria se mantendría en 11,2%.
6: ¿Esta emisión de deudas que usted menciona por 2.100 millones de dólares, para qué áreas serían también?
5: Está vinculado, por un lado, a la gestión de estos atrasos que tenemos en el Ministerio de Salud Pública, como había mencionado, también para el financiamiento dentro del Ministerio de Obras Públicas y otros proyectos que están, por ejemplo, la construcción de viviendas sociales a través del MUP y otros proyectos dentro del Poder Ejecutivo principalmente.
6: ¿Hay una previsibilidad para no llegar ya a la economía de guerra que en algún momento se llegó a declarar también de parte del exministro?
5: A ver, nosotros estamos trabajando muy de cerca con la Dirección Nacional de Ingresos Tributarios. Si bien los resultados de este año no acompañan, digamos, por el efecto fuerte y coyuntural del tipo de cambio, donde básicamente nosotros estamos viendo una recaudación interna que está creciendo más del 11%, y la recaudación proveniente de las operaciones aduaneras están cayendo alrededor del 13%. Entonces, en el neto nos da una variación de alrededor del 2% en los ingresos tributarios, y que está, digamos, generando una presión también en la disponibilidad. Pero este escenario que estamos nosotros proyectando para el 2027, entendemos nosotros, con el trabajo conjunto que estamos haciendo con la DENIT, que va a ser factible poder llegar a ese resultado.
6: ¿Va a pedir al legislativo a que se respeten los topes establecidos por el Ejecutivo en este caso, para evitar los incrementos que son muy tradicionales cuando se estudia aquí en el Congreso?
5: A ver, nosotros, y creo que eso lo ha demostrado el legislativo en los últimos años al momento del tratamiento, obviamente nosotros en el Ejecutivo reflejamos las prioridades que nosotros identificamos después de conversaciones y discusiones con los colegas, pero los legisladores en su función de representantes del pueblo también pueden hacer reasignaciones que apunten también a prioridades que ellos identifiquen en el proceso, ¿verdad? Y en todos los casos, en los años anteriores, han respetado, y yo agradezco bastante eso, han respetado los escenarios que nosotros hemos construido para el presupuesto.
6: ¿Se garantizó para reiterar el financiamiento del programa Hambre Cero?
5: ¿Perdón?
6: ¿Se garantiza el financiamiento para Hambre
5: Cero? Sí, de hecho nosotros estamos actualmente en un proceso de gestión que permite que básicamente estemos hablando de la cancelación de los servicios prestados con un máximo de 60 días de atraso, tanto a nivel del Ministerio de Desarrollo Social como con las gobernaciones. Y eso ha permitido que hoy, ustedes recordarán, al cierre del ejercicio, al principio del año, hablábamos de atrasos en sectores bien determinados, y hoy básicamente estamos nosotros ordenando y financiando esos recursos, en realidad en forma general, pero en particular a estos sectores.
7: Ministro, la decisión del Ejecutivo es no conceder entonces reajuste salarial para médicos. ¿Usted cree que acá en el Parlamento se puede respetar también eso?
6: ¿O espera que se respete?
5: Nosotros ayer tuvimos una conversación con el Presidente de la República y bueno, posterior a eso participé de una conferencia de prensa en Buruvillaroga. El aumento planteado de manera generalizada es lo que a nosotros nos imposibilita actualmente decir podemos dar, porque estamos hablando de un costo entre 130 a 150 millones del planteamiento. Obviamente se menciona escenarios diferentes, pero sin modificar el objetivo, que son los 150 millones, sea este año, sea en 2 o 3 años.
6: ¿El pago doble por feriado está ya en condiciones de hacer?
5: Nosotros estábamos trabajando justamente de los 4 pedidos que se generaron como causales de la huelga del sindicato. Nosotros ya hemos dado viabilidad a 3. Uno de ellos, que es el pago por día inhábil o feriado, en este caso día feriado. El otro elemento que se mencionó, que es la parte de insumos y medicamentos, que se reflejan en el Presupuesto General de la Nación 2027, en el proyecto que estamos presentando, pero también se reflejan en el presupuesto actual del Ministerio de Salud Pública. El presupuesto del Ministerio de Salud para insumos y medicamentos, desde su presupuesto aprobado, hoy tiene $200 millones adicionales para el 2026. Y lo que hace a la desprecarización que habían también reclamado, el tema de desprecarización, hay 2.390 médicos que van a ser desprecarizados este año, y no es un número aleatorio los 2.390. El año pasado el Ministerio de Salud llamó a un concurso de desprecarización, recordando que tiene que tener cierta antigüedad el contratado para poder ser desprecarizado. En este caso son 4 años. Y el Ministerio de Salud hizo un llamado para desprecarizar, y de médicos que tenían un espacio o cargos vacantes de 490, se terminaron presentando 2.980. Entonces quedó una lista elegible de 2.390. Entonces lo que nosotros estamos haciendo con esta desprecarización es regularizar una lista elegible de médicos que ya cumplieron con el proceso de selección.
8: Pero si el Parlamento encuentra de dónde sacar por lo menos, no sé, $60 millones para otorgar esa actualización del piso salarial, ¿no quita que ellos puedan incorporar, o definitivamente usted está seguro que no van a encontrar de dónde sacar para otorgar eso?
5: Nuevamente, nosotros no cerramos el espacio. Nosotros desde el día 1, y me consta porque yo conversé con ellos y les mencioné un aumento generalizado, así como están planteando, no es viable. Tenemos que discutir cuestiones que hacen a la carrera, a la profesionalización. Y en todo momento fue primero ajustemos el salario y después hablemos de
6: carrera. ¿Qué pasa? Es que los poderes del Estado, ministro, no ocurre eso. No se tiene en cuenta los médicos que los médicos les piden.
9: Una pregunta. ¿Cuánto está presupuestado para el INCAM?
5: Bueno, de los $762 millones que estábamos mencionando, que va a ser insumo y medicamento, INCAT va a tener un presupuesto de $195 millones. Eso, estamos hablando de $111 millones, que es el presupuesto de este año, le vamos a adicionar 84 millones de dólares en el 2027, estamos hablando de un presupuesto de 195 millones de dólares. Cuando nosotros llegamos, el presupuesto del INCAN estaba en 60 millones de dólares y fue incrementado en dos años seguidos, 25-25, para llegar a los 111 millones de dólares. Hoy estamos hablando que para el 2027 tendríamos una previsión de 195 millones de dólares.
10: ¿Por qué no se puede garantizar la falta de medicamentos oncológicos, ministro?
11: Instituciones, porque a los médicos le piden profesionalización, méritos y demás, pero vemos que en los tres poderes del Estado no ocurre eso, ministro. Discrecionalmente se hacen las contrataciones y los nombramientos.
5: A ver, yo puedo hablar porque nosotros somos, dentro del Poder Ejecutivo, los procesos desde el año 2015, los procesos de ingreso se da a través de concursos públicos de oposición, desde el año 2015. Y esto lo estamos reforzando a través de la ley 7445, que es la ley del servicio civil, donde ya se establece no solamente el ingreso al sector público, sino ya se habla de una progresión, es decir, de una carrera. Y lo que hace la 7445 también es definir otras carreras que están exentas o están, no están incorporadas a la 74.
1: Ahí está entonces lo que manifestaba el ministro de Economía y Finanzas respecto al presupuesto general de la Nación 2027.
0: Incremento entonces en salud.
1: Sí.
0: Tema de medicamentos. Buen incremento realmente.
1: Sí, importantísimo.
0: Y era una de las cosas que estaban pidiendo justamente en la manifestación, o sea, ese ya cumplido. El tema del salario, el que no están todavía de acuerdo. Pero también habló de, creo que si mal no escuché, Tamara, del pago en cuando te toca tu guardia feriado o algo por el estilo, era lo que entendí. Uh-huh. Es lo que entendí, ¿verdad? Entonces, por lo menos esa parte me parece bien.
1: Sí.
0: Vamos a seguir desglosando. También se habla de incremento a docentes. Unos cuantos. O sea, educación, evidentemente, educación y salud en primer lugar y después el resto.
1: Exacto.
0: Me parece bien. Bueno, 9:59 de la mañana, 18 grados.
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0: bien. 10, 11 de la mañana, 18 grados.
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0: Muy bien, 10, 12 de la mañana. Tenemos algo para leer, porque en serio quiero... O sea, primero nos vamos a ver estos dos materiales que te iba a pasar, compañero. Y después vamos a ver
1: el siguiente.
0: No. Sí, exacto. Después vamos a ver una nota con respecto a esto que le hicimos, pues te... A mí y todo me dolió, Shira. Y aquella gente que nos está escuchando, por favor, ingrese un poco en la página, en el YouTube, prenda su tele, vea bien. Te juro que es una locura este bache. A mí y todo me dolió, te juro. Fíjense en la toma del medio. Sí. Es una toma tanto de día como de noche. Pero te juro que es una locura, Tamar. Yo ya me visto mi auto y ya me de miedo nomás lo llamé. Miedo, como dicen. Sí. Mira lo que es. Esto es Cacique Lambaré. Humaitá, Cacique Lambaré, zona de Lambaré. Y allá se ve el bache, mira. De taroba. Un pedazo del auto se quedó, mira. Ahí se ve.
1: Sí.
0: Ahí se ve. Y dice que esto es todos los días. Todos los días, dice que. Qué loco, no puede ser. Mira, nosotros no estamos tan lejos de esto, ¿verdad? Menos mal que los perros ya, ¿cómo se llama? Los perros ya memorizaron lento, pero cuando llueve no ves. Ayer, por ejemplo, una locura.
1: Ahí te jodes.
0: Ayer era una locura, pero imagínate, Tamara, lo que es esto.
1: Y eso seguramente le pasa también a alguien que no conoce la zona y va y se encuentra con esto.
0: Yo ahora entro en la pared y me voy despacito.
1: Asegurar.
0: No, mi auto es pesadísimo. Noche, mira, este menos se ve y con agua.
1: Con agua.
0: Este ya es doble.
1: Doble trampa.
0: Mira, por favor, el autito como vuela. Te juro que una locura. Blanco traje ahí. Mira. Dita, el drag dice. Chau, será.
1: Sí.
0: Te tengo directo en tu cárter. Hay una piedra ahí, se parte tu cárter.
1: Y duele esto.
0: No.
1: Más en el bolsillo.
0: Pero sí, algo que pocos saben es que vos podés demandar e inclusive mandar imputar a tanto intendente o ministro. Sí.
1: Sí, ya le voy a meter a la ministra.
0: Sí, dos veces ya, Aunque este último no sé si va a correr, pero el de la ruta 1 sí.
1: Sí.
0: El tema es que no se le demanda porque ella hizo, se le demanda porque ella es la que está al frente.
1: No le puede demandar
0: a la anterior. Eso sí. Nomás. Pero te juro que es una locura esto. Y acá justamente es tan impresionante que los compañeros allá de Capital fueron y hicieron una entrevista, ¿verdad? Los compañeros de NPI. Porque esto no es normal. Estas cosas vos no podés dejar. Esto es intervención inmediata. Para más agarra media calzada, o sea, media calle ni agarra, sí. Y es doble sentido.
1: Y justamente.
0: Una locura.
1: Y de noche
0: una es peor, locura.
1: Así como decís. Y más con agua otra.
0: Déjate de joder. Como decís, vos tan así no conocés. Bueno, ¿cómo era? Humaitá, ahorita me voy a grabarlo. Ese. Voy a ponerlo, voy a anotar a Humaitá Lambaré, lo voy a poner así, telo. Porque mira, y los vecinos dicen, están cansados, no pueden ni dormir.
1: Seguramente, claro, el ruidazo.
0: Mira. Tiene audio. Vamos a escuchar un poco el ruidito. Ruidito.
1: Ruidito. A ver.

0: Baboon.
1: Niña de Yara. En el alma. Sí. En el Cora me dio ese. Y en la Dille. La guilletera. Y el otro, el otro creo que es más fuerte porque ese agarró más fuerte otra.
2: Sí.
1: Ese agarró más fuerte otra. El señor este que está ahí es uno de los que dio la nota justamente. Dice, no podemos ni dormir. Dice. Uh-huh. Vamos a escuchar un poco. Mamá quería. No dejate de joder.
2: Ese dejó hasta un pedazo.
1: Ese dejó hasta un pedazo. Vamos a escuchar entonces lo que la nota que justamente hacían nuestros compañeros de NPI.
3: Acá ya traje yo mi palo, como siempre. Vengo a probar un poco la profundidad de este hoyo que se ha convertido en el dolor de cabeza de los pobladores de Lambaré. Esta es la calle Humaitá. Allá en el fondo vamos a ver la avenida Cacique Lambaré, una de las principales de la ciudad, por no decir la más importante. Y es el punto en donde circulan miles de personas diariamente porque esta calle conduce a varios barrios de la ciudad de Lambaré. Ese es el contexto de esto que van a ver ustedes a continuación a través de imágenes de circuito cerrado. ¿Y por qué le decimos el destruye vehículos a este bache que está ubicado justo al lado de una lomada? Fíjense cómo varios vehículos ya terminaron destruyéndose, dejando incluso hasta partes propias del vehículo a consecuencia de los golpes que recibe después de impactar de lleno contra este bache que está ubicado aquí en este punto. Ahora con agua incluso, porque nos explicaban aquí los vecinos que el bache tiene su origen, como muchos otros casos, en la propia ESAP. Es la institución la que aparentemente no habría cerrado el bache cuando lo abrió para revisar los registros de agua y quedó así cada vez más grande a medida que, por supuesto, va corroyendo sobre todo el agua de raudales y demás que pasa por este punto. Y aquí están los resultados. Fíjense, hay uno, dos pedazos de auto que quedaron acá ya al costado de la calle, que es prácticamente un adorno más. Acá una de las vecinas nos decía que ya está por abrir su local de venta de repuestos porque ya te sobra todo, señora. ¿Cómo te va?
4: Buenos días. Si no es por los chespiritos, ya hubiera tenido más, ya hubiera abierto mi casa de repuestos de partes, porque queda taza, queda para golpe, todos estos plásticos. Esos plásticos son los que más quedan.
3: Ya son tu competencia los chespiritos.
4: Sí, hay que agradecerle al intendente por ese servicio que hace, legalmente. Encima, alguna vez yo me habían prometido la luna, pero yo no he visto en qué momento me bajaron acá, se quedó el cráter. El cráter lunar tengo acá enfrente de mi casa y es imposible dormir en las noches. Es fuertísimo el golpe que hacen los vehículos y es todas las noches porque hay gente que no son del lugar, que no conocen el cráter que está ahí, se comen todito las nomadas.
3: Podemos comprobar la profundidad acá con el palo, realmente es bastante grande,
4: ¿no? Es bastante grande y vamos a otra vez por el próximo recutú de nuestro intendente, que ya quiere ir por 15 años más para poder seguir destruyendo Lambaré. Él es su eslogan, construyendo, reconstruyendo Lambaré, dice. Pero yo lo único que veo cada día es destruyendo Lambaré, porque no hay una zona donde esté sano las calles. Si vos pasás acá del otro lado de la calle, sobre Bernardino Caballero, en la esquina mismo hay un cráter más grande todavía. Y ahí es peor los golpes de los vehículos que hay. Y acá sí que es imposible de dormir en la noche. Es muy fuerte el ruido que hacen.
3: Justo está al lado de una lomada, la gente agarra un poco de altura y luego el golpe
4: no
3: es...
4: Y sí, porque a la noche ya es oscuro, tiene poca iluminación, luego la iluminación luego es escaso. No hay casi, no se ve casi nada. Y cuando no sos de la zona, sí o sí, te caes en él.
3: ¿Cuántos de estas partes de vehículos ya juntaste?
4: Juntar, este es el primero, porque los chespiritos llevan todo. Los guapitos de la madrugada siempre llevan todo.
3: Pero contando así en total, ¿cuántas personas ya perdieron parte de sus vehículos?
4: Y muchos, serían 3 a 4 a la semana. A la semana son. Eso es lo que nosotros vemos cuando llegamos de trabajar. Pero quién sabe antes de eso cuánto más habrá. Pero es mucho.
3: ¿Ya hubo accidentes también, no?
4: Accidentes sí. No hace mucho encima, queriendo desviar ese bache, viste que agarran los vehículos. El que viene de aquel lado agarra en su carril normal. Y el que va de este lado quiere entrar en el otro lado. Y le apretaron a una moto. Gracias a Dios no fue nada que lamentar, pero sí fueron golpes fuertes.
3: Claro, uno intenta evitar destruir su vehículo y a consecuencia de eso provoca un accidente.
4: Accidente, exactamente. Y ese es nuestro día a día acá. Es imposible pasar despacio.
3: ¿Ustedes ya presentaron alguna vez alguna nota, algún...?
4: Y nos ya se quejaron y no hay caso. No hay caso. Ellos se pasan la piola. La municipalidad le pasa la piola a la ANDE y la ANDE a la municipalidad, entonces.
3: ¿Qué barrio sería?
4: Villa Virginia. Sí.
3: Muchísimas gracias.
4: Gracias, gracias. Raquel.
3: Muchas gracias, Raquel. Ahí nos contaba una de las vecinas aquí de la zona del barrio Villa Virginia. Reiteramos la ubicación, por ahí si el intendente de Lambaré nos está viendo, algún funcionario quiera hacer su trabajo. Calle Humaitá, casi avenida Cacique Lambaré, que es la que cruza para allá. Este punto es oscuro a la noche y obviamente esos factores aumentan el riesgo y provocan esta situación que ha generado sobre todo una cuestión muy particular, que es justamente la de los accidentes, cuando se intenta evitar el choque. Fíjense que esta zona es de las más transitadas de Lambaré, porque aquí en la esquina se encuentra la subestática de la ANDE también, Pati. Así que atención a todo ello, porque ahí nos damos cuenta también de cómo ni siquiera las zonas en donde en teoría son las más vigiladas, las más atendidas por la comuna, también se encuentran en estas condiciones. Obviamente hay zonas en donde encontraremos peores lugares, pero sin lugar a dudas, con estas imágenes de circuito cerrado que nos permiten ver también cómo los vehículos vienen y atropellan el bache, sobre todo en la noche, nos damos cuenta que la realidad es realmente muy compleja en cuanto a la circulación vehicular aquí en la ciudad de Lambaré. Mm.
0: Y Guido González, Mateo, ¿él está ya renunciante porque quiere el recutú o porque él fue el que, sí, en gran parte, el responsable de cómo hoy está Lambaré, el anterior también, el que era Cárdenas? Y después el otro también, ¿verdad? Armando Gómez también. O sea, todos luego los intendentes de Lambaré destruyeron Lambaré, ¿verdad?
5: Pero Guido González, que Guido era concejal en esos periodos también.
0: Sí, señora, y que está imputado también. Él está imputado por el caso del raudal, ¿verdad, Mateo?
3: Sí, de hecho tenemos una particularidad en Lambaré que creo que no pasa en ninguna ciudad del país. Tenemos a un exintendente que está condenado, a otro que está acusado, y otro que está imputado, que es el que ahora actualmente ejerce la comuna de Lambaré, teniendo en cuenta que había sido investigado por el caso del raudal que se cobró la vida de personas. Por eso es que continúa todo este proceso. Y el otro lado tenemos ni más ni menos que a la familia de los Arévalos. Recordarán a uno de ellos, Orlando Arévalo, que en su momento también había sido cuestionado por acceder a un supuesto título falso también. De hecho, hablando un poco del caso Rivas, es un caso bastante similar y que ha quedado allí un poco a la espera. Después también, por supuesto, otros casos de presunta corrupción que involucran a esta figura que significa la otra parte colorada en Lambaré. Así que de un lado y del otro tenemos mucho de qué hablar sobre cuestionamientos respecto a la validez, a la honradez de quienes hoy están pugnando por un cargo en la ciudad de Lambaré. Y obviamente Guido González no se queda atrás,
0: Mateo,
3: es hoy candidato nuevamente a seguir en la comuna.
0: Sí, realmente. Guido González me recuerda a Ruth, que ya fue sobreseído, así que ya no es lo único que está imputado. Ya, ella está libre de culpa y pena, nada que ver, no tuvo con la muerte de los militares que fueron arrastrados por un raudal que se pudo haber evitado, porque la gestión de la municipalidad era la encargada de cuidar y velar por la vida de los ciudadanos en lo que refiere al cuidado de las calles y todo lo que conlleva su rol como intendente. Pero él, como dice la vecina, quiere seguir cumpliendo años como intendente.
3: Sí, lamentable, y sobre todo esta queja que siempre se hace. Es increíble cómo muchas veces escuchamos el plagueo de la gente. Luque, la inseguridad, Asunción, también la inseguridad, las calles, Lambaré, las calles. Son cosas que uno dice probablemente van a estar en la punta de lanza de cualquier candidatura política en esta ciudad. Sin embargo, la cosa no se soluciona ni siquiera así, porque es un problema mucho más complejo. En este caso, por ejemplo, también tenemos que entender el contexto. Pati, hablábamos
0: perfecto
3: al principio de que la SAP no había cerrado el bache y eso ha generado que esto se amplíe,
0: sí,
3: y se generen también como estos microbaches acá. Fíjate, Pati, para que tengan idea, miren esto. Esto es profundo, parece muy chico, pero cuando pasa el vehículo, la rueda se hunde por completo en ese tipo de baches. Así que también creo que es un correo que va dirigido al presidente de la SAP. Realmente, uno lo que puede observar también aquí es la precariedad en la que trabajan lamentablemente también los funcionarios de la SAP, que son estos dos señores que vemos allí en imágenes junto al tercero con quien hablábamos hace un rato, que es el funcionario de la municipalidad que está colaborando con este trabajo.
0: aparte de lo que está, mira Ruth, rapidísimo, y como dice Mateo, con qué precariedad, ¿verdad? Así, sin guantes, sin botas, así como sea nomás, pobres los funcionarios, ¿verdad? Y el que el señor que estaba hablando llegó en una camioneta que tiene el nombre de Guido González, que ya no tiene nada que ver con la MUNI, pero sí intenta ser reelecto.
5: Claro que sí, y estamos viendo lo que ocurre siempre también, Pati, cuántas veces hemos escuchado la misma versión en Asunción y en todos los lugares, se pasan la pelota entre municipalidad y ESAP, cuando lo ideal sería que trabajen en conjunto para poder evitar que se lleguen a estas situaciones. Y la verdad es que estamos viendo ahí más profundo de lo que parece este bache. ¿Y cuánto tiempo va a durar la reparación que están haciendo? Ahí mira, viene el ex intendente. Cuando estaba justamente como intendente de Lambaré, no solucionó, y ahora que está como candidato, va.
0: ¿Qué hace ahí el Mateo? ¿Qué hace ahí el candidato?
3: Acaba de llegar el intendente de Lambaré, Guido González. ¿Qué tal?
6: Hola, buen día, ¿cómo estamos?
3: ¿Qué opina al ver esto así, un gigantesco cráter acá en la ciudad?
6: Y yo creo que en varios lugares tenemos, pero también yo creo que usted tiene que explicar bien también a la ciudadanía por qué hay este tipo de cráter. Porque la pérdida de agua que tenemos, los baches que tenemos, no solo es de Lambaré, en todas las ciudades del departamento central, incluyendo Asunción, es por culpa de la ESAT. No vamos a tener... Es que, por ejemplo, hace 2 años exactamente que se recapó a nuevo. Y mira cuántos tenemos, cuántas pérdidas, cuánto destrozo estamos teniendo por culpa de la ESAT.
3: Ellos nunca cierran los...
6: ¿Por qué ustedes nos dicen que es por culpa de la ESAT? Que la ESAT cortaron, hicieron sus conexiones. Todo es la municipalidad para ustedes.
3: Personalmente yo sí dije...
6: Y bueno, y a usted estoy diciendo, yo no estoy diciendo, es verdad, a lo que dicen y a lo que no explica bien, porque la...
1: Gran, acá Tamara va a dar fe que le dije, le va a culpar a la ESAP, dicho y hecho. Señoras y señores ciudadanos, señoras y señores candidatos a concejales e intendentes, yo les cuento que en el pago de tributos, impuestos, inmobiliario, etcétera, existe el rubro o existe el ítem que se llama mantenimiento y reparación de capa asfáltica, empedrado o caminos. Y ustedes como ejecutivo municipal y ustedes como concejales tienen que reparar esto. Si ustedes se quieren pelear después con el ESAP, métanle, pero lo que necesita la ciudadanía es soluciones.
2: Y no el culpable.
1: A la gran siete. Porque estoy tan cansado de esto. Estoy tan cansado. Aparte, repito, que la municipalidad, al menos acá de Villarrica, cobra por las conexiones. 450.000 en metro lineal cuesta. ¿Dónde se va esa plata? No, demasiado fácil, agarrar. No, yo no, no. Es la opecha. Y eso yo no sé si en Lambaré hay esa ordenanza. Por eso no me estoy diciendo.
2: Sí.
1: Pero acá en Villarrica yo sé que existe. Si vos querés romper la calle para tu conexión, cloaca, agua potable, lo que sea, tenés que pagar en la municipalidad y sin eso no te rompen. Así de simple es. 10:30 de la mañana, 18 grados.
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0: Muy bien, perfecto. 10:42 de la mañana.
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0: Muy bien, perfecto. 10:43 de la mañana. ¿Qué tenemos para leer a nuestra gente, Tamara? ¿Qué está ocurriendo en el mundo? ¿Qué está pasando con el paro de los médicos? ¿Renuncian, no renuncian?
1: Estoy teniendo información de que tiene que ver con los policías. Prueba de fuego, nos dice el diario hoy, más de 200 policías no pasaron el polígrafo. La información dice que unos 200 oficiales de varias promociones policiales, fueron dados de baja o pasados a retiro al no superar las pruebas de integridad y el examen del polígrafo, mecanismo aplicado de forma estricta para el ascenso de jefes y superiores dentro de la fuerza pública. El comandante de la Policía Nacional, comisario general César Silguero, explicó que estos datos corresponden a un proceso sistemático de depuración que abarca a promociones graduadas entre los años 1992 y 1995, incluida la suya, evaluadas bajo el eje de idoneidad durante el actual periodo de gobierno. El máximo jefe policial aclaró que la reprobación del polígrafo no implica la existencia de indicios de corrupción o procesos penales abiertos, sino que responde a un filtro de integridad indispensable para obtener la promoción jerárquica. Esto tiene que ver con la prueba de integridad que se aplica cada año para los ascensos. Es parte de la evaluación para que sean promocionados. Una vez concluidas las pruebas, llegan los informes correspondientes y se evalúa el perfil integral del oficial de acuerdo con su trayectoria, legajo y las pruebas de integridad, sostuvo Silguero. Por su parte, el jefe de Relaciones Públicas de la institución, comisario Juan Fretes, señaló en primera persona cómo se convive, cómo se vivencia el examen. Explicó que el procedimiento mide reacciones corporales, como la frecuencia cardíaca y la presión, mediante un sensor similar a un electrocardiograma. Fretes recordó que durante su evaluación en 2011, para integrar el anillo de seguridad presidencial de Federico Franco, el cuestionario incluyó preguntas directas sobre la gestión de información confidencial con una duración aproximada de 5 minutos. Entonces, esto también que tiene que ver con los policías. Justamente una prueba de fuego que se realizaba y más de 200 no pasaron el polígrafo y directamente están dados de o fueron dados de baja o pasan a retiro, es lo que informaba el comandante de la Policía Nacional, el comisario general César Silguero, y por otro lado también hablaba el comisario Juan Fretes, quien es el jefe de Relaciones Públicas, quien estuvo recordando justamente lo que había pasado él en el 2011 durante una evaluación para integrar el anillo de seguridad presidencial de Federico Franco en ese entonces.
0: Dijo la vaca. Ya, perfecto. Me parece bien. Mira qué mucho que se plagiaron cuando se iba a hacer esto, che. Sí. Me acuerdo de este senador, no me acuerdo. Como él siempre le da palo a Riera. No, tiene bigotito, creo que es ex policía luego. No le gustaba esto. Pero si tenés la herramienta y no la utilizás, es peor que tenerlas o que no tenerlas. Así de simple es. Increíble, ¿verdad? Me parece bien. Me parece muy bien. Maravanegata. Me voy a esta noticia, evidentemente, porque tenemos que estar atentos a. Ayer. Ayer. Ayer. Aclaro que es ayer. ¿Cómo se llama? Ayer. Se comunicaron con. Ay, espérame, que voy a pasarle el material al compañero porque no, No recuerdo. Bueno, lo que sí es uno de los de una de las autoridades administrativas del Ministerio de Salud. Y se estaba cuantificando o contando la cantidad de renuncias recibidas ayer, hasta en el horario, te voy a decir, en el horario activo, te voy a decir. Capaz que hoy se presentaron más, ¿verdad? Pero ayer pues asustaba a mucha gente la cantidad, decía 300, 400 médicos presentaron renuncia, entonces evidentemente se investigó, ¿verdad? Cuántos en realidad, pero no descartan que puedan seguir presentando. O sea, eso no, no, pero hasta ayer, porque a mí también me llamaba la atención, porque primero para hablar de 200 y para algunos titulares ya decían que ya había 300. Y yo sé que la renuncia tiene un formalismo, o sea, no, no es que te va y decir nomás, no es por WhatsApp, es por escrito y con firma de puño y letra, ¿verdad? No puede ser una fotocopia, o sea,
1: Un documento en sí.
0: hay demasiadas formalidades. Ayer justamente estaban hablando de esto. Ahí está, el director general de gabinete del Ministerio de Salud, Juan Marcelo Estigarribia, hablaba de esta crisis de renuncia de médicos y salud prepara respuesta, dice, ante posibles vacancias. La escuché también a la ministra de Salud ayer en otro medio y decía, ¿qué va a pasar si se van todos? Y tenemos un plan de contingencia, dice. Bueno, yo soy muy claro. Yo no descarto que a los especialistas, repito, a esos que tienen años de experiencia, que tienen, pero que tienen ¿cómo se llama? Pero peso, veo, por sus conocimientos, por su trayectoria, yo no descarto lo que se les pague más. Pero el aumento no puede ser para todos. Así de simple. Discúlpenme. Pero hay gente que recién entró este año, ¿verdad? Y hay una carrera que tenés que seguir y todas esas cosas que, bueno. Pero escuchemos lo que ayer se hablaba con respecto a esto.
2: ¿Cuántas renuncias tenés sobre la mesa a esta hora que son las 20 con 8 minutos, Juan Marcelo?
3: A esta hora del día, nosotros tenemos 62 renuncias presentadas en mesa de entrada del Ministerio de Salud.
2: 62, 62.
3: 62, sí, señor.
2: ¿Y hasta qué hora se reciben las renuncias?
3: Ahora está cerrada la mesa de entrada, ya mañana estaremos nuevamente aperturando eso, pero a la fecha de hoy cerramos con 62. 61 recibimos esta mañana del grupo que se presentó al Ministerio de Salud y a la tarde una médica trajo una renuncia.
2: Marcelo,
3: Enrique, me gustaría agregar algo más a este hecho de renuncia de los médicos. Que nosotros hemos contabilizado 21 renuncias que cumplen el formalismo de renuncia, pero 41 renuncias no han cumplido el formalismo de las renuncias porque están firmadas con unas firmas escaneadas. Entonces, ese es un detalle muy importante que lastimosamente se presentó dentro de nuestro quehacer diario. Es más, a la tarde quiso presentar una persona con firma escaneada y le hemos rechazado porque no es una firma de puño y letra, tal cual como establece las formalidades de ley. Entonces, hay recursos humanos dentro del sistema. O sea, podemos nosotros también, tenemos una lista de elegibles, tenemos un banco de datos. O sea, también para nosotros es importante esa información que la tenemos nosotros aquí dentro del ministerio y que la estaríamos utilizando justamente en caso de que reemplacemos estos recursos humanos. Nosotros hicimos un concurso de desprecarización que teníamos 2.310 cupos. Se presentaron más de 13.000 funcionarios para desprecarizar. Hoy el equipo económico a nosotros nos autoriza más de 11.100 cupos para desprecarizar y esa es la magnitud de nuestras convocatorias a concursos. Siempre tenemos un número mucho más superior de lo que tenemos en vacancias.
0: Esto, repito, esto es material de ayer. Evidentemente los profesionales que están en el interior van a ir presentando la semana, ¿verdad? Eso nomás. Pero para aclarar un poquitito, y sí me llamó la atención el tema ese de que son primas escaneadas. Porque una renuncia es presencial. creo que tenemos experiencia ya en renuncia, sobre todo cuando nos tocó la renuncia de los gobernadores. Ñan de ya el San Vigues Armada. Bueno, hay protocolos que tenés que cumplir. Así de simple es. Quiero leer esta noticia, Tamara,
1: sí,
0: porque tiene que ver con el conflicto en Oriente Medio. Dice, a ver. El conflicto en Medio Oriente sumó un nuevo episodio de tensión luego que Estados Unidos e Irán reanudaran ataques cruzados en el estrecho de Hormuz y bases militares de la región. Mientras que el mandatario norteamericano Donald Trump prometió responder golpeando con fuerza, el presidente iraní Masoud Pezeshkian abogó por buscar vías de acuerdo tras señalar que la continuidad de la guerra no beneficia a ninguna de las partes ni tampoco a nosotros, lo que tenemos que pagar el costo del combustible. Así de simple. Perdón, pero es cierto. Nos afecta directamente, sí, en el bolsillo. Por más que cuando baja, no baja nada. Así como cuando baja el dólar, no baja nada. No me olvido, Gina. Todos los días, Gina, mi vecina me hace acordar. Se me olvidó ya su nombre. ¿Cómo es ella? Ña Juliana, tío. Ña Juliana me hace recordar. Mi 20.000 todavía no compra muchas cosas. Me dice, Ña Juliana, ¿qué quiere que hable? Pero Ovechín con la dólar, me dice Ña Juliana, y le digo, yo sí, Ovechín la dólar, pero ¿dónde cuál? ¿Vale cuando Ovechín la producto cueva?
1: No se siente.
0: Ovechín con la combustible a cueva, ando yo, donde Ovechín va a ver cuando yo pija o yo pija la cosa, en Baico Peja, y dice, anda y cueva, Ña Juliana, ¿verdad? Ña Ña Moquetá, si vamos a dar ya socia Paco, ajá, o yo pipa lo hija, pues ajá, y no Ovechín, dice. Y ahí se las aguas, dice Ña Juliana, y ahí tengo importado las medicamentos, ando Ovechín de precio, no hay cueva. Esas son las respuestas que hay que dar, sí, a ese sector, gente. Siempre lo voy a decir. Escala en el conflicto entre Estados Unidos e Irán, reanudación de ataques cruzados. El presidente estadounidense Donald Trump amenazó con golpear a Irán con fuerza después de que ambos países reanudaran sus ataques cruzados, mientras que el presidente iraní Masoud Pezeshkian consideró que continuar con la guerra con Washington no beneficiará a su país. 6 meses después del inicio del conflicto, que comenzó con ataques conjuntos de Estados Unidos e Israel, Irán mantiene un bloqueo sobre el estrecho de Hormuz, un paso marítimo estratégico por el que antes de la guerra transitaba una quinta parte de las exportaciones mundiales de hidrocarburos. Washington, persiste en su cerco contra puertos iraníes. Estos ataques se producen tras semanas en las que hostilidades habrían perdido intensidad y solo hubo intercambios esporádicos de disparos, sobre todo en el estrecho de Hormuz y sus alrededores. El domingo último, la madrugada de ayer, Estados Unidos anunció que atacó una isla iraní en dicho estrecho, a lo que Teherán respondió bombardeando objetivos militares estadounidenses en Oriente Medio. Este intercambio de ataques, el primero de este tipo en un mes, hizo temer una intensificación de las hostilidades. El presidente estadounidense prometió responder, vamos a golpearlos con fuerza, dijo Trump, según un periodista de Fox News, que afirmó haber hablado brevemente con él. Washington indicó que había dirigido sus ataques contra lanzacohetes iraníes situados en las islas del Arak para impedir que Teherán colocara minas en Hormuz. Irán respondió con ataques contra Jordania, Emiratos Árabes Unidos, que apuntaron, según Teherán, contra fuerzas estadounidenses. Sin embargo, más tarde, el presidente Pezeshkian abogó por el diálogo. Seguimos esforzándonos por encontrar un camino de acuerdo y comprensión y consideramos que continuar la guerra no está en nuestro interés ni en el de la región, declaró el presidente iraní antes de la cumbre de la Organización de Cooperación de Shanghái en Kirguistán. Bueno. La Gran 7. La guerra es carísima. Le cuesta caro a los dos países.
1: Sí.
0: Irán es uno de los países más antiguos de la faz de la Tierra. De hecho, tienen el cementerio más grande y más antiguo del mundo. Sí. Busquen un poco en el cementerio de Irán y van a ver cuántas personas están ahí descansando. Y cuántos kilómetros tiene, perdón, cuánta hectárea tiene el cementerio. Sí, impresionantes. Bueno, ¿tenemos algo más, Tamara?
1: Sí, tenemos informaciones del ámbito internacional también que tiene que ver con México. Coche bomba contra una comisaría se atribuye al cártel Jalisco Nueva Generación, nos dice el diario La Nación. Las autoridades mexicanas atribuyeron el lunes al poderoso cártel Jalisco Nueva Generación el inusual atentado con coche bomba contra una comisaría que dejó 10 heridos en una zona clave para el trasiego de droga, donde repunta la violencia. La potente explosión ocurrió la noche del domingo en la localidad de Ojo Caliente, en el estado de Zacatecas, en plena celebración de sus fiestas patronales. Dos de los heridos son policías y 8 civiles, 3 de ellos menores de edad. 2 sufrieron heridas graves, aunque las autoridades no precisaron si se trata de agentes o vecinos. Este lunes, la calle del atentado permanecía acordonada por la policía. En ella yacían al menos 6 autos destruidos entre los escombros de los inmuebles cercanos. La onda expansiva también golpeó las fachadas de las viviendas y retorció la puerta metálica de un negocio, mientras pedazos de ladrillos y vidrios quedaron regados en el suelo. Este es el último incidente en el reciente repunte de violencia en este estado del centro de México, con rutas claves para el tráfico de drogas. En julio, se hallaron 5 cuerpos colgados de un puente en una población de unos 75 kilómetros de Ojo Caliente. Es además el tercer ataque con explosivos en Zacatecas en menos de una semana. Pese a este tipo de atentados, suelen ser poco utilizados por los grupos criminales mexicanos. Un hombre estacionó el auto cargado de explosivos tras una patrulla de la policía municipal, lo dejó encendido y se fue caminando, explicó el secretario de gobierno Rodrigo Reyes en conferencia de prensa. Una mujer policía iba a revisar el vehículo y justo antes de salir de la comandancia se activó el mecanismo explosivo, agregó Reyes. El automóvil había sido robado en abril en el vecino estado de Jalisco. Entonces esto tiene que ver también con un nuevo hecho de violencia que se registraba en México, donde un coche bomba contra una comisaría también se le atribuye al cártel Jalisco Nueva Generación este hecho, este último hecho que se registraba justamente y que dejaba al menos 10 personas heridas, entre ellos menores de edad, civiles y también uniformados. Con esta información cumplimos nuevamente con una pausa, pero antes les tengo que hablar de Inmobiliaria del Este. 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

0: 11 con 14 minutos, 19 grados la temperatura, y es momento de hablar de Mango. 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Y es momento de ir a las informaciones destacadas del día de ayer. Tenemos las manifestaciones del licenciado José Ortellado, el jefe regional del programa ampliado de inmunizaciones, quien estuvo hablando acerca de la vacunación contra la influenza y también destacaba la alta cobertura contra el BCR.
1: ¿No? Insistiendo un poco con la dosis de influenza, ¿verdad? Que resta en todos los servicios de salud. Nosotros continuamos insistiendo con los niños pequeños, la franja etaria de menor, en este caso aplicación, es la franja de 6 a 35 meses, en la cual tenemos prácticamente 7.000 dosis todavía disponibles de la vacuna de influenza estacional del presente año. Y bueno, seguimos nosotros insistiendo en con esta franja de riesgo, el cual es muy importante que reciban la dosis, porque hay una circulación muy sostenida de cuadro respiratorio, el cual afecta a su gran mayoría, ¿verdad? Niños pequeños, ¿verdad? También el día de hoy nosotros hacemos el cierre de lo que es la campaña de vacunación con IRSEVIMAP, que es hasta el 31 de este mes, ha extendido un mes más, en la cual nosotros teníamos disponibilizado en los centros cabecera donde se realizan partos, el cual han recibido estos niños que han nacido en estos últimos días el 100% de la dosis en IRSEVIMAP. Tenemos un sobrante prácticamente de 8 dosis nada más ya en todos los centros cabecera donde se realizan, llámese Hospital Regional de Villarrica y otros centros, y bueno, con una cobertura del 97.9% hemos cerrado nosotros prácticamente ya a lo que es el avance este fin de semana. El día de hoy hasta las 22 horas se estará disponibilizando, haciendo ya el corte definitivo para lo que va a ser el cierre del presente año.
2: ¿Tuvo gran impacto, al menos en el departamento del Guairá, licenciado?
1: Sí, nosotros tuvimos un excelente, en este caso, comportamiento de participación en esta franja de riesgo también, el cual se ha presentado muy tempranamente la NIRSEVIMAP, disponibilizando prácticamente 800 dosis de la presentación de 100 miligramos y no así, ¿verdad? La de 50 miligramos, que fue llegando un poco más de 500 dosis. Y bueno, el éxito gracias a la participación también de los padres, que han entendido la importancia del proceso de inoculación en forma temprana, porque sabemos que nosotros llegaba un poco, ¿verdad? Las fechas de descenso de temperatura, hay una circulación también sostenida de virus sincitial respiratorio, el cual afecta a estos niños y puede en este caso revertir gravedad en los centros asistenciales, el cual no se ha visto principalmente en Guairá, ¿verdad? Entonces es muy importante que el Ministerio de Salud Pública a través del Gobierno Nacional también haga un gran esfuerzo para tratar de presentar esta posibilidad para la población, el cual se ha hecho en tiempo récord prácticamente la aplicación de los mismos.
2: Justamente eso, licenciado, se puede hablar de una noticia bastante positiva teniendo en cuenta este gran impacto en nuestro departamento.
1: Asimismo, nosotros no tuvimos ni un niño afectado de gravedad por virus sincitial respiratorio, y los que hubieron también se pudieron controlar en su momento, ¿verdad? La gran mayoría de estos niños que han nacido en los servicios de salud han recibido en forma muy oportuna las dosis de NIRSEVIMAP, tanto de 50 y de 100 miligramos. Entonces seguimos nosotros insistiendo también en el plan de vacunación de lo que va a ser el 2027, con la disponibilización ya programática de nuevas dosis de NIRSEVIMAP. También en la semana se estará reforzando la presentación de Moderna, que está congelada, ¿verdad? Se está preparando en este momento para su entrega inmediata en los servicios de salud, porque hay también una participación muy importante en la población que requiere estas dosis de vacuna, el cual en esta semana nuevamente se descongela un total de 750 dosis para todo el departamento después de 3 semanas, en este caso, para poder disponibilizar paralelamente la vacunación contra la influenza.
2: ¿Tuvo gran éxito también la vacuna estacional contra influenza, licenciado?
1: Sí, una participación prácticamente 40.000 dosis ya inoculada en todo el departamento del Guairá. Nosotros hemos recibido casi 48.500 dosis, el cual tenemos todavía disponibilizado unas pocas cantidades, prácticamente cubriendo el 100% de los vacunatorios del departamento del Guairá. O sea que hay hay disponibilizado en todos los servicios prácticamente, no mucho, pero sí hay todavía tanto adultos como pediátricas, es la de mayor predilección de disponibilización. Entonces invitamos a los padres de familia, de repente si todavía no han pasado por los servicios de salud, a vacunarle a sus niños. Lo pueden hacer en este tiempo también, esto se extiende hasta el 31 de diciembre, el cual nosotros no queremos esperar hasta esa fecha, ¿verdad?, para la aplicación de los mismos, sino que ahora que tenemos todavía este clima bastante cambiante, es sumamente importante que los niños puedan estar protegidos. Los niños que han recibido la primera dosis también, al cabo de 4 semanas, deben de recibir una segunda dosis, como siempre, ¿verdad? El primer año se hace 2 dosis y al año siguiente ya generalmente lo reciben de una sola dosis.
2: Hablaste de 2 dosis, licenciado. ¿Cómo se podría distribuir esto al año?
1: No, eso está totalmente programado, ¿verdad? Nosotros traemos, tenemos disponibilizado, si es 10.000 dosis, nosotros 5.000 lo disponibilizamos para la primera y resguardamos la otra 5.000, ¿verdad? Entonces, eso está garantizado y eso es lo que sobra en este momento en los servicios de salud. Mucha gente dice, bueno, yo ya le he aplicado a mi niño una primera dosis, ¿verdad? Pero no ha completado, entonces es sumamente importante que ese niño o esa niña pueda recibir las 2 dosis si es que corresponde en el primer año, no así en el segundo año, ¿verdad? Que solamente ya recibe una sola dosis estacional como cualquier ciudadano en el país, ¿verdad? Entonces eso es importante recalcar y que los padres puedan manejar también, ¿verdad? Que el primer contacto que realiza con dosis de influenza estacional, generalmente el niño de 6 a 35 meses debe recibir 2 dosis. Hoy la primera dosis y al cabo de 4 semanas ya está habilitado para recibir la segunda. Una vez completado esas dosis, al año siguiente ya nada más recibe una dosis. Y eso se controla a través del registro de vacunación electrónica. No hace falta que tenga ni siquiera su libreta de vacunación. Nosotros despegamos por su fecha de nacimiento o por su CI. Entonces ahí nosotros podemos verificar si el niño en el año pasado recibió una sola dosis o recibió la dosis completa. Entonces ahí ya está, con mucha certeza nosotros también podemos avanzar en el proceso de vacunación.
3: Muy bien, perfecto. 10:21 de la mañana y nos vamos a la siguiente noticia, Tamara.
0: Sí.
3: Vamos al plano, a ver, híjole. Ahí está. El plano justamente de la construcción y ampliación de servicios de urgencias en el Hospital Regional de Villarrica. Estuvimos allí presentes y por supuesto captamos las manifestaciones del director del Hospital Regional de Villarrica, el doctor Petersen, como también el director de la Cuarta Región Sanitaria, Rigoberto Alarcón, y el concejal departamental Pilo Fanego.
4: Realmente un día muy importante para el Hospital Regional de Villarrica y para toda la comunidad, para la salud guaireña, me atrevería a decir, ya que damos inicio a una obra bastante anhelada, ¿verdad? Una obra que sin dudas va a mejorar la calidad del recibimiento y de la atención de nuestros pacientes en el servicio de urgencias a adultos. Nosotros desde el Hospital Regional de Villarrica muchas veces identificamos las necesidades, pero necesitamos que las instituciones cooperen con nosotros para poder concretar esas necesidades. Y encontramos esa respuesta positiva en el gobernador del Guairá, Cesarito Sosa, quien está desde el primer momento, acompañó y acompaña este proyecto que hoy día estamos dando inicio, ¿verdad? Así es que desde el Hospital Regional de Villarrica estamos muy agradecidos con el gobernador por entender esta necesidad y por acompañarnos siempre, ¿verdad? Por ayudarnos a mejorar realmente la salud acá en el departamento del Guairá, ¿verdad? Gracias a todos los presentes, realmente gracias también a las gestiones de mis compañeros, ¿verdad? De Río, la jefa de urgencia, el doctor Merlo, mis compañeros de todas las áreas del Hospital Regional de Villarrica. Realmente es un día emocionante, sabemos que esto va a cambiar la atención acá en el Hospital Regional de Villarrica y bueno, para eso estamos, ¿verdad? Para seguir trabajando, para seguir gestionando y para seguir mejorando acá la salud en nuestra ciudad, en nuestro departamento. Muchas gracias.
5: Hoy un día bastante trascendental. Estábamos viniendo y le dije a Eva y a Sofi, lluvia de bendición hay hoy, le dije. Hoy culmina una etapa bastante importante de sueños, esperanzas, de un trabajo en equipo, un trabajo que no solamente soñaron gente de salud, sino también soñaron gente de otras instituciones. Por esto hablo del trabajo en equipo. Hoy culmina, pero da inicio a una esperanza, algo bastante importante y que va a ser trascendente para la salud del departamento del Guairá. Hoy inicia, y con la pandada inicial, las esperanzas crecen. Una urgencia que pedía a gritos auxilio, pedía a gritos una transformación. Y no me puedo olvidar de, con el equipo de trabajo, y al hablar del equipo de trabajo hablo de todos los personales de salud, ya sean directivos, médicos, licenciados, administrativos, soñar con poder darle una respuesta más objetiva, más cómoda, más eficaz a los pacientes que venían en la urgencia de nuestro hospital regional. Entonces fuimos a golpear la puerta a la gobernación, como siempre nos atendió el querido gobernador licenciado César Luis Sosa. Le comentamos nuestra inquietud y fue así que un día vino a visitar y le impresionó cómo estaban. Le tocó el corazón por ver la cantidad de gente y cómo estaban en nuestra actual urgencia. No tardó media hora para comprometerse frente a médicos, pacientes, en que se iba a dar lo que hoy está siendo una realidad, que es la ampliación y la refracción de nuestra urgencia. Entonces, querido Walter, hacerle llegar nuestro agradecimiento, y no solamente de nosotros, sino de todo el departamento y de la gente de los departamentos aledaños que vienen a usufructuar estos servicios. Hacerle llegar de corazón nuestro agradecimiento, decirle que vamos a estar rezando por él para que siempre tenga ese don de servicio, ese discernimiento, para que cada día pueda seguir transformando muchas cosas dentro de nuestro departamento. Así que pedirle a Dios que este sueño que hoy comienza sea para mejorar el futuro de toda nuestra gente y de todos los usuarios que acuden a este sistema de salud. Muchísimas gracias.
6: Muy contento realmente hoy por iniciar una obra más de este gobierno departamental. Hoy traigo conmigo también las palabras del señor gobernador. Por problemas de agenda no puede estar hoy presente también. Y bueno, este es el verdadero trabajo en equipo del que siempre hablamos, ¿verdad? De tanto los directores, tanto la gente, que es también la que pide, el ciudadano, que hoy y todos los días se acercan muchas veces al hospital. Sabemos de que en salud siempre hay cosas que se necesitan, pero también sabemos de que el trabajo en equipo es lo que realmente trae los beneficios. Hoy tenemos un modelo de gestión a seguir, y bueno, tan contento también yo de ser parte de este equipo hoy desde la Junta Departamental, donde realmente somos varios, somos 15, pero todos sabemos de que la salud está en primer lugar siempre, ¿verdad? Así que yo solamente de esta manera agradecerles la presencia a cada uno, también la exposición del ingeniero, espectacular ingeniero. Veremos fin de año ya seguramente poder inaugurar la obra. Y bueno, esto es para los villarriqueños, para el ciudadano villarriqueño que en los peores momentos de la vida a lo mejor se acercan con enfermedades, con situaciones. Y que también yo estoy convencido de que el personal médico se merece mejores infraestructuras, mejores atenciones. Y bueno, esto es el trabajo en equipo, y más adelante vamos a tener más herramientas para seguir trabajando.
4: Muchas gracias a todos.
3: Muy bien, perfecto. 11:29 de la mañana, 19 grados. Tamara, empezamos a despedirnos, pero por supuesto vos volvés a las 13.
0: Es así, vuelvo a las 13 con la primera edición de Satelital Noticias.
3: Y vuelvo a las 18 horas con Satelital Noticias, segunda edición, por supuesto, pero antes tengo que ofrecerte algo imperdible. 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Ahora sí, te dejamos con Cardinal Deportivo, cómo cerró el libro de pases, qué se viene en la siguiente fecha. Todo eso en resumen en Cardinal Deportivo. Fue un placer estar con ustedes.
0: Chau, chau.
3: Chau, chau.
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3: La concentración de Gabriel Ábalos con sus nuevos compañeros, hay que tener en cuenta, ayer nació en horas del mediodía el hijo de Gabriel Ábalos, no trabajó con el plantel, hoy lo va a hacer y seguramente hoy ya va a tener el ok correspondiente, vitamina para que pueda también concentrar y estar a disposición del entrenador, el delantero franjeado Gabriel Ábalos Chipi.
4: Bueno, Ariel, quédate un segundo, quiero presentar el informe del Olimpia y ya continuamos con vos desde la villa. Sobre lo que está comentando justamente Ariel, hoy practica el equipo de Cano en la tarde y ahí vamos a ir, vamos a saber si qué está diagramando Vitamina para el partido de mañana frente a Guaraní. Vamos, dale.
5: Olimpia disputa el miércoles el clásico más añejo contra Guaraní por la octava fecha del torneo clausura. Después de la Copa Sudamericana, el Superclásico, la Copa Paraguay y el duelo frente a Recoleta, entre los que ganó 3 partidos y perdió 1, volviendo a la pelea por el bicampeonato de liga y clasificando de ronda en el certamen nacional, preguntamos a la mesa del Cardinal Deportivo si Pablo Vitamina Sánchez ya debe tener un 11 titular definido. Por lo tanto, debe decidir entre Payne y Raúl Cáceres, o Esteban Matus y Alan Rodríguez, o debe continuar con la rotación por la seguidilla de encuentros, ya que el domingo tiene una nueva presentación en el campeonato.
4: Debe rotar, debe poner equipo titular. ¿Qué debe hacer Olimpia?
6: Me gustó cuando Ariel dice misma defensa. Entiéndase que van a jugar Tim Payne
4: y Vargas, Coyote, Mateo Rodríguez. Y Coyote.
6: Claro. Tim Payne y Coyote, que son los que más estaban en la lupa de la política de la rotación.
7: ¿Para qué fueron a buscar a Matus? No entiendo. Estaban desesperados por tener un lateral izquierdo. Pero que Coyote no podía jugar porque no sé qué, y ahora resulta que juega Coyote. No entiendo más nada.
8: Desde su llegada no se potenció Coyote. ¿Vos decís que siempre fue así?
6: No.
8: Por eso,
7: dale, muchacho.
8: Yo creo que Coyote sintió pero la competencia.
7: Dale, Ariel, ayúdame en esto, no me dejes solo. Dale, ¿qué? No, me decís que Coyote yo te jugaba mal.
6: No, pero ese es un mensaje para Chipi.
9: En primer término, lo decís. ¿Saben quién fue el que dijo acá de entrada, cuando terminó el campeonato, qué tendría que buscar Olimpia? Un lateral y un 9. Ese señor que está ahí, Maximiliano Daniel Biancucci Cuchitini. Pisando sus palabras.
7: Protesto, señoría.
9: Pisando sus palabras. Desconectándose absolutamente por lo expresado. Hoy él viene a decir que ¿por qué lo buscaron cuando fue uno de los que han mocionado lo que han propuesto para Colombia?
4: Abogado Marico,
7: yo dije zagueros centrales
9: también,
7: defensores.
9: Pero primero era, cuando comenzamos, primera necesidad. Es más, creo que había una coincidencia generalizada en la mesa acá y en Nueva York. En Nayak de Colimpia necesitaba un lateral izquierdo y un centro delantero.
4: Pero Vitamina dijo eso, muchachos. Vitamina pidió por el lateral izquierdo.
7: Vamos a recordar, vamos a poner, porque yo le pedí ayuda al menos indicado. Primero, ¿quién me va a domar? La gente del chat, digo, perdón, yo me agarro de vez en cuando. Yo dije que necesitaba...
9: Ese es el problema con el chat, yo no me meto ahí. No,
7: son parte del programa, no lo ningune. Usted tiene esa costumbre.
9: No, pero...
7: Cuando lo elogian, no. Los lee, cuando no...
9: No leo, ningún caso no leo. Ningún caso. Bueno. Le leo, pero no.
7: Yo lo que había dicho era que necesitaba zagueros centrales, reforzar la... Pero a Coyote siempre...
9: También, eso hay que decir. Hay que decir que agregaste eso. Pero, no, agregaste y está bien. Agregaste el zaguero central.
6: Muchachos, volviendo. ¿Está bien o está mal que Coyote sea el titular?
9: No, es que está jugando bien.
6: Está jugando bien.
4: Bueno, pero Matus también estaba jugando bien.

0: O sea, creo que también la competencia Coyote le hizo bien. Llegó Matus, se puso la casaca y creo que Coyote también le...
1: ¿Vos no crees en esa teoría?
2: No me dan una. Está bien, estoy solo en esto, no le pasa nada. Coyote siempre jugó bien, nada más que tuvo errores marcando. Sí. El problema que tiene Coyote es la marca.
0: Pero es lo mismo que Matus.
2: Yo lo que digo es... Fueron a buscar a Matus porque estaban desesperadamente porque necesitaban un lateral izquierdo y resulta que termina jugando Coyote. No, simplemente eso.
3: Al final a mí me pareció que son bienvenida, muy parecidos.
2: Bienvenido sea la competencia.
3: Es que si la vez que jugó Matus, yo lo vi muy parecido a Coyote.
4: Yo creo que ese es el diferencial para que Coyote se haya ganado nuevamente la titularidad. Que al que trajeron, no, es algo diferente. No. Otra cosa hubiera sido si era Zúñiga.
0: No entiendo, Dani, cuál es el punto, porque acaso Olimpia acá me dice, cierto, un abrazo al querido Ricky, me dice, pero Olimpia lo que hizo fue tener dos por puesto con Matus, que es lo que habitualmente pide un equipo grande. O sea, no es que trajo a Matus para que Coyote vaya ya al fondo de la Villa Olimpia y trabaje con los juveniles.
5: No, hasta eso ya es extremista, pero sí, Chipi, había problemas en la marca de Coyote, partidos que no fueron buenos, y hablamos de un talón
0: con la marca,
5: de un talón de Aquiles, porque, insisto, solo acá, yo, vos, todos, era el nuevo Olimpia, necesita un lateral izquierdo.
0: Ariel, dame un lateral que no tenga problema con la marca, todos tienen, si todos son ofensivos, el que lateral. No hay uno que no tenga problema.
5: Y bueno, entonces
0: perdieron
5: el tiempo, se fue a traer a Matus, gastaron al santo botón. No sé cuántos dólares si tenían luego la solución en casa.
0: Marcelo, el del Real Madrid tenía problema con la marca. Dani Alves tenía problema con la marca. Todos los laterales tienen problema con la marca. Si son habitualmente ofensivos y que a la hora de defender no tienen las mismas aptitudes o habilidades para defender que un central. Es lógico, ahora
5: pero
0: Coyote laterales es, que lo hacen mejor.
5: Pero Coyote es peor porque nunca fue su puesto de oficio. Él era 10, era extremo, era volante. A tal punto que le hizo dos goles a Olimpia en el clásico, en aquella actuación histórica de Roque Santa Cruz, que había hecho 4 goles. Entonces,
4: hizo 2 veces doblete. En el último partido que Cerro le ganó a Olimpia en Asunción, también él había hecho doblete. Vamos al caso.
5: Y sí, es reconvertido por cierta. Un día dice que le pidió a Chiqui Arce, faltaba el lateral, y le dijo, che, profe, yo quiero jugar ahí. ¿Se acuerdan que él contó al aire? Sí. Y jugó, respondió, ¿verdad? Entonces, el jugador que tiene alma delantero, le costó seguramente poder ir mejorando, pero que le costaba.
4: Pero yo quiero nomás volver a. Claro, la idea es tener 2 por puesto. Pero todos los equipos que tienen 2 por puesto, hay uno que es titular y otro que es suplente. El sueño es que no se sienta demasiado cuando vos le querés dar un descanso al titular. La pregunta es, sabiendo que el fixture dice que hay partido mañana y partido el domingo de mañana, Vitamina tiene que mantener una rotación que se dio casi de forma natural, porque hasta el jueves de Vasco el equipo titular era Raúl Cáceres con Matus, y hasta por una decantación, porque contra Vasco se quedó fuera. Y en el clásico hubo 7 cambios. Y los que entraron jugaron mejor de lo que habían hecho el jueves. Y después el fixture te permitió porque había Copa Paraguay y Liga. Ahora la pregunta es, ¿cuál partido es más importante? Si hay uno más importante, entre Guaraní de Chiqui y Triqui. Y dependiendo de esa lectura, decir, espera, acá yo pauso un poco la rotación. O, mira, es lo mismo. Entonces voy a seguir rotando. Que jueguen Raúl y Matus y eventualmente otras variantes arriba para colocar a este equipo con la secuencia de un partido por semana. Para mí esa es la pregunta. No. Porque demostraron que, claro, a diferencia de otros lugares, Matus no es que pierde el puesto por jugar mal. Matus vio que su competencia está jugando bien. Pero la pregunta es, ¿Vitamina ya tiene un equipo titular o no?
0: No, tiene 12, 13 jugadores, 14 quizás.
5: No hay un titular fijo para él.
0: Con los que cuenta eventualmente para cada partido y se mueve en base a eso. Y me parece bien porque.
2: No, hay titulares.
0: No, y por eso, pero hay.
3: Pero en la defensa, ¿quién es el titular?
2: Y Olveira es titular.
3: No, pero la defensa tal vez Mateo
2: Gamarra, el único. Gamarra es titular.
3: El único, me parece.
2: Yo creo que hay entre Vargas se van rotando. Vargas
3: y Ventaverri.
2: Yo creo que no sé si
4: titular. Ventaverri jugó Copa Paraguay.
3: Pero rotaron
2: pero también la Copa Sudamericana.
4: Sí, claro,
2: la
4: Sudamericana. Pero a Ventaverri lo tenemos en la misma consideración de.
3: No, y a partir de ahora lo vamos a ver. De Matus.
4: Sí. Y Matu y Ventaverri jugaron los mismos partidos.
2: Para que la Copa Paraguay jugaron muchos titulares también, ¿eh?
0: ¿Franco Alfonso es titular o no?
2: Para mí hoy
0: no.
2: Sí.
0: Y bueno, pero entonces voy. Tengo
3: Franco razón, no es lastimosamente.
4: No, porque está del MAS
2: ahí, claro.
4: Porque está del MAS.
2: Él sumó partidos o minutos porque no estaba del MAS. Y a partir de ahí me parece que
5: hay una gran base de titulares, pero el hecho de que aparezcan jugadores como el propio Franco Alfonso, que rindieron bien, es como que...
2: A Franquito, dámelo, ¿eh?
5: Y sí, es como que... Por eso, por buenos rendimientos, se plantea esta situación que se está planteando.
2: Claro.
5: Si hablábamos de algún equipo paralelo, de algunos jugadores que entraron que no respondían, no, íbamos a estar hablando de esto.
2: Totalmente cómodo, amigo.
5: Muchos jugaron bien y están forzando a Vitamina, inclusive, para... Yo creo, para este partido contra Guaraní, es una parada peligrosa. Para mí es una parada peligrosa. Yo solamente lo pondría del MAS. Para este partido. Después vemos qué hacemos. Mañana es otro
0: peligrosa
5: día.
0: ¿Peligrosa por qué? ¿Por el nivel de Guaraní?
5: ¿Cómo?
0: ¿Por el nivel de Guaraní?
5: Y Guaraní tiene nuevo Chiqui. Entrenador, debuta, y a veces Guaraní se agranda en este tipo de partido. A mí me gustaría, me acá gustó dice, ese equipo.
0: Ariel dice, yo no sé si lo saca a Alfonso. Los últimos tres partidos fueron buenos.
2: Sí, jugó muy bien. Pero, ¿a dónde lo pones?
4: Yo a Alfonso eventualmente lo sacaría por el tema del desgaste. Y porque, entre comillas, el que entraba en vez de él es del MAS.
3: O lo sacrificaba Fernando Cardoso. No, porque Cardoso.
2: También pueden jugar juntos del MAS y él, ¿eh?
3: ¿Y
2: claro,
3: qué
4: sacas la juntos. Figura del último partido.
2: ¿Y él no fue figura también? Franco, pregunto.
4: Sí.
2: Y bueno, a uno tiene que sacar. Son distintos.
4: Pero ¿quién lo tira por la derecha?
2: Y lo puede tirar Alfonso.
5: Va a rendir ahí, pero para mí Alfonso justamente también pasa un buen rendimiento que casi juega libre.
2: Juega solamente bien en un lugar.
5: No pienso, Maxi, pero si...
2: Usted me pone en juegan en distintos lugares. Puedo jugar por derecha, puedo jugar por izquierda.
5: Debería, pero fíjate que coincidentemente jugando un poco más libre, Franco Alfonso está rindiendo. Más libre, a veces apareciendo casi siempre.
0: Pasamos por la raya y también arrancó por ahí y le fue bien.
4: No, por raya estuvieron Cardoso y Romeo.
0: Sí, pero se tiraba constantemente.
4: Claro, pero esa libertad que en el puesto de Cardoso no puede hacer.
5: Fíjate dónde él estaba en el gol. Que por supuesto no, tampoco es una estatua, no se queda en un lugar. Pero aparece por allí porque juega cerca.
0: Bueno, quiero saludar a Jorge Izquierdo y seguimos. Jorgito, ¿cómo te va? Un abrazo, bienvenido.
1: Hola Chipi, ¿cómo te va? Saludo para todos los compañeros a la gran audiencia del Cardenal Deportivo. Y cayó una lluvia acá por Barrio Obrero, que mojó bastante hace unos minutos. De hecho, sigue la llovizna, el tiempo inestable por esta zona, mientras el plantel ya entrenó en el segundo día de planificación lo que va a ser el partido de este jueves ante Recoleta en Itagua. Así que mañana recién vamos a ver si es que Gustavo Alfaro pone... Alfaro, dije, Costas.
0: Gustavo Costas, sí. No, está bien, Gustavo Alfaro también debería ser noticia en breve. Ya estamos en septiembre.
2: No está postulando para la selección. Ojo que Jorgito tira.
1: Lo que pasa es que me preguntaron recién por Gustavo Costa, por Alfaro.
0: ¿Y qué te preguntaron? ¿Qué sabes de Alfaro? ¿Por dónde anda? ¿Está en Europa? ¿Sí, en Europa?
1: Me preguntaron si es que ya firmó, si es que ya está.
0: ¿Dónde está el crucero de Alfaro? ¿Un crucero habrá tomado para 40 días?
2: Se merece.
1: No, él tenía que estar por el país ya en estos días, o tiene que llegar para poder finiquitar y solucionar ya el tema de la renovación, porque va a seguir como entrenador de la selección paraguaya. Entonces se lo espera por Paraguay, ya netamente para firmar el documento.
0: Perdón, pero ya está todo arreglado, sentenciado.
1: 95% me dijeron, Chepe. O sea, ya básicamente es un hecho.
2: ¿Y el 5% restante qué sería?
1: No sé, para no decirme al 100 nada más, quizás. Pero ya estaba todo arreglado con él. El tiempo de vacaciones es más bien para darle un poco de frescura, de tomarse ese tiempo con la familia que por mucho tiempo se postergó entre amistosos, eliminatorias, mundial. Entonces que disfrute un poco el profe, que le den un descanso. Merecido es lo que apuntaron de la APF, pero sí ya estaba encaminada la renovación de contrato con Gustavo Alfaro.
0: ¿Algún pedido especial para esta continuidad de Alfaro?
1: A ver, muchos detalles. A ver, Ah, está mirando por...
0: Te están saludando ahí la muchacha.
1: Vení un ratito, vení.
0: Un abrazo.
1: Ahí se va a bajar un repartidor. Está mirando por... Espera, mira. ¿Quién es el...? Hola, amigo. ¿Cómo estás?
6: Acá viendo el programa. Este pues no tiene AM, no tiene, entonces no ingeniamos para ver acá.
1: Ah, mira, está sí. Con la tablet correspondiente.
6: Sí, haciendo entrega y viendo.
1: ¿Cómo es tu nombre?
6: Luis Gamarra.
1: Bueno, ¿y cómo es tu recorrido? ¿De acá a dónde tenés que ir?
6: Todo Asunción, Lambaré, siempre me voy a Capiatá.
1: Ah, bueno, lejito entonces.
6: Siempre he prendido por ABC.
1: Bueno, aprovecha y envía saludos a algún compañero, al jefe, a quien quiera.
6: Al Maya Guayucá, Bruno Fernández se llama. El Maya Guayucá, el Maya Guá.
1: Está en el Yaguareón, güey.
6: Sí. Saludos a Chipi y a Chum.
1: Ah, bueno. Gracias, amigo.
2: ¿Y nosotros qué? ¿Que nos parte un rayo? pero estamos todos abrazo, acá.
0: Gracias, gracias. Un abrazo, Luisito. Qué grande. Ahí está.
2: Justo el nombre. Obvio, Luisito.
4: Bueno, Jorge. El tema de Cerro y los separados también están ya con una actividad normal.
0: Espera, antes de que responda él con información, a vos te pregunto, Chum. Sí. Gastón Jiménez, ¿tiene que tener una segunda oportunidad o no?
4: Claro.
0: ¿Eh?
4: Yo siendo Gustavo Cota. Pero sabes que voy a sacar de la piedra ahí.
0: Porque si no vas a guardar una información de Jorge. Sí.
4: Pero recontra sí.
0: ¿Por qué?
4: ¿Y si se te caen todos los soldados en cada partido? Ahora, salvo que me digas que... No, sabes que este es un tipo tóxico. Este es un tipo con su mera presencia. Ya le...
0: No parece.
3: Yo te voy a decir por qué no tiene que ser convocado a Gastón Jiménez.
0: Espera, Juanma, voy a vos. Sí. Para vos no.
3: No tiene que
0: no
3: ser.
0: No le darías la chance a Gastón Jiménez.
3: Porque si estaba Gastón Jiménez, no lo íbamos a conocer a un tal Chena. Por ejemplo... Que se está afianzando bien, partido tras partido se está él asentándose en primera división. ¿Y qué va a traer Gastón Jiménez otra vez? Le va a sacar el puesto. Le van a dejar fuera a Chena. De vuelta al banco suplente Chena. A empezar de nuevo Chena. Gastón se va en diciembre. ¿Hizo qué? Hizo una rabona en la primera fecha cuando contra Libertad el año pasado. Y después se pasó lesionado en el calentamiento. Luciati, espera que termine tu contrato. ¿Está bien ahí donde está? Lo tenía Cañete, lo tenía Quintana, lo tenía Velázquez, lo tenía Merola.
4: ¿Ya volvieron ellos? ¿Cañete?
3: Cañete, bueno, pero en algún momento va a volver, me imagino, ¿verdad?
0: Ariel Gastón Jiménez, ¿le darías otra vez una oportunidad?
5: Y lo que pasa es que es demasiado herido y en Cerro, siempre soldado caído. Cuanto un ejército más amplio tengo, mejor, a ver si me mejora un poco la chance en el armado de equipo, si hay necesidad. Y los que vinieron, porque Almendra es un... No hay caso con Almendra. No hay caso. Si total son jugadores de Cerro, ¿no? Son jugadores de Cerro que aún tienen contrato y el técnico después resolverá si le muestran ganas. Supongo que van a venir con más ganas después de estar exiliado futbolísticamente a partir de ahora.
0: Maxi.
2: Sí.
0: Gastón Jiménez.
2: Olvídate que sí.
0: No. Olvídate que sí o que no.
2: No, que sí. Tiene que estar. Claro, es muy fácil la ecuación. Es muy fácil la ecuación. No tenés jugadores. No tenés jugadores, está bien. Bienvenido sea por Chena y que sean apareciendo. Pero no tenés futbolistas. Y vos le estás pagando un salario para tenerlo ahí colgado. Le estás pagando, ojo, que le estás pagando a él. Le estás pagando a Luciati. Le estás pagando a Paredes. Paredes es otro que en algún momento anduvo bien y después le... ¿Vos le estás pagando para no usarlo? Pagale y usalo. Después en diciembre. Gracias por todo.
3: ¿Cuánto tiene Cristian
2: Paredes? No, pero vos estás tirando plata por... Vos estás rompiendo los billetes. Y vos no tenés futbolista, no puedes armar 11 porque te estás sufriendo. Entonces, la ecuación es esa.
3: Paredes puede ser. Pero Gastón Jiménez, amigo.
2: Y pero Luciati. Juanma. Pero a ver, Juanma, de vuelta.
3: La semana pasada...
0: Pero yo le pregunto, ¿qué le dio a Cerro?
4: No, pero acá para mí el enfoque no es qué le ha...
0: O sea, el enfoque
4: es
0: porque le pago, le tengo que usar.
4: No hay otro.
3: Bobadilla me imagino que se...
2: No, a mí el enfoque es muy simple. Vos como institución no podés estar pagándole a un futbolista que no lo estás usando. Úsalo. Fin de año, se termina. ¿Por qué esto? ¿Sabe por qué pasó? Porque vino un entrenador como Jolan y dijo, a fulano mengano no lo voy a utilizar. No entra en mi esquema. ¿Pero qué? ¿Es dueño de la verdad absoluta? Viene este técnico y capaz que dice, no, la verdad que me sirve. Porque necesito un jugador como Gastón. Dejémoslo trabajar. Después lo que pasa es que se pone en una... No, estos ya no sirven, Y está bien, si Juanma me parece que tiene ese razonamiento con Chena, que también es válido.
4: No,
2: pero
4: me pareció muy hábil Juanma, porque le dan la tecla y no es que no deja de tener razón, pero también creo que allí está un 11 de los lesionados en Cerro, ¿verdad? Que se preparó. Donde uno dice, sí, seguramente no hubiéramos visto a un Chena.
0: Pon el apoyo, por favor, Darí.
4: Pero no es normal. Vos siendo Gustavo Costas, llegas y preguntas, espera, ¿cuál es el 11? El mismo Costa que dijo, tengo el mejor plantel. Y eso fue el viernes. Y el domingo, dos días después, ya tuvo que decir, muchachos, no quiero poner excusas. Pero si vos podés armar un 11 con, a ver, hago de forma imaginaria, Gatito Fernández, Domínguez Huertas, Cañete, Meroya estuvo lesionado un tiempo importante, Blas Riveros, allí armé una línea de 4.
2: ¿De los lesionados estás armando?
4: De los lesionados ahora o en algún momento importante. Okay. Mira, ahí está. Y después puedo armar una línea de 5 con Iturbe y Cecilio por banda, Piri Amota, que también estuvo lesionado un tiempo importante, César Bobadilla, Agustín Almendra, y arriba como 9, Sergio Araujo. Entre paréntesis está la cantidad de partidos que jugaron en el 2026. Gatito jugó 5, Huerta jugó 24, Cañete 4, Meroya 2, teniendo en cuenta que estos dos llegaron en este mercado de pases. Rivero jugó 6 partidos. Iturbe 20 partidos. Cecilio 22. Piris 24. Guadilla 21. Almendra 4. Araujo ninguno. Ese es un 11 que tranquilamente puede competir en el fútbol paraguayo. Ahora, si ellos no están disponibles, ahí está como suplente Mateo Klimovic también. Si ellos no están disponibles.
0: Que pasa es que ustedes olvidan que si vos armás este equipo, cuando Gastón estaba siendo tenido en cuenta, cerramos a STV, él iba a estar integrando también este equipo de La Placa.
4: Claro.
0: O sea, no es que están trayendo un jugador regular que, bueno, no es del gusto del DT, es un jugador que también se pasó lesionado.
4: Pero totalmente. ¿Y vos crees que Cerro no está guardando que se recuperen esos jugadores? Entonces, allí nomás es, con la lógica de Maxi, hoy por hoy tenés lastimados a jugadores como Bobadilla, Almendra, Piri Amota no estuvo en la serie contra Palmeiras. Y ahí uno dice, todo bien, le pusiste la cruz porque realmente fallaron a Paredes, a Gastón Jiménez, pero para mí desde la perspectiva de Gustavo Costas, o sea, él no puede darse el lujo de no, yo voy a hacerme el exquisito. Si tu plantel te está demostrando que no está para eso, desde el rendimiento, está bien que vayan a la reserva, hasta si es una cuestión de castigar al que no estuvo a la altura. Pero Cerro lidia con otra situación.
0: Quiero cerrar con Jorge, en breve. Jorgito, tenemos más datos de Cerro y del probable equipo para el jueves. Y en breve vuelvo hasta Ariel, que se reacomodó porque estaba lloviendo. También ahora llegó la lluvia a la Villa Olimpia, con el probable equipo para mañana. 12 puntualmente. Yo estoy con Juanma, acá es un 3-2. Ariel, Maxi y Chun quieren el regreso triunfal de Gastón Jiménez. Y Juanma y yo estamos con que Chena debe seguir.
5: No triunfal, pero creo que por allí sí le sirve.
4: Para.
5: Si le sirve al.
3: Gastón Jiménez Almendra de titularelo.
4: No, de hecho.
0: Bueno,
5: pero imagínate que se te caía otra vez Piri Amota, se te caía Morelos, no tenés a nadie. Bueno, entre no tener a nadie y tener a alguien.
3: ¿Cómo no? Lo tenés.
5: ¿Y
3: ahí
5: puede pasar?
3: Ella se va a recuperar en algún momento. Lo tenía a Gamarra, lo tenía a Chena.
0: Ayer hablamos de fútbol.
4: ¿En qué momento? ¿En qué momento? O sea, si hay certeza de que retorna.
5: El Cerro hay garantía de las disponibilidades.
3: Pero Bobadilla ahora se lesionó. Él entró ahora a esa lista de
4: No,
3: esos es otros nombres están desde el 2023. Vos repasás y están todos los mismos nombres son. Y Gastón Jiménez, que llegó a Cerro, habrá jugado dos partidos de seguido.
4: Hace 3 semanas que se lesionó Bobadilla.
0: Sí. Bueno, tengo una información de Libertad con relación al partido pasado. El duelo frente a Cerro. Me dicen que en minutos más Libertad va a presentar una nota a la APF solicitando que todo el cuerpo arbitral del partido

0: partido versus Cerro Porteño ya no sea designado a los partidos del Club Hugo Marelo hasta final del torneo. Cuarteto arbitral y los dos del VAR. Torneo Clausura, Copa Paraguay y cualquier partido que organice la APF, que va a estar en breve libertad con su apoderado designado ante la APF presentando esta nota, que el árbitro Blas Romero y todo su equipo, tenés ahí, Dani, vos el cuarteto entero y no, los dos del VAR.
1: Estoy viendo nomás porque Blas Romero va a pitar hoy.
0: No, acá lo que pide libertad es que no pite su partido.
2: Claro, ya. Porque casi sacaron 10 felicitados pues por el arbitraje del domingo.
0: La voz papal aprobó todas las decisiones del...
2: Porque la voz papal pues, es la voz transformada de Veraquino, ¿verdad? Y según el director del departamento árbitro, 10 puntos felicitados.
1: Yo tengo varias lecturas con esta información que trae Chipi. Esta sensación de que... Y lo dijo justamente el autor de esa frase, de que ya no están en modo recreo. Porque esta es muy de los grandes, de los que quieren estar arriba y decir, no. Una vez nomás, ¿eh? Más allá de la sensación que podamos tener. Y si vamos al caso, tampoco es que fue un desastre el arbitraje. Ayer inclusive teníamos las críticas y veo que... ¿Qué hace Ever Aquino? Porque lo del cuarto árbitro y los asistentes me parece que es una cuestión para no quedarnos más. A ver, ¿qué podría protestar Libertad con lo que hicieron los líneas? O el cuarto árbitro.
0: Pero ayer, Dani, vos dijiste que estaba en su justa razón Libertad para protestar.
1: No, pero yo te digo, viste que te dice los seis luego. Ahora, yo veo, entonces siempre le apuntamos al árbitro de cancha y al VAR. El árbitro de cancha, que fue Blas Romero, pita hoy en Pedro Juan Caballero. El partido del puntero. Y Carlos Figueredo va a estar en el VAR mañana en el Olimpia Guaraní. O sea, no es que para la dirección, porque muchas veces también con la voz papal te dicen sí, pero puerta adentro le dice, acá te equivocaste, te vamos a dar... No, pitaron bien, tan bien que ya para la fecha que arranca hoy van a dos partidos muy importantes. Van al partido del puntero, Romero en cancha, y Figueredo va nuevamente al VAR en el Olimpia Guaraní de mañana.
0: Javier, ¿cómo te va? Buenas tardes. 12:04.
3: Bien, maestro, bien. 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
0: Bueno, repito la información que ya estábamos adelantando, que Libertad va a presentar una nota en breve a la Asociación Paraguaya de Fútbol.
4: Séptima fecha, muchacho. Séptima fecha estamos. Vamos a empezar a llorar con los árbitros. Ya empezamos con el delirio de persecución, ¿no? De que todo contra nosotros, nosotros contra todo, y nadie lo quiere que nosotros salgamos campeones.
0: Bueno, espera, vamos a debatir, Juanma, enseguida. Está Chiqui Arce, nuevo técnico de Guaraní. Profe, ¿cómo estás? Un abrazo, buenas tardes.
5: Hola, Chipi. Saludos para vos, a los muchachos, a tu audiencia.
0: ¿Cómo te toma este nuevo desafío en Guaraní? Ayer te viene la presentación, partido inmediato frente a Olimpia. Fue todo muy rápido, ¿no?
5: Sí, feliz, contento, más flaco por volver a trabajar, por cuidarnos para dar lo máximo. Nuestra tarea no es tan... Últimamente no es tan fácil conseguir laburo. Nosotros estamos volviendo a un lugar que conocemos profundamente, es nuestra tercera vez. Decíamos ayer que es señal de que dejamos huella, por eso nos buscaron de vuelta después de haber pasado un corto tiempo de la vez anterior. Ya estamos ahora en tiempo real de temprano trabajando para preparar todo para entrar en cancha esta tarde un rato y armar lo que queremos hacer mañana en el partido.
0: ¿Con qué te encontraste?
5: Muy parecido a lo que dejamos, con un cambio, hay más extranjeros, llegaron varios refuerzos, pero la mayoría del plantel ya trabajó nosotros aquí en otros lugares, va a facilitar mucho eso. Mejora en acá en donde se entrena, eso es muy bueno, va creciendo de a poco y facilita mucho para el trabajo diario.
0: El hincha de Guaraní criticó mucho el tema del mercado de pases, ¿verdad? Pero a veces la visión ahí desde adentro cambia. ¿Tenés plantel? Porque ayer le preguntamos al presidente y calculo que cuando te contratan a vos es porque, y dije lo mismo la vez pasada cuando llegó Costas a Cerro, y toman la decisión de hacer este cambio de timón, es porque todavía creen que hay chances de pelear, de jugarse por el campeonato. ¿Hay para dicho deseo?
5: Sí, hay totalmente. Puede ser que haya pasado, es que algunos llegaron sobre la hora, algunos de los refuerzos que citás, no sin hacer pretemporada, les falta un poco, entonces por la necesidad se lo ha ido usando. Cuando equiparemos todo eso, seguramente en cuanto a la capacidad física, va a haber una competencia muy importante porque el elenco es muy bueno.
0: ¿Le tenés bien estudiado a Olimpia para mañana?
5: Sí, o sea, miramos fútbol en estos 4 meses que no trabajamos, no solo Olimpia, hemos visto prácticamente todos los partidos, intermedia, primera, todo bicho que caminaba, estábamos mirando ahí en la cancha, entonces tenemos, lo conocemos, tienen una forma muy definida de jugar y tenemos que sostener en lo defensivo y también crear de hacerles daño cuando tengamos la pelota.
0: Eso te iba a preguntar, ¿es un partido para sostener en defensa? Olimpia juega mucho a querer tener la pelota, dañar, ¿considerás que va a ser un partido más de sostener atrás y salir de contragolpe, de agarrarle en retroceso al equipo rival?
5: No sé eso, todavía no nos dio tiempo para llegar a esa parte que preguntaste. Vimos ahí para hacer edición, para mostrarle, recogimos todo como en imágenes, estamos ahora mismo cargando lo que vamos a preparar esta tarde en cuanto a ofensivo, defensivo, balón parado, de pelota parada. Pero nosotros no, circunstancialmente hemos hecho en equipo eso, ¿no? Nos da un poco de no buena vibra estar todo el tiempo defendiendo, ¿sabes? Eso vamos a, cuando tenemos que buscarlo, vamos a salir a buscar, si hay que presionar alto, vamos a presionar alto. Y si tenemos que defender, sí, nos vamos a tener que defender con todo, porque normalmente como todos los partidos se juegan por tiempo, digámoslo, en esos tiempos, en algunos momentos seguramente vamos a estar en dificultades, nosotros les tenemos que buscar hacer daño, si no vamos a tener chance de ganar.
2: Volviste muy rápido de vuelta, Chiqui, ¿qué tal a Guaraní? ¿Te sorprendió el llamado, digo, porque hace un año te fuiste, ¿no?
5: Sí, ¿cómo estás? ¿Cómo
2: muy bien,
5: te va?
2: Muy bien.
5: Sí, un año y 5 meses, creo. Y me parece que de los equipos grandes, el lugar donde más rápido hemos vuelto. No tendríamos que haber ido, bueno, pero nos fueron en su momento, porque es parte de las situaciones de nuestra profesión. Pero estamos de vuelta para continuar algo en gran parte que ya hemos hecho y otra gente le dio secuencia muy importante, especialmente Víctor, cuando llegó, encontró lo que hicimos nosotros y casi campeonó. Estuvo a medio paso de campeonar, como nos había pasado en 2016 también con Dani, que llegó y logró el título, Garnero. O sea, estamos en un lugar que queremos mucho, donde nos tratan muy bien, estamos muy felices por volver a trabajar. Y estamos muy, muy entusiasmados, ¿no? O sea, esto, cuando uno está sin trabajar y se prepara y mira y se actualiza, siempre aparecen algunas cosas nuevas para agregar y eso vamos a intentar hacer con los muchachos a partir de mañana.
1: Chiqui, ya que citaste cómo un plantel se comportó luego de tu salida, ¿te sorprende lo que está haciendo ahora Nelson con Libertad?
5: ¿Quiere hacer pisar la cáscara de banana?
1: No, la pregunta pasa por...
5: La pregunta es capciosa, diría un abogado.
1: No, pero respondelo como vos crees que se da.
5: ¿Querés saber si me pone contento o me fastidia?
1: No, la pregunta es...
5: Me pone contento.
1: Sí, no, la pregunta es... ¿Por qué se da ese patrón que justamente habías mencionado con los dos planteles de Guaraní?
5: Porque le aceptaron a Nelson de una y no me aceptaron a mí. Eso quería saber.
1: ¿Perdón?
5: Porque le aceptaron a Nelson, al nuevo entrenador de una, y no, cosa que no ocurrió conmigo.
1: Pero vos decís la idea futbolística tuya.
5: No, vos sabés que no quiero andar porque no, ya hablé de eso y ahora estoy en otro lugar, ¿verdad? Pero lo que sí es que me pone contento porque Libertad merece, se prepara para eso, tiene todo, y me pone contento por un entrenador nuevo, joven, con percha, con chapa, con carácter, que se nota que tiene ideas interesantes y consigue transmitir a su plantel. Nelson está haciendo eso. Por ese lado me pone contento.
0: Bueno, Chiqui, ¿el Pollo Recalde cómo está? Estuvo en el banco el fin de semana pasado, porque acá tuvimos la vez pasada.
5: Justo le pregunté ayer, y sí, ya estuvo en el banco, está bien, se lo ve bien. Tenemos sí dificultades ahí con los centros delanteros, que tenemos prácticamente uno solo. Él no es, pero puede dar una mano, así como nos pasó en Libertad también, que teníamos inconvenientes y él jugó, y cuando jugó lo hizo bien, y seguramente en este tiempo cercano lo vamos a utilizar en esa posición.
0: Te preguntaba específicamente, porque acá tuvimos un debate la vez pasada con la frase, la famosa frase, si se pone bien, ¿verdad? Si está óptimo físicamente y demás. Y bueno, yo calculo que también es parte, obviamente está la voluntad del jugador, pero no sé si ustedes los técnicos tienen mucho que ver con que un jugador se ponga bien cuando no lo está y alcance la motivación necesaria para estar al 150%. No sé cómo se maneja eso, profe.
5: Sí, los entrenadores, obviamente, como liderando y estando cercano y entendiendo y dando chance, tenemos todo que ver. Con él yo creo que vamos a tener esa facilidad porque es un muchacho que lo conocemos muy bien, es un futbolista ya con mucha experiencia, pero alguien que se dona mucho, que está muy preocupado por los otros, por sí mismo también, y tiene mucha calidad. Si llega a poder estar a nivel, que yo estoy seguro que lo va a hacer, no va a ayudar muchísimo.
0: Bueno, Chiqui, éxitos en este desafío y que sea un gran partido mañana, ¿sí?
5: Bueno, muchas gracias.
0: Un abrazo, Francisco Chiqui Arce, técnico del legendario que mañana mide a Olimpia. El Pollo Recalde estuvo en la banca ya de la vez pasada de Guaraní. Habrá que ver si lo tiene disponible para el partido de mañana, si es una opción de titular.
4: Galeano había dicho que lo quería poner, pero se había lesionado uno y entonces tuvo que hacer otro, lo tuvo que meter a otro y por eso no lo hizo debutar ya este fin de semana.
0: Yo creo, en el tema Libertad, yo creo que se refirió a los refuerzos. Por eso yo le decía a Dani...
1: ¿Quiénes lo sacaron antes de...?
4: No, yo creo que el tema...
2: ¿Pero quiénes vinieron cuando era técnico? ¿Refuerzo en Libertad? ¿Que llegaron? A inicio de año. Porque ahora llegó con Nelson, Iván Ramírez, llegó Mansur...
0: Nekecor,
2: que no sé Mansur, si es refuerzo.
0: Mansur es un buen refuerzo.
2: Mansur es Ramírez.
0: Mansur es un jugador que... Es más.
1: Igual, si Chiqui entendió que era
2: Freire,
1: es cosa de él.
2: Flores.
1: Ustedes están citando, y además él había mencionado sus dos etapas en Guaraní. Entonces lo de los refuerzos como que no...
0: No cuadra.
1: O sea, no cuadra por una cuestión de tiempo.
0: Mansur, correcto. Mansur tuvo que haber sido refuerzo de Cerro.
2: Conclusión, mensaje futbolístico. No entró, no sembró en el plantel.
1: ¿Y pasa eso?
2: Y sí, a veces suele pasar. aunque pienso nomás también, no recuerdo algún refuerzo importante que haya venido con él en su ciclo.
1: Como también, fíjate, el propio Chiqui dice, y no tendrían que habernos sacado aquella vez, que también nos sorprendió. Me acuerdo que hubo una conferencia de Sassou, justamente, y lo traen a Bernay. Y el propio Chiqui recordó que Bernay estuvo a medio punto de ser campeón. Guaraní había sido vice también, creo, en ese torneo.
4: Que perdió en la última fecha y quedó, terminó quedando tercero, bueno, recuerdo bien.
1: Sí, tenés razón, terminó tercero y Cerro terminó siendo segundo. Pero Guaraní fue el que jugó en Pedro Juan. No, Libertad jugó en Pedro Juan.
4: Y Guaraní jugó en cancha nacional contra Triniense y lo termina perdiendo.
1: Pero en ese momento, fíjate que en ese año, Guaraní luchó los dos campeonatos. Y lo que cuando decía por lo de Dani es que en el 2016 estaban haciendo una buena campaña al inicio y después Chiqui va a la selección, Garnero va a Guaraní y termina siendo campeón. Entonces era más un poco desde lo que era la transmisión de una idea a un plantel que es luego bueno. Por eso nomás entonces, pero la pregunta de un Libertad que hizo un muy mal primer semestre y que ahora, más allá de haber perdido la punta contra 2 de mayo con el empate ante Cerro Porteño, lo que mostró el equipo fue muy bueno en la olla.
0: Bueno, Javier Nes, 12:18, ya vuelvo hasta Jorge Izquierdo, ya vuelvo hasta el querido Ariel Infran y vamos a continuar. Javi, por favor, y ya estamos, dale.
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0: Bueno, voy a volver a Ariel Infran, pero quiero dejar la pregunta para el público de Cerro. 0972-730-730. ¿Están de acuerdo con los cuatro de la mesa? Perdón, con los tres de la mesa acá, con Ariel, con Maxi y con Dani, que vuelva Gastón Jiménez, o están de acuerdo acá con el señor Juan Martín Figueredo y yo. Es pero, para que vuelva.
1: Pero saquemos algo capcioso.
0: Y pongo Gastón Jiménez porque
1: algo capcioso de tu parte. No, en realidad no tuyo, de Juanma.
0: Pero ¿por qué?
1: Porque ustedes conectaron lo de Gastón Jiménez con un apellido muy querido que es Chena.
0: Pero ¿y cómo no vas a conectar, Dani?
1: ¿Por qué? Acá no se pide titular. O Maxi o Ariel está pidiendo que ya sea titular en Itagua contra Recoleta. No, tenelo allí para que practique.
6: ¿Quién te dice que Gastón Jiménez está bien y juega con Chena?
1: Pero, ¿quién te dice? Pero hábilmente estos dos señores quieren plantear a la gente de Cerro, que no es que precisamente le tienen mucho cariño a Gastón Jiménez. Claro. Si viene Gastón Jiménez, viene el cuculele y le va a sacar a pobrecito Chena.
0: Es que no les entiendo, porque hace meses atrás ustedes hablan de la irregularidad de Gastón, que ¿sí? selecciona siempre, que no, tampoco es muy, en su juego fue muy determinante. Y ahora los tres piden como si fuese la salvación de Cerro.
6: No, como una opción más que esté ahí, porque qué precio es lo que va a pagar que...
4: ¿Y cuál es la diferencia que esté entrenando ahí afuera y que esté ahí nomás?
6: Voy a terminar. ¿Cuál es la diferencia? ¿Qué precio alto se va a pagar? ¿Qué perjuicio va a hacer? Que vos le estás pagando entre los tres seguramente, ¿cuánto? $150,000, más o menos. Y le tenés allá lejos en un campito, practicando distante del plantel. Cuando tenés acá, por ahí uno estaba bien y te dio una mano en medio de un club, un equipo en el cual masivamente suele producirse lo referente a los lesionados. ¿Qué daño? Si por ahí estaba bien y tú le llamas, juega. Si no está, no juega.
0: ¿Quién es el volante central de la reserva de Cerro? Jorgito, dame un poco ese dato. El de la sub-18, ¿quién es?
1: Cualquiera menos Gastón.
0: Pero ¿y por qué debería darle una oportunidad otra vez a quien ya tuvo 7 oportunidades? Y no darle una oportunidad a otro chico de la casa. Si te salió bien Chena, ¿por qué no te puede salir bien el 6 de la reserva?
1: Y allí es donde yo creo que lastimó.
0: No, porque Gastón Jiménez te confía más en la experiencia de Gastón Jiménez.
1: No, lastimosamente, Chipi, yo creo que
6: Ayúdame, Maxi, por favor.
1: No, yo creo que contra Resistencia se vio que Chena es más una excepción que la regla.
0: Aarón Bobadilla, Enzo Cabrera, dice Jorge Izquierdo. Ahí está. Pónganle, necesitas jugadores, tenés muchos lesionados, ahí tenés. Aarón Bobadilla, Enzo Cabrera. No juegan ni al tenis, ni al pádel, ni al básquet. Juegan fútbol ahí en Cerro Porteño. Hicieron una formativa en el Ciclón y te pueden dar una mano. Esa es mi solución. Ya que el problema es número, cantidad, según ustedes.
1: No, y contra Resistencia se vio que solo Chena de la cantera. El otro punto, ¿cuánto dijiste? 150.000. Yo estaría con la bancada de Juanma y de Chipi. Si 150.000, $100 te va a costar que venga a practicar. Porque en esa estoy. No pienso gastar $100 más por estos jugadores. Ahora, me cuesta exactamente lo mismo tenerlos allí separados o tenerlos entrenando. Y esta discusión no se hubiera dado si es que, por ejemplo, hablando de la cantera, César Bobadilla, de excelentes condiciones, no se lesionaba. Hoy tranquilamente estaríamos hablando, che, qué buena dupla sería Bobadilla-Chena. Y después liberás a los otros. Acá el disparador es que en cada partido se te lesiona un jugador. Ya hicimos el conteo. Contra Palmeiras, César Bobadilla y Cecilio Domínguez. Les estoy hablando de un partido de hace 3 semanas. 3 semanas en el fútbol moderno son casi 4 o 5 fechas. Es casi un tercio de tu torneo. Nos quedamos hasta Chicanea, más de Cecilio se lo extraña. Bobadilla lo mismo. O sea, al final, ¿cómo compensas el grandísimo partido que hizo César, pero que no esté disponible en los siguientes 6 partidos? Y así vas contando. Hasta Aguayo, hablando de chico en la cantera, que cuando digo, ojalá que aproveche el partido contra Resistencia, a los 20 minutos se ahogó y ya no pudo seguir. Cañete, muy interesante el primer tiempo, más allá de haber sufrido el segundo tiempo en el clásico. Después ya no estuvo disponible. Vos dirás, un partido y medio. Ponete del lado de Costas. Ponete del lado de Costas y decís, espera, yo vengo y quiero armar. Y él pasa mucho en la intensidad. Esa nomás es la parte donde... Y mira, y él se jugó por Almendra. Y le duró 10 minutos. Por eso de pedir, vengan un poco. Por eso yo ahí inserto el tema de lo económico y quién le garantiza a Gustavo Costas que después del jueves en Itagua, cancha dura, contra Recoleta, va a seguir teniendo a estos mismos jugadores.
0: Bueno, permítame, quiero ir a Ariel. ¿Está? ¿Qué pasó?
6: No, acá está el señor... el benefactor, el propulsor de la gente joven. ¿De acuerdo a alguna situación, verdad? Porque pero Matías, no le vendamos a Matías Pérez porque no, Quintana no puede jugar. Por ejemplo, ¿de acuerdo a alguna situación? Pero si seguía Matías Pérez, no, Quintana iba a estar allá en el fondo del banco suplente.
4: Pues yo no entiendo, están pidiendo por un jugador que se lesionaba. Cada 2 partidos se lesionaba. Quería volver al quinto o al sexto. En el calentamiento se lesionaba otra vez. Y yo entiendo que tiene todo contrato, todo lo que quiera. Con contrato, a ver cuántos partidos jugó estando en el plantel de primera división. Con contrato. O acaso estando lesionado, vos no le pagás el contrato. No le pagás el salario. Estando lesionado al jugador. No cobra el jugador. Y si vos mirás la carrera de Gastón Jiménez en Cerro Porteño, tiene más tiempo lesionado que en cancha. Ese tipo, quiero que uno de ustedes que están a favor de Gastón Jiménez me diga un pase de gol de Gastón Jiménez.
1: No te limites en Jiménez.
4: Un centro de Gastón.
1: Sumale a Paredes, ya que estamos hablando de volantes.
4: Por eso digo que a lo mejor Paredes, creo que llegó al gol en algún momento, por lo menos, no sé, tuvo recorrido, pero Gastón Jiménez, Luciati, vino con un partido, estuvo fuera 6 meses. Ocero no pagó el salario de Luciati.
1: ¿Sabes a qué quiero llegar, Juanma? Yo creo que lo que vos decís es cierto desde la perspectiva de Cerro. Por eso ya Reguera dijo, no le vamos a renovar el contrato a estos dos por Luciati y Gastón. Y Gastón, que eran las primeras contrataciones en el mismo mercado de Matías Pérez, enero del 2025. Por eso ahora vence su contrato de los 2 años. Sí. Fíjate, lo de Matías salió tan bien que hasta hicieron plata con Pérez. Y salió tan mal lo de estos dos jugadores que terminan siendo feroces esclavos. Ahora, ¿vos crees que si Costas, supongamos que Merolla no se hubiera recuperado y lo tenía ya Luciati y no entraba en el segundo tiempo contra Libertad, lo iba a meter? Por eso yo estoy pensando desde el lado de Costas, no tanto desde el lado de Cerro. Porque desde el lado de Cerro, claro que si en estos partidos que le queda, vos ponés jugadores que dentro de 3 meses ya se van a ir de Cerro, vas a decir, ¿y cuál es la utilidad? Pero Costa ahora no está para estar pensando en la...

0: depuración, como en algún momento se le mencionó.
1: Algunos mensajes de WhatsApp. Gastón fue dupla con Morel para el Cerro campeón de clausura 2025. Sí. La única diferencia de este equipo es que Alexis no está en el arco y Pérez en la defensa. Búscame, Gerardo, lo que dijo Baba. Habló ayer y habló del caso Alexis. Dijo que en Paraguay le odian por haberlo llevado a Alexis. Eso dijo Jorge Baba, el ex técnico de Cerro.
0: De paso hay que decir que Alexis Martín Arias ya es suplente nacional.
1: Si Cerro estaba bien en la tabla, nadie se iba ni a acordar de Gastón, pero sí, como está actualmente Cerro, cualquiera puede ser útil. Mensaje del oyente. Se me están trancando los mensajes de YouTube. A vos también te pasa lo mismo. Por eso no los estoy leyendo mucho, muchachos. Hay un abrazo igual a Wígar, a Osvaldo, a Jorge, a Tortor también. Vamos a Ariel Infram. Ariel, querido, contame más de Olimpia, por favor.
2: Así es, Chipi. Hoy a la tarde estaba consultando cuál va a ser el equipo, o por lo menos para tener una idea. Me decía esta persona, recién el día de hoy vamos a tener que parar el equipo porque casi todos están a disposición, salvo la situación de Juanfer Alfaro y también la situación de Alex Franco. Iván Leguizamón, que ya está acelerando su recuperación, él seguramente ya en las próximas horas, en los próximos días, va a estar ya entrenando a la par de los compañeros. Y teniendo en cuenta también la buena sintonía que hubo en ese sector derecho de Tim Payne con Fernando Cardoso, de Coyote, con Romeo, allí es donde pasa quizás la duda que yo particularmente estoy teniendo, porque me decía también una persona, mira que Guaraní es un equipo muy importante y conoce bastante bien también lo que es el Olimpia, por sobre todo el entrenador. No lo descartes del todo, Raúl Cáceres. Así que vamos a estar esperando el día de hoy, teniendo en cuenta que Raúl tiene más marca que Tim Payne. Así que vamos a guardar hoy la práctica, que va a arrancar a las 18 horas y ya seguramente posterior a eso vamos a tener una idea de cuál va a ser el equipo que va a arrancar mañana ante Guaraní, Chipi, compañeros.
1: O sea, podría darse Raúl Cáceres y Matus a la izquierda.
2: Y mira, yo no lo quiero descartar completamente a ellos. No quiero descartarlo completamente, por eso te digo, yo prefiero esperar a la práctica de esta tarde para saber si es que van a arrancar ellos la práctica del día de hoy o lo mantienen tanto a Tim Payne por derecha como a Coyote por izquierda y obviamente esa dupla central que me parece que sí va a repetir el caso de Gustavo Vargas al igual que Mateo Gamarra. Entonces, para mí principalmente pasa la duda por la zona de los costados de la zona defensiva.
1: Bueno, perfecto. Mirá vos. ¿Podría jugar Raúl Cáceres?
0: Redes ya va a estar disponible, Ariel.
2: Redes ya está a disposición. Mira, yo consulté con una persona y me dijo, están todos citados. Están todos, absolutamente todos están citados para la práctica de hoy. Le dijeron que traigan todos ropa de concentración. Y recién culminado el entrenamiento, allí se va a dar a conocer la lista de lo que van a quedar a concentrar esta noche. Pero absolutamente todos están citados el día de hoy para quedar concentrados y ya después va a determinar el entrenador quiénes finalmente van a quedar, quiénes serían los 23 o 24 jugadores que van a quedar concentrados esperando el día de mañana.
1: Bueno, perfecto. Ariel, ¿vuelve a Giovinaro? ¿Cómo es el tema? Ahí está, sacó el paraguas.
2: Sí, vuelve nuevamente, así que vamos a cubrirlo un poquito.
1: Te estás mojando, Ariel. Cubrite, por favor, no te me enfermes, mi hijo.
2: No. Más lo que ya estoy, ¿verdad?
1: No, por eso, vos estás en plena recuperación. Tu gripe, ahí está. Muy bien.
2: Ahí estamos cubiertos.
1: Impecable. ¿Y tu teléfono, tu cámara está bien resguardada? ¿Cómo es el tema?
2: Sí, también está bajo techo.
1: Muy bien, muy bien. Bueno, Ariel, volvemos cuando haya alguna información de Olimpia, ¿sí?
2: Correcto, señor.
1: Qué buena imagen esa, Ariel Infran, con su paraguas ahí. Está los autos de fondo, imagen. Es de tipo es cine, parece. En YouTube estamos viendo ahí la música de fondo. Esto es bailando bajo la lluvia. Cantando bajo la lluvia. Singing in the Rain. Sí, un gentleman, Ariel. Un gentleman. Está farmeando aura, dicen acá los muchachos, Botija. Bueno,
3: un sombrerito ya está.
1: Falta una boina. Una boina, así un sombrerito, a lo mejor eso en tipo.
3: Inspector.
1: Tipo Inspector Gadget. Sí. Bueno, Ariel, vuelvo contigo en breve, ¿sí?
2: El de mi papá.
1: Sí, señor. Abrazo, Ari.
2: Abrazo grande para todos.
1: Ahí está, Ariel Infran desde la Villa Olimpia. En breve vamos a retomar con el compañero. Esta tarde entrena Olimpia, así que esta tarde se va a conocer el probable 11 que va a poner mañana frente a Guaraní. Javier Nes, dame un par de menciones y seguimos, 12:32.
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1: Bueno, señores, dos partidos el día de hoy. Juega el puntero del campeonato frente al Luqueño, 2 de mayo. Ese partido va a arrancar a las 18:30. ¿Y si gana, 2 de mayo? Si se sigue afianzando en la punta.
0: Allá es favorito.
1: Mira que si vuelve a ganar Pedro Juan, va a seguir invicto ahí. Empató un partido y ganó el resto en Pedro Juan. Empató con Guaraní la vez pasada.
5: Sí, en este camino. ¿Desde qué fecha más o menos tenemos que tomarlo en serio como candidato al título? ¿Desde qué recta del campeonato si sigue en este tren de
0: fecha 15
5: del trayecto?
0: ¿Cómo? Fecha 15.
5: Sí. A cinco fechas
1: del final. O sea, mitad casi de la
0: segunda
1: rueda.
0: Mitad de la segunda rueda.
1: Fecha 15.
0: Y mira que igual han habido muchos equipos, como el Sol de Garnero, que en esa fecha 15 todavía estaba bien arriba. Y después dice, muchacho, ¿qué le dijo que nosotros peleamos el título? Déjense de
5: fecha brumar. 15 llegó Solan.
0: Por ahí fue.
6: No, pero Solan América peleó hasta tres fechas. Antes ¿sí? estaba entre el primero y el segundo.
0: No, tres más, no. Pero,
1: sí, pero creo ahí que ya estaba tambaleando en ese...
6: Faltando tres fechas creo que se baja definitivamente. Ahí es donde salta la frase. Yo recuerdo, por ejemplo, la campaña del general Díaz Lobo Adilla, que fue el líder.
0: Me parece
6: que
0: fue una rueda.
6: Durante toda una rueda, por eso.
1: Pero Garnero fue líder. Para no... A ver, Juanma, por más que vos estés en Sol o en 2 de mayo, si vos estás en la fecha 17, con posibilidades, ¿qué no te vas a sentir con posibilidades de ser campeón? Y Guau, que no, Garnero no hablaba con su muchacho de la ilusión de ser campeón. Yo esa no le creo.
6: A nosotros los luqueños no nos tomaron serio nunca, el 2007.
1: No sé, Maxi. No.
6: La televisación mostraba tres partidos, nosotros no la hemos televisado nunca.
0: ¿De cuándo le tomaron en serio?
6: La verdad que para mí, faltando una fecha, no sé.
1: No, ¿sabes cuándo?
0: Ese partido.
1: ¿Sabes qué partido? Para mí, al menos, es el Luqueño-Guaraní.
6: ¿Luqueño-Guaraní en cancha de Guaraní?
1: No, de Luque. ¿Vos hiciste un gol esa?
6: Ah, sí. Sí.
5: Pero para el plantel, ¿es un mejor, Maxi, de acuerdo a tu experiencia?
6: 3-0 fue, creo.
0: La cara de Max.
6: No, 3-0, un gol de... Sí, que hizo una pared.
1: Una pared con caña.
6: Una pared cortita, sí, me acuerdo. Sí, no.

0: Guaraní 0.
1: Baile fue ese.
0: Sí, no, Biancucci marcó a los 66, Caña había hecho a los 3, a los 53, y Biancucci el tercero, a los 66. Se jugó el, es la fecha lo que quiero ver, 3 de junio, dice acá.
2: 19 años atrás.
0: 3 de junio.
3: No, entonces ya es el recta final, ya. Si a fines de junio salieron campeones.
2: Pero es mejor así para un equipo que normalmente no está cara a tu lado para luchar por el campeonato. Trabaja con tranquilidad, sin esa presión mediática. Y me imagino también para adentro se dicen, vamos a mostrarle a estos tipos que no confían en nosotros, que Cerro y Olimpia nomás luego. Vamos a mostrarles que están equivocados, que no nos mencionan, no nos toman en cuenta. Supongo que es un factor de motivación para y que trabajan así, si es que creen en el 2 de mayo de Perú, Juan Caballero. Si es que creen la chance.
1: Esta es la primera temporada que suman a Diego Gavilán en su cuerpo técnico.
2: Sí, hace poco nomás. Hace poco nomás.
3: En este clausura incluso.
0: Yo, ahora, el tema de la localidad en Pedro Juan, evidentemente hace empezar eso.
1: Claro.
2: El famoso combustible, pues es lo que tomamos en cuenta como elemento para analizar.
1: Son Olimpia Cerro, ustedes son acá Olimpia Cerro.
3: No, el fútbol paraguayo es Olimpia Cerro y Libertad.
1: Olimpia Cerro. Libertad, respetado.
3: De repente Libertad. Pero capaz yo me perdí. No, en el foco de la atención, dice. Me imagino que te refería a eso, Maxi.
1: No, pero. Para campeonar, claramente Libertad.
3: No, por eso. Campeonar, sí. No, ya que Ariel trajo el tema del combustible.
2: Sí. Tenemos un buen plantel del 2 de mayo. Porque eso también. No, en sí te digo lo que suelen estar normalmente.
0: Oye, suplente. Rossi, Alberto Espínola, Pedro Sosa, César Ramírez, César Castro. Alexis Fariña, Oscar Romero, Marcos Gómez, Alan Gómez, Matías Cáceres y Matías Moya.
1: Mira que se le fue el extremo al de que estaba ahora está en Rubio Ñu.
2: Elías Alfonso.
1: Se le fueron varios jugadores.
2: Perdón, 2 de mayo jugó con Luqueño.
3: No, hoy jugó.
0: Hoy jugó
2: con Luqueño. Con Olimpia, con Cerro.
3: Y con Guaraní. Y Guaraní el único que no perdió en el Río Parapiti.
1: Tremendo.
0: Fecha 15. Falta todavía.
1: Falta un montón. Son 7 fechas. ¿Se acuerdan que Trinidad había arrancado así?
3: Es que.
1: Claro, no.
3: Yo estaba fijándome. El Sol de Garnero. En la fecha 17 pierde contra General Díaz. Y en la fecha siguiente, en la 18, empata con Cerro. Y allí es donde se produce la famosa declaración. O sea, en una fecha 18. Que 5
0: de final,
3: más.
0: Dani, a fecha 17.
3: Y eso es lo que te digo.
0: Sí, pero yo no compro su discurso.
3: No, lo que te quiero decir es que es demasiado difícil si vos no sos uno de esos tres. Por eso fue tan meritorio. ¿Y saben por qué yo le puse lo de los 15? Por una charla que tuve con Víctor Bernay cuando estaba dirigiendo a Guaraní. Nunca se puso la ropa de candidato. Y dijo, Dani me dijo, yo hago una división de tres. Desde la fecha 1 hasta el 5, después esto, y si yo llego con posibilidad matemática a la fecha, y no fue 15, Dani, fue un poquito más después.
0: Mi pensamiento es el siguiente, justamente por eso no salió campeón. ¿Y si vos no crees en tu victoria, hermano? ¿Cómo vas a...?
3: Pero ustedes acaban de decir que lo bueno es... que decía hasta los más grandes, dice, no, yo no soy favorito para este club, no, y de puerta para adentro, porque te compras una presión.
0: Sí, pero bueno, el Olimpia, Cerro, Libertad, tienen esa gimnasia de, más allá de que creyendo o no, tienen siempre el plantel y terminan casi siempre peleando el campeonato, o sea, es una gimnasia.
3: Por eso, es huevo o gallina, ¿verdad? Puedes tener razón, pero, es más, yo me acuerdo que en esas charlas, la misma gente te decía, pero Dani, no es una obviedad lo que estás preguntando, y no. Porque también hay una corriente que, a lo que acaba de decir Ariel nomás, es mejor que hasta la fecha 21 no nos tengan en cuenta y nosotros no tenemos que absorber esa presión. Y de paso utilizamos como combustible. Es decir, muchachos, ven, nadie cree en nosotros. Y eso lo extienden. Ahora, por eso los grandes y los protagonistas son lo que son. Cobran lo que cobran, ganan lo que ganan y tienen la exposición que tienen. Porque desde la fecha 1 están en lugares donde vos tenés que ser campeón.
0: Permitime, Dani, está el presidente de Libertad, el doctor Rubén Dittori, con nosotros. Doctor, ¿cómo estás, presidente? Un abrazo, buenas tardes.
4: ¿Qué tal? ¿Cómo están, muchachos? ¿Cómo andan?
0: Bien, presidente. Te saluda Chipi Vera. Aquí estamos con Dani, con Maxi, con Ariel, con Juanma. Presidente, ¿van a presentar o ya presentaron?

0: captaron, incluso te pregunto si es que ya lo hicieron hace cuestión de minutos, una nota dirigida a la APF pidiendo que el cuerpo arbitral que les dirigió frente a Cerro no lo vuelva a hacer en partidos de ustedes del Guma.
1: Sí, cierto.
0: ¿Hay un total descontento, desacuerdo con su actuación?
1: Sí, sobre todo después de haber escuchado el informe ayer de la del técnico, ¿verdad? Que todo fue maravilloso, todo bien, 10 puntos. Y para nosotros no. Y para muchos de ustedes, porque yo estuve escuchando también los comentarios post partido, ¿verdad? Que había muchas acciones que eran discutibles y donde ni siquiera se fueron a corroborar al VAR, ¿verdad? Directamente y cosas muy complicadas, raras, como que la cabeza del jugador busca el brazo del contrario, medio traía de los pelos, para mí me parece, y sí, vamos a presentar porque no estamos de acuerdo.
0: Correcto. Doctor, presidente, ¿Qué respuesta esperan de la APF ante esta queja, ante esta nota, esta disconformidad de Libertad?
1: No sé, veremos, que se analice, que tengan en cuenta, y si nosotros pedimos, la nota es una nota donde aclaramos algunos puntos que a nosotros parecen que no fueron correctos, y preferimos que este equipo arbitral, incluyéndolo el VAR, no nos arbitre en otros partidos, porque realmente me parece que no fue lo correcto.
0: ¿Les molestó más el arbitraje en sí o la explicación que dio el acá le llamamos la voz papal, el departamento de referees a través del video?
1: Sí, no, cuando visto el partido me parecía que estaban en Asunción, ¿verdad? Y cuando escuché anoche la respuesta de la parte técnica y de los referees, parece que estaba en Europa.
0: ¿Pudiste hablar con Ever Aquino?
1: No. Para nada.
2: ¿Y lo solé hacer habitualmente, presidente? Con Blas, con Aquino.
1: No, tampoco. Ellos cumplen su función, nosotros tenemos la nuestra. Yo creo que no corresponde que yo esté hablando con el director del departamento de árbitro. Cada uno tiene su camino y yo creo que hay que obrar de esa forma.
2: O sea, más allá de lo que fue el informe ayer, tampoco es que Libertad solicita una respuesta en particular sobre ese partido del domingo.
1: A ver, lo que hacemos es un reclamo. Ahora, ¿qué se hace en ese reclamo? Bueno, hicimos a la autoridad pertinente una nota, un reclamo donde parece que no fue correcto. Hacemos un pedido y bueno, ellos dirán si se puede hacer o no. Ya no cae en nuestra decisión, ¿verdad? No hay nada que hacer y la acataremos. De todas formas, la petición fue hecha a la Asociación Paraguaya de Fútbol.
3: Doctor, ¿recordás cuándo fue la última vez que Libertad haya presentado una nota de este tenor?
1: No recuerdo.
3: ¿Y esto fue iniciativa de quién? ¿Te pidió Nelson, el plantel, allí en la dirigencia?
1: ¿Pero de quién te parece que puede
3: y de salir? Y de todos, porque seguramente se sintieron despojados el domingo.
1: No, pero si el utilero del equipo me pide que proteste contra el referee, yo no le voy a dar burlilla.
0: Aedo.
1: Yo firmé la nota. Yo soy el responsable.
0: El nivel del equipo, presidente, más allá de esta cuestión arbitral, ¿qué te sugiere? El empate frente a Cerro, lo que vienen haciendo, hoy 2 de mayo, que es el puntero, juega ante Sportivo Luqueño, pero están ahí como escoltas. ¿Es un campeonato que lo ves al alcance de las manos? ¿Están para pelear? ¿Están para dar hasta el final lucha? ¿Están para ser campeones? ¿Cómo lo ves a Libertad después de estas primeras 7 fechas?
1: Pero no es como yo le veo. ¿Cómo está en la tabla? ¿En qué puesto está?
0: Está ahí arriba, a un punto, a 2 de los desmayos.
1: Sí, ¿qué te parece? Vamos para pelear el campeonato. Yo creo que vamos a ver si se dan los resultados, si se dan la respuesta del equipo. Yo creo que Nelson está haciendo un excelente trabajo, los chicos también. Y bueno, esperemos que seguir así y seguir mejorando. ¿Hay cosas que corregir? Sí, hay muchas cosas que corregir. Y somos conscientes de eso. Lo vamos a hacer en la medida que se pueda. Para este partido de mañana prácticamente no hubo tiempo porque fue muy seguido, era nada más que recuperar los jugadores, pero analizamos después de cada partido y tratamos de ir corrigiendo los errores que sabemos que tenemos, ¿verdad?
0: Presidente, ¿estuviste en la última reunión de presidentes con Robert Harrison?
1: Sí, claro que sí.
0: Correcto. ¿Y qué se trató esencialmente?
1: No, ese es un tema largo y no creo que estamos desviando el disparo.
0: Okay. No, quería aprovechar nomás la entrevista con usted, doctor, para consultarle, porque no siempre tenemos la chance de hablar con los presidentes, y era la cuestión esencialmente televisiva, ¿no?
1: Me gustaría que me llame en otro momento, hablamos sin ningún problema de ese tema. Yo no tengo nada que, pero tengo mi tiempo, es complicado a esta altura. Resulta que yo igual que ustedes, muchachos, trabajo, tengo mi trabajo y tengo que cumplir mi trabajo y tengo un horario que muchas veces no es el mismo de ustedes, entonces por eso no muchas veces no lo atiendo. No es que sea una persona.
0: ¿Cómo no, presidente? Cuando esté un poco más, vamos a charlar más, un poco más largo. Un abrazo, presidente, gracias por el tiempo. Está la nota en la APF con el reclamo de libertad.
1: Sí, señor.
0: Un abrazo, presidente.
1: Otro para ustedes, muchachos, que le vaya bien.
0: Ahí está, Rubén Ditoria, presidente de Libertad. Bueno, confirmada la noticia, presenta nota de protesta ante la APF por el tema arbitraje. Blas Romero y su equipo, que piden que no dirija más los partidos de Libertad. Y le preguntaba por el tema de la reunión con Harrison, porque ayer me dieron el siguiente dato y quería corroborar en base a todo lo que Juanma informó.
3: Y viste cuando dijo, creo que esta vez sí el presidente de Libertad, a diferencia del... No. También el entrevistado anterior. Por eso dijo, yo.
0: A lo de la... lo del pedido.
3: Me parece, por eso desde hace rato dije, terminó el recreo.
0: Me dicen que el modelo, que en algún momento ya lo charlamos, Dani, pero que va a ser ese definitivamente, el modelo a seguir es el modelo uruguayo. Que lo que se hizo en Uruguay en términos televisivos de nuevo contrato, de repartición, que una diferencia entre Nacional y Peñarol y el resto, que básicamente esa es la base, ese es el punto de partida, eso es lo que se va a buscar, incluso mejor, pero que ese sería la... Y yo quiero después con Dani que pueda dar más detalles de qué es lo que se hizo en Uruguay para que más o menos la gente tenga en cuenta de qué es lo que se puede llegar a hacer acá, ¿verdad? Pero que ese sería el punto de partida en la negociación del tema televisivo y por supuesto el presupuesto que van a manejar los clubes gracias a ese nuevo acuerdo. Javier Nes, 12:50 y ya seguimos, dale.
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0: Nacional y Peñarol se llevan con el nuevo acuerdo cerca de 8 millones de dólares por año. Y los otros clubes de primera, 2 millones de dólares. Hay una diferencia de 6, más o menos. Estamos hablando del reparto aprobado para el 2026-2029. Hace eso, en Uruguay se hizo por 4 años, así que o sea, el 8 por 4 son 32 palos más o menos en 4 años que reciben Nacional y Peñarol.
5: Multiplataforma, el estilo.
0: Claro, multiplataforma, bueno,
5: cable, streaming, ¿verdad?
0: Claro, esa ya es la parte más, digamos, sí, televisiva.
5: Pero que es lo que genera justamente el aumento, exacto, considerable, exacto, de los ingresos al tener tres plataformas.
0: Y sería un aumento, a ver, si los otros clubes van a recibir 2 palos cada uno por año, son 8 palos en 4 años. Estamos hablando de millones de dólares. Hay una diferencia importante con Nacional y Peñarol, que son los dos clubes que tienen mayor audiencia.
5: Y acá para los chicos sería, en ese patrón de acuerdo, 300.000 dólares de diferencia, porque actualmente ¿cuánto se paga? 1.700.000 anual para los chicos.
0: Claro, eso es lo que van a cobrar el próximo año.
5: Y Yquepe para los grandes. Porque en teoría pues es el mismo monto, ¿verdad?
0: Claro, porque acá, Yquepe, totalmente. Sí. Es lo que alguna vez dijimos, ¿verdad? En verdad acá Olimpia y Cerro cobran más, solo que va bajo el famoso tema del auspicio de la camiseta y de otras cosas.
6: Y como cualquier grande, ellos van a obviar esa parte y van a decir, no. Yo quiero, ayer ustedes cuando hablaban de que el fútbol paraguayo está preparado, blindado para el descenso de uno de los dos, van a decir, no. Acá, esta plata, yo no puedo cobrar lo mismo que cobra Amediano, Triniense, Do de Mayo. Y en eso sí van a estar juntos Nogués y Reguera. Y cuando le digan, no, pero viste que vos con el auspicio. No. Chacha. Esta plata es por la camiseta, esta plata es por esto. Ahora, televisión, nos sentamos. Y la tendencia es: siempre hay tres patas. Performance deportiva, entiéndase, la tabla, y si históricamente, más allá de que ahora Cerro está en la parte abajo de la tabla, es decir, espera, del 1 al 12, o del 1 al 14 o al 16, cuando se venga el nuevo ecosistema del fútbol paraguayo.
0: Acá pregunta Kevin, ¿por qué Uruguay debe ser un ejemplo de liga?
2: No, yo no creo de liga, yo creo que
5: de
2: negociación, sí, creo yo.
6: Claro, y vuelvo otra vez.
2: Porque de liga, así que ellos tienen un torneo interno ahí, pero en medio le dan horrible.
6: Bueno, es lo más parecido a Paraguay, muchachos. Si vamos a buscar una liga que se parece a Paraguay, sí, es Uruguay.
2: Es Uruguay,
6: tiene
2: pero
6: dos equipos.
2: Un intermedio que no se entiende que es en el medio del clausura y de la
6: apertura. Vuelve a mostrar al extranjero nuestro partido ahí en todos los otros estadios que no son los 3-4.
0: No, vos la pasada estaba viendo, no había mucho para ver, honestamente, y vi el partido de Maldonado, estaba jugando con Nacional o Peñarol, y estaba, parecía, si yo traslado al fútbol paraguayo, parecía cancha de Libertad. Linda cancha, sí, la de Maldonado, buen público visitante, ¿verdad? Parecía un... parecía un partido de tercera división.
5: ¿Y sí?
0: En Disney Plus. Parecía un equipo de una cancha de tercera división. Ahora,
2: ok, pero claro, ellos, es lo que dijo Coto, que nos dijo hace poco el presidente.
0: Ahora, se veía aún así se veía impecable la imagen, ¿eh?
2: Por eso, eso es lo que dijo Coto. No, y por vos querés está... mostrarle a un empresario estadounidense el fútbol paraguayo estando allá y no que tiene que mostrarle VPN.
3: Sí, porque para estar en Disney Plus necesitas cumplir con ciertos requisitos. Entonces, pasa no tanto si hay 500 personas o 5.000 personas. No, y cerraba nomás con el tema de las patas de decir, espera, hay una plata que se tiene que dividir de forma equitativa. Y después, las otras dos son las variables de decir, che, justicia deportiva, perfecto. ¿Qué mejor justicia deportiva que el primero se lleve más plata que el colero? Y así haces un ranking gradual. Y después, espera,

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0: Buenas tardes a todos. Estamos dando inicio a la primera edición de Satelital Noticias, donde estaríamos compartiendo, como en cada jornada, las novedades de la ciudad de Villarrica y el departamento del Guairá. Por eso ya estamos por la 91.3 FM, el canal 14 de Cablevisión, y así también a través de nuestro canal de YouTube, donde estamos como Satelital TV. 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También tenemos que ir al reporte meteorológico para ir detallando en cuanto al clima para la ciudad de Villarrica. Y justamente para el día de hoy, martes 1 de septiembre, se anuncia un clima fresco a cálido, cielo nublado a parcialmente nublado, vientos del sur, lloviznas luego mejorando, la mínima de 16 grados y la máxima de 23 grados. El miércoles 2 de septiembre, fresco a cálido, cielo escasamente nublado, vientos del sureste, luego variables y también neblinas en las primeras horas. La mínima de 13 grados y la máxima de 26 grados. Y el jueves 3 de septiembre se anuncia un clima fresco a cálido, cielo parcialmente nublado, vientos del noreste, luego del sureste. La mínima de 14 grados y la máxima de 29 grados. Y la primera información de la jornada nos lleva hasta la oficina regional de la DIVEN, desde donde asisten a personas con medicamentos de alto costo y así también sillas de ruedas e insumos. La Dirección de Beneficencia y Ayuda Social continúa brindando asistencia a personas en situación de vulnerabilidad en el departamento del Guairá. La institución recepciona solicitudes y entrega medicamentos, insumos traumatológicos, sillas de rueda y otros elementos necesarios para pacientes. Durante los últimos días fueron entregados medicamentos de alto costo, beneficiando a 4 personas que requerían tratamientos específicos. El jefe regional, Aldo Casco, explicó que algunos de estos medicamentos tienen valores que superan los 2 millones de guaraníes por unidad.
1: Este fin de semana también el director Fernando Ortellado nos trajo algunos insumos para algunos recurrentes que hicieron sus pedidos acá, que consisten en toxina y así también prolia, como para 4 personas por ahí, y después medicamentos de alto costo. Así también seguimos recepcionando algunas documentaciones de pedido que se está haciendo. Creo que este fin de semana hubo también bastante accidentado. Ayer ya recibimos ya casi 3 pedidos de materiales traumatológicos y también me estaban escribiendo algunos que hoy van a estar trayendo más documentación.
2: ¿Qué tipo de medicamentos de alto costo específicamente estarían entregando esta semana?
1: Y es la toxina butolínica, es para esas criaturas especiales que viene en cápsula. He visto que a algunas personas le salieron 3 unidades que son de alto costo, uno que cuesta casi, un casco cuesta 2.200.000. Así también el medicamento que es la prolia, que cuesta casi 2.5 millones, también esos medicamentos vamos a estar entregando. Justamente ayer ya le estábamos llamando a la gente para que pasen a retirar, son medicamentos refrigerados, así también le pedimos que traigan algo de conservadorita para que puedan retirar.
2: ¿Cuántos son los beneficiados en este caso?
1: Son 4 personas que van a estar viniendo a retirar. He visto que es uno que es de Eugenio Garay, otro que es acá de zona de Villarrica.
2: Bueno, podemos decir que totalizan más de 10 millones en total.
1: Sí, así mismo, son varios. Para 3 personas que le salgan 2 o 3 frascos, que casi ya equivale ya a eso. Entonces son 4 personas y así también un material traumatológico. Y hay otra gente también que se acercaron ya en la semana pasada en Asunción para retirar también su voucher y para que programen su cirugía.
2: En cuanto a la entrega de sillas de ruedas, vimos que también están realizando.
1: Sí, así mismo, ahora mismo, ayer le estábamos llamando casi a 15 personas para que puedan pasar a retirar. Yo creo que por la inclemencia del tiempo ahora no están viniendo, pero vamos a esperarle para que puedan retirar.
2: ¿Continúan recepcionando varios pedidos aquí en esta dependencia?
1: Sí, así mismo, todos los días la gente viene a pedir medicamentos, lo que se pide más. Ahora creo que con la silla de ruedas ya estamos un poquitito menos pedidos que estamos teniendo, que ya estamos cumpliendo casi con el 100% de los pedidos. Creo que esta semana no vamos a estar pudiendo viajar, pero la otra semana ya vamos a estar teniendo más pedidos para poder traerle más a la gente.
2: En cuanto al complemento nutricional, Aldo, ¿cómo están los pedidos?
1: Ese tenemos bastante pedidos. Yo creo que con una ampliación de este año vamos a poder resolver. Ese justamente estaba hablando con el director Fernando, me dijo que iba a estar pidiendo una ampliación para que nosotros podamos entregarlo, traer a toda esa gente que pidieron. Creo que tenemos muchísimos pedidos a nivel departamental, vamos a decirle. Y justamente también el miércoles se hizo una entrega bastante grande en Encarnación. Yo creo que se llevó muchas cosas también ahí. He visto que casi más de 370 millones así en insumo también se estaba llevando. Entonces, creo que la Diven está recorriendo el país.
2: Importante las gestiones que están realizando actualmente con Ordellado.
1: Sí, así mismo, como ustedes saben, tenemos 16 filiales. Yo creo que tiene que también cumplir con las otras filiales. Nosotros, Guairá, cada uno tenemos nuestro pedido en cada oficina. Entonces, yo creo que Fernando está cumpliendo casi con los 16 filiales.
2: ¿Cuáles son las directrices que van recepcionando también por parte de Fernando Ortellado, el director?
1: No, y salir a trabajar, nosotros estamos priorizando a la gente que realmente necesita. Así también personas encamadas, entonces eso es lo que nosotros, él nos dice, pejope y la pene paciente, va a estado de pao y vamos a agilizar los trabajos así con ellos.
2: Actualmente cuentan con muchas personas que están encamadas, al menos en la ciudad de Villarrica. ¿Qué es lo que más requieren estas personas, Aldo?
1: Sí, justamente también trajimos bolsa de colotomía, ahora he visto también ahí la caja, ahora que me acuerdo. Son personas encamadas que están utilizando también eso, así también se pide colchón, porque hay personas encamadas realmente, hay muchísimo, estamos teniendo. Y también hay personas que están consumiendo esa leche en sures con sonda nomás, ya también vimos en la semana muchas personas que están realmente necesitando ese medicamento.
2: ¿Cuántos llegaron?
1: Y esa bolsa es para dos personas, ese aparte otra vez de lo que yo estaba mencionando. Pero se pide también, hay muchas personas que están utilizando ese. También la gente viene y quieren pedir pañal, pañal nosotros no tenemos. Eso es lo que todos los días también la gente que están pidiendo, que tienen su gente encamado, que están utilizando.
2: Por último, como siempre, recordar un poquito cuáles son los requisitos para solicitar aquí en la DIVEN.
1: Nosotros les pedimos a los recurrentes que traigan la receta correspondiente de su médico tratante con diagnóstico. Y así también el sello y la firma del director donde se hace la receta. Si se hace en el hospital, le pedimos que sea que le firme el director del hospital. Así también en IPS, si es que tienen seguro, también necesitamos la firma y sello del director de IPS.
0: Y desde la Secretaría Departamental de Educación estuvieron informando acerca de la reprogramación de inauguraciones de obras educativas por las condiciones climáticas. Las condiciones climáticas obligaron a reprogramar algunas actividades relacionadas con la inauguración de obras educativas en el departamento del Guairá. La Secretaría Departamental de Educación continúa realizando el seguimiento de los trabajos ejecutados en diferentes instituciones. El encargado de esta secretaría, el profesor Jorge Legal, informó que la inauguración prevista en la compañía Cerro Punta, distrito de Mauricio José Troche, tuvo que ser postergada.
3: Estamos trabajando como siempre con mucho entusiasmo en la misma dinámica de nuestro gobernador, ya que no hay nada que esperar. Todo lo que se pueda hacer estamos haciendo y todo lo que tenemos que cubrir estamos cubriendo desde la Secretaría Departamental de Educación, especialmente iniciativas de las instituciones educativas que tenemos que apoyar. También apoyamos con nuestra presencia muchas actividades. Todo lo que respecta a educación, o por lo menos a algo relacionado a educación, estamos apoyando siempre esta secretaría. Y entre los cuales siempre también la preocupación del gobernador es brindar comodidades a los estudiantes, a los docentes. En este caso particular, por disposición del propio Ministerio de Educación, la prioridad es la construcción de cocinas y depósitos dentro del programa Hambre Cero.
2: Bueno, se suspendió una de las inauguraciones, profe.
3: Sí, la inauguración prevista para ayer en la zona de Mauricio José Troche, en la ciudad y en Cerro Punta, ¿verdad? Que es una compañía de Mauricio José Troche. Hemos procedido a posponer para otra fecha. Como que el tiempo no nos ayudó ayer, las condiciones climáticas eran adversas, entonces no hay asistencia de estudiantes, de alumnos, y la fiesta fue de ellos y para ellos, para los niños, para los estudiantes. Entonces, estamos buscando una nueva fecha para coordinar con las autoridades de las instituciones educativas también y poder fijar la nueva fecha. Pero sí tenemos todavía en Independencia dos viajes previstos en la escuela de calle 1000 de la escuela de Uturuzú, que no hemos podido avanzar. La verificación nos resultó como situación o estado actual, faltándole algunos detalles. Y también tenemos recomendación del gobernador siempre hacer la verificación en terreno del estado en que se encuentra la construcción y poder entregar al destinatario final, que es la institución educativa, la comunidad educativa, en perfecta condición. Y al detectar de que no estaban en perfectas condiciones, no queríamos recibir en ese estado. Entonces hemos pospuesto también, dándole tiempo a la constructora para que ponga en condiciones.
2: ¿Qué detalles estarían faltando, profe?
3: Y faltaba, cuando hicimos la última verificación la semana anterior, detalles de pintura, detalles de la parte externa del retiro de escombros, en la parte de limpieza de los pisos, también colocación de vidrios en las ventanas, que debe ser en forma prolija, y que no queremos, ¿verdad?, que sea así desprolijo, porque para eso están las especificaciones técnicas en donde tienen que ellos cumplir, y eso es lo que tratamos de hacer cumplir.
2: Bueno, todavía están verificando para fijar una fecha justamente para esta inauguración.
3: Sí, en la semana tenemos casi cubierta, ¿verdad? Pero dentro del Distrito de Independencia tenemos dos instituciones educativas todavía, aparte de los de calle 1000, que ya están verificados, están concluidas totalmente para su inauguración, y eso está previsto para el 9 de septiembre, para Santa Cecilia y para Pireca Alta, ambos son colegios nacionales.
2: ¿Cuántas inauguraciones ya, profe?
3: Y son 8 inauguraciones.
2: Bueno, ya con esto estarían sumando 10 en total, más con la
3: sí, justamente 10 y después sí, y otros dos ya completamos con esos los 12 que tenemos nuevos este año.
2: Bueno, importante las gestiones del Ejecutivo Departamental y también con ayuda del gobierno.
3: Sí, totalmente. Tenemos que aclarar de que estas construcciones son totalmente con fondos propios de la Gobernación del Guairá. Estos son fondos exclusivos de la Gobernación, que está siendo utilizado de acuerdo a los pedidos que se formulan, a las prioridades, y hay todavía muchísimas solicitudes que hay que ir analizando y ver un poquitito la disponibilidad presupuestaria, y en base a eso el gobernador estará tomando las decisiones correspondientes.
2: Bastante exitoso también el programa Hambre Cero, profe.
3: Sí, bastante exitoso. No tenemos quejas, no tenemos reclamos. Si hay reclamos, si hay posibilidad de solución, se soluciona en el momento, porque más bien se refiere a problemas internos entre los recursos humanos, no en la provisión ni en la calidad de los alimentos, que sí, eso se garantiza.
0: Y desde la Secretaría Departamental de Deportes hablaron respecto a la exitosa primera edición del Festival de Pandorgas que se había realizado en el Parque del Guairá. El Parque del Guairá fue escenario de una jornada cargada de color, creatividad y participación familiar con la primera edición del Festival de Pandorgas. La actividad reunió a niños, jóvenes y familias que se sumaron a esta propuesta recreativa y tradicional. El secretario departamental de Deportes, Enrique Cantero, destacó la respuesta positiva de la ciudadanía y el acompañamiento de las familias.
4: Marley, muy contento, como encargado de la organización en sí. Estuvimos trabajando con el despacho de la primera dama, la Secretaría de Niñez, Secretaría de Acción Social y Secretaría de Deportes, en donde tuvimos un resultado realmente exitoso para nosotros. Es la primera vez que se está realizando una actividad así. Bueno, una jornada llena de emoción, llena de colores. En el Parque de Guaira tuvimos el viernes, así que realmente contentísimo porque era lo que estábamos esperando. También el apoyo, lo que fue el despacho de la primera dama, la Secretaría de Niñez también con su bus de Bibliobús, con su Semilla del Futuro para los niños. Los más pequeños estuvieron pasando de la mejor manera y los más grandes, ¿verdad? Con su pandorga, con la familia en sí. Bueno, es un encuentro muy especial porque vimos la unión de las tradiciones, ya que había abuelos, los padres y también los niños más pequeños. Entonces eso nos motiva también para que podamos ya calcular la segunda edición.
5: ¿Qué se tuvo en cuenta para esta premiación?
4: Bueno, tuvimos también la mesa de jurados en donde tuvieron criterio, en donde vieron la creatividad, los coloridos, el mejor vuelo y la unión familiar que se estuvo premiando. Por suerte, a todos los chicos que se fueron tuvieron sus premios. Los más destacados, digamos, primero, segundo, tercero, llevaron certificado más premio, ¿verdad? Y todos los participantes también llevaron su premio. Entonces, realmente contentísimo porque tuvimos una participación excelente, ya que la concurrencia fue masiva con la familia.
5: Superó ampliamente la expectativa en esta primera edición.
4: Realmente, Marley, realmente eso me pone contento también como organizador, ¿verdad? Vemos que hay ese entusiasmo de los padres de las nuevas generaciones, para que pueda aprender las nuevas generaciones de crear y hacer volar pandorgas, porque no es fácil, no es fácil realmente, no es como se hace y ya vuela, ¿no? Tiene su técnica también y eso es muy importante que las nuevas generaciones también puedan aprender, dejar de lado el tema del celular, la pantalla y bueno, enfocarse en un lugar amplio como el Parque de Guairá y compartir en familia. Eso es lo que estábamos buscando. Bueno, creo que conseguimos ampliamente, la gente se fueron muy contentos, los niños felices y bueno, es un logro muy especial para nosotros también.
5: ¿Se prevé una segunda edición para lo que va del año o directamente esperan para el próximo año?
4: Bueno, Marley, vos sabes que piden ya en el mismo día si se podía ya realizar, ¿verdad? En el transcurso, pero bueno, tenemos que estar viendo también nuestro tiempo, nuestro espacio, ya que tenemos muchas actividades dentro de la gobernación de Guairá. Tenemos paladas iniciales, tenemos inauguraciones y a veces también con este tiempo se pospone, ¿verdad? Y entonces tenemos todos los tiempos casi ocupados, ¿verdad? Ya programados para este septiembre y vamos a ver si podemos realizar a fines de septiembre o octubre, ¿verdad? Tenemos también inauguraciones, así como dije, que lastimosamente se pospusieron.
5: Justamente una de las inauguraciones importantes que se tendrían que haber realizado el día de ayer se suspendió por inclemencias del tiempo. ¿Para cuándo está la reprogramación?
4: Así mismo es, Marley. Ayer dos inauguraciones se pospuso por mal tiempo. Uno lo que es educación, cocina comedor, y otro que es la parte de obras y deporte, que es la plaza deportiva de Jorge Nabil. Vamos a estar reprogramando de vuelta con el equipo, el gobernador, su tiempo, su agenda, ya que la gente le quiere ver al gobernador también en los lugares de inauguración. Entonces estamos viendo con su tiempo eso, pues su agenda, ¿verdad? Tan apretada que tiene también entre hacer gestiones por Asunción, acá en la gobernación, en los distritos, y bueno, estamos viendo para ajustar esos detalles y volver a hacer la invitación, ¿verdad? Para la comunidad pueda ser parte de estas inauguraciones que quedan pendientes.
5: ¿Cuál es la próxima parada, la próxima inauguración o alguna palada inicial? ¿Qué es que se viene en esta secretaría?
4: En la parte deportiva ya estamos llevando adelante el tema de la construcción del Club 13 de Junio. Estamos haciendo ese acompañamiento. Lastimosamente este tiempo no está ayudando para la construcción, pero sí, ya iniciaron los trabajos de pivote, como se dice, ¿verdad?, de los horcones para el tinglado deportivo, pero como estamos viendo, este tiempo no nos está ayudando, ¿verdad?, pero sí, estamos acompañando a la dirigencia, a acompañar en el sentido de que nos vamos en las canchas, Estamos en las inauguraciones y bueno, este sábado también vamos a estar teniendo la inauguración de la Liga Guaireña de Fútbol, que es muy importante en el fútbol guaireño, una liga decana, donde vamos a estar teniendo en el club 14 de mayo la inauguración. Entonces hay que también aprovechar eso, invitar a la ciudadanía. La Liga Guaireña de Fútbol inicia este fin de semana en el club 14 de mayo de la colonia 14 de mayo. Así que invitar a la ciudadanía para que puedan participar también.
0: También tenemos que ir a informaciones del ámbito de la salud, porque el IPS de Villarrica o del Guairá anuncia refacciones y mejoras en sus servicios en el interior. El Instituto de Previsión Social continúa trabajando en el fortalecimiento de sus diferentes dependencias del departamento del Guairá. Las acciones incluyen refacciones, reorganización de servicios y proyectos destinados a mejorar las condiciones de atención para los asegurados. El doctor Julio Olazar, director zonal del IPS, informó sobre los trabajos que se vienen proyectando en distintos puntos del cuarto departamento.
6: La oficina se mudó en el edificio antiguo, el CAIA, Centro Integrado de Atención Ambulatoria, que es el edificio antiguo. Ahí estamos nuestra oficina, está también la parte de enfermería y por supuesto la parte de psicología y nutrición mientras tanto. En cuanto a nivel zonal, a nivel de Guairá, hemos visitado ya todas las demás dependencias. De Vicuario, por ejemplo, en estos días va a empezar ya la obra de refacciones a través de un convenio con ASPA. Colonia Independencia también, a través de la municipalidad local y más una parte de que pone el IPS para arreglar la parte del techo de las urgencias. Troche, que ya está en su local nuevo, entonces también tiene ya una nueva directora. Ahora el proyecto es extracción de sangre. Como ella es bioquímica la directora, entonces se va a extraer sangre y se va a traer acá a procesar. El tema de la farmacia también se está mejorando a través de la red. Estamos, con lo poco que tenemos, estamos redistribuyendo, ¿no? Estamos ayudando entre todos. Pasar, como te comenté, se está viendo el local a través de autoridades locales también, valga la redundancia, quieren ellos construir en un terreno que tienen. Iturbe, estamos con el tema de la reducción de la carga horaria también. Se está viendo el convenio de la cirugía que suele hacer el ministerio, ¿verdad? Y Paso Yovai, por supuesto, que ellos tienen el lote de médicos, digamos, ahora que cubrieron todo de lunes a viernes también.
5: Director, ¿qué incluye esta refacción, al menos en Tevicuaru?
6: En Tevicuaru, no sé si ustedes conocen, hay una parte del tanque de agua está sobre un techo de la lavandería. Y eso hace años que está filtrando. Allí va a empezar, ¿verdad? El tema de la lavandería y la cocina a través de la empresa ASPA, que ellos se comprometieron con el presidente del IPS en ayudarnos, ¿verdad? Entonces, en estos días, por inclemencia del tiempo, se está suspendiendo la palada inicial.
5: En cuanto a insumos y medicamentos, ¿cómo van a estar trabajando?
6: Nosotros estamos en la red de Guairá, digamos, ¿verdad? Que justamente por ser el hospital regional, de repente si al hospital regional le necesita tal medicamento, se trae a los demás puestos. Y en contrapartida también nosotros, si a nosotros no un puesto necesita, se hace interfarmacia, se llama eso, ¿verdad? Y de paso también a veces le pecheamos al Ministerio de Salud, ¿verdad? Que es nuestra mamá grande.
5: Bueno, doctor, haciendo un pequeño recorrido, hablando un poco con la gente, los asegurados, ellos señalan la falta del call center. ¿Cómo están trabajando con esto?
6: Justamente, gracias por recordar eso. En la parte central, eso funciona perfectamente. Pero nosotros ya hace como 2 años y medio habíamos ya propuesto que también Villarrica sea la pionera, ¿verdad? Y hasta ahora falta conexiones, está todavía mucha traba, ¿cómo se dice? Ya parte de papeleo nomás.
5: ¿Dónde
6: ya
5: están las trabas, doctor?
6: Y en la parte de la gente que tiene que decidir. ¿Qué quiere decir eso? por decirte. Ahora tendría que haber venido algunos técnicos para preparación de sillón odontológico, por decirte, en Colonia y también en Troche. Pero la falta el presupuesto de los viáticos, ¿verdad? Entonces, la parte también de informática es la misma cosa, ¿verdad? El sistema de red, también muchas veces Copaco que de repente provee y a veces se corta también. Entonces, es un plan piloto que están ellos haciendo a nivel central, ya funciona. Pero a nivel interior todavía hay pequeñas trabas, pero ya no depende de nosotros.
5: Pero ya están en proyecto, por lo menos, para que los asegurados también puedan tener este servicio tan básico e importante para ellos.
6: Sí, ya, eso ya está en el proyecto, ¿verdad? Y vuelvo yo a reiterar, ahora tanto el doctor Ronald, nuestro director acá del hospital regional, los directores de cada pueblo, de cada institución también, estamos en constante, interactuamos con los asegurados. El tema de la telemedicina, te cuento que Independencia ya está reactivando su telemedicina, ya está en óptimas condiciones. ¿Qué es la idea, Marley? De que el neurólogo que está acá con nosotros y tanto el cardiólogo de acá, esa persona que está en Colonia, desde allí nomás pueda agendarse y también pueda hacer las consultas. El de paso lleva y viene hasta la Colonia. Entonces ahí nomás el de Troche se va, nomás está la Colonia también. Para evitar ese traslado, porque muchas veces ¿qué es lo que necesitamos nosotros? Que se nos cargue el medicamento, ¿verdad? El asegurado. También recordemos que la teleconsulta que ya está funcionando también a nivel central, eso se va a expandir también a nosotros. Y otra cosa, sí. Hoy en el consejo se toca el tema de la UTI de Villarrica. ¿Por qué? Porque falta la parte de refrigeración. Entonces esta mañana se toca ese tema.
0: Y desde el ámbito policial, el oficial ayudante Juan Servín, quien es el subjefe de la comisaría quinta del barrio San Miguel, estuvo informando acerca de un caso de hurto de dinero y calzado tras forzar la puerta de un automóvil y también un motociclista que escapaba de un control. La Policía Nacional reportó dos procedimientos registrados en la jurisdicción de la comisaría quinta del barrio Ibarotú. Uno de los casos corresponde al supuesto hurto de dinero y calzados del interior de un automóvil luego de que desconocidos presuntamente forzaran una de las puertas del vehículo. En otro procedimiento, un motociclista habría intentado evadir un control preventivo realizado por agentes policiales.
7: Siendo las 12 a 1 de la madrugada aproximadamente recibimos una recepción de denuncia sobre el supuesto hecho de hurto en el interior de un automóvil, ¿verdad? De parte de una señorita paraguaya, soltera de 28 años de edad, domiciliada sobre las calles Boulevard Caballero y Casi Olimpo. Ahora la misma refiere que siendo a las 22 horas aproximadamente dejó estacionado su vehículo enfrente de su alquiler, que posterior a las 23 horas aproximadamente se percata que una de las puertas de su vehículo fue violentada, donde se sustrajo una billetera con dinero en efectivo. Aparentemente la suma no refiere en el momento, ¿verdad? Como así también un par de champions referente a ese hecho.
5: ¿En qué zona específicamente, oficial?
7: Manifiesta que sería sobre Boulevard Caballero y Olimpo.
5: ¿En esa zona hay cámaras de circuito cerrado? ¿Qué datos se maneja?
7: Referente ahí, en la zona hay cámaras de circuito cerrado, pero hasta el momento no estamos pudiendo acceder con el dueño de las cámaras, ya que el dueño no se encuentra en el país en este momento, pero le estamos dando seguimiento referente a ese hecho, a si hay más cámaras y mediaciones del lugar. Como si también le dimos participación a la gente de investigaciones para poder ayudarnos en las tareas investigativas.
5: Totalmente. Por otro lado, también estuvieron realizando la incautación de una motocicleta, podría ser.
7: Exactamente, una motocicleta de la marca Leopard, modelo MD-150 color azul, año 2016. Efectivamente, hoy en el transcurso de las 5 y media aproximadamente, estamos realizando una patrulla preventiva hacia límite con la jurisdicción, a la comisaría cuarta, ¿verdad? Donde la motocicleta de mención, al percatarse de la presencia policial, se dio a la fuga. Procedimos a perseguirle efectivamente a 2 cuadras más o menos del lugar, dicha motocicleta fue abandonada. Hasta el momento no tenemos denuncia referente a algún hurto de dicha motocicleta, ¿verdad? Pues estamos averiguando si es que tiene alguna denuncia en alguna dependencia policial de acá de la ciudad de Villarrica.
5: ¿Dónde quedó en este caso la motocicleta?
7: Efectivamente la motocicleta estaba circulando sobre las calles Comuneros y casi Itaibaté del barrio Ibarote, de esta ciudad.
5: De momento no se manejan mayores datos con relación a quién podría ser el propietario de esta motocicleta.
7: Efectivamente, hasta el momento no tenemos ni alguna denuncia en esta dependencia policial y como así también estoy averiguando con mis pares de otras comisarías a ver si es que los mismos no cuentan con alguna denuncia referente a la motocicleta. Ya la motocicleta se encuentra a cargo del Ministerio Público y el procedimiento se realizó en base a eso.
5: ¿Y hay cámaras de circuito cerrado también en la zona? ¿Qué características físicas tendría la persona que aparentemente iba al mando de esta motocicleta?
7: La verdad no podría afirmar de si se encontraba cámaras de circuito cerrado en la zona, ¿verdad? Pero no me puedo apresurar en decirte alguna característica física del supuesto autor, ¿verdad? O de la persona que se dio a la fuga.
5: ¿Cuándo específicamente ocurrió este hecho, oficial?
7: Hoy a partir en el lapso de las 5 y media más o menos. Bueno,
5: una tarea investigativa todavía teniendo en cuenta que es bastante incipiente.
7: Exactamente, ya que el personal policial, o sea que el mismo al percatarse de la presencia policial se dio a la fuga.

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0: Y vecinos del barrio San Miguel de Villarrica exigen mayor seguridad y denuncian presunta venta de drogas. Vecinos del barrio San Miguel de Villarrica expresaron su preocupación por la situación de seguridad en la zona. Los pobladores denunciaron una presunta venta de sustancias estupefacientes y solicitaron una mayor presencia de agentes policiales. La denunciante, Erika Pérez, manifestó que los vecinos viven con temor ante situaciones que, según señaló, estarían ocurriendo en el sector.
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2: Y por su parte, la Policía Nacional se encuentra también realizando la investigación correspondiente sobre la presunta venta de drogas en dicho barrio. Ante los reclamos de vecinos del barrio San Miguel, la Policía Nacional informó que tiene conocimiento de las denuncias relacionadas con una presunta venta de estupefacientes. Desde la Comisaría Cuarta señalaron que ya se realizaron gestiones para solicitar allanamientos en los lugares mencionados por los pobladores. El suboficial mayor, Héctor Fariña, subjefe de la Comisaría Cuarta, explicó que en los procedimientos realizados hasta el momento no fueron encontradas sustancias ilícitas.
3: Efectivamente, se maneja, ¿verdad? Y varias veces ya hicimos el pedido para el allanamiento, sí. Y se suele conseguir. Y también realizamos las patrullas preventivas como... en toda otra zona del barrio San Miguel.
1: ¿Cuántas veces ya realizaron un allanamiento conforme a lo que dispuso el Ministerio Público?
3: 3 a 4 oportunidades.
1: ¿Cuál fue el resultado de este allanamiento?
3: Hubo un aprehendido en una ocasión.
1: Los vecinos manifiestan de que prácticamente los mantienen en zozobra aquí a la ciudadanía. ¿Qué es lo que ustedes pueden referirse con relación a esto?
3: Y no sé, no sabría decirte realmente específicamente, pero nosotros solemos realizar la patrulla preventiva y cada vez que cuando hay un pedido de auxilio, siempre acudimos al llamado de la ciudadanía.
1: ¿Cada cuánto tiempo realizan el patrullaje en esta zona?
3: Y depende, varía por el horario, más en horarios nocturnos.
1: Y ellos justamente mencionan que en ese horario es donde más miedo tienen, es lo que manifiesta una de las vecinas.
0: Y se opera que es esa huesa, que es cuarta peguara, es algo opaga. Se pese cámara y todo, o pucapá, es algo así, y se joreita la cuarta pe, y se... No ya por más de ese caso, por correr hoy pagar la cuarta pe. Si es aquí quinta pe, acá me la se denuncia, pero hoy pues es aquí. Pues es aquí, pues ahí me pide responsable. Es mañana a mí, va a esa pe, y cuacuea. Vamos a enfocar a mí. Pepe, oye, ¿qué? Pepe, oye, Cutuqui, pe viernes, Daisy Ramírez Chico, oye, Cutuqui, Pepe. 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
1: Se hizo la denuncia, doña.
0: Maico, ya pota la denuncia. Ape y lomo, oye, Cutuqui. Y vendedor, yulo, y Cutuqui, ve.
1: ¿Qué pedís en todo caso ya?
0: Seguridad, más seguridad. A mi vez, señor policía, de personal, je, y se va a ir copiar la jeita. 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
1: Suboficial, ¿qué van a hacer al respecto teniendo en cuenta esta situación y que ya hay una denuncia formal?
3: Y todos tienen derecho para hacer la denuncia correspondiente. Ella está en todos sus derechos de poder realizar la denuncia y más todavía en contra del uniformado, de quien supuestamente está recibiendo dinero de estas personas.
1: Bueno, estarían intensificando los controles también en esta zona.
3: Efectivamente, oficial. Sí, efectivamente.

0: Y entre otras informaciones también tenemos que volver al ámbito de la salud, porque médicos del departamento del Guairá no descartan renuncias masivas y también nueva huelga. El gremio médico del Guairá mantiene su preocupación ante la falta de respuestas del gobierno a las reivindicaciones planteadas a nivel nacional. Aunque la huelga médica fue levantada el pasado viernes, los profesionales continúan analizando nuevas acciones. El doctor Ever Jiménez, presidente del Sindicato de Médicos del Cuarto Departamento, señaló que mantienen comunicación permanente con sus referentes sindicales de Asunción.
1: La población ya sabe, la huelga se levantó el día viernes, pero las medidas de manifestación siguen, ¿verdad? Estamos ahora con manifestaciones pacíficas en nuestros servicios, hacemos manifestar nuestro descontento con la poca o nula respuesta del gobierno a nuestro principal reclamo, que es el reajuste salarial. Nosotros salimos a sacarnos fotos, a explicarles a nuestros pacientes sobre los pedidos de reivindicación que tenemos en el sindicato, ahora que son cuatro fundamentalmente. Como bien ya saben, el reajuste salarial es de acuerdo a la pérdida del poder adquisitivo que tenemos de hace más de 12 años. También más insumos, más medicamentos, mejores condiciones laborales para los hospitales. También pedimos el pago por días feriados trabajados y entre otros. Los más fundamentales son esos. Hasta ahora nosotros estamos explicándole a nuestros pacientes por qué hacemos una manifestación pacífica en los hospitales durante 15 minutos, ahora cesamos nuestras actividades y nos conglomeramos y les explicamos a ellos, ¿verdad? Entonces, sigue así, el Sindicato Nacional de Médicos convoca para una asamblea extraordinaria el día jueves en la capital, en donde todos los socios, o la mayoría de los socios, deben participar y se va a tomar una nueva decisión, ya que el gobierno hasta ahora no nos ha presentado una propuesta al sindicato, ¿verdad? En solución a nuestros problemas o a nuestros reclamos. Tal es así que las otras medidas que se están tomando son medidas de fuerza. Hoy en día en la capital sobre todo están presentando su renuncia de forma masiva especialistas y subespecialistas del área de cirugía pediátrica, del área de anestesiología, del área de neonatología, así como terapistas también, ¿verdad? Quiero también mencionar que en nuestro departamento, el Guairá, muchos colegas están viendo esa posibilidad de acuerdo a que no estamos recibiendo también respuesta, ¿verdad? Estamos trabajando por regiones en representación a nuestros médicos. Y en nuestra región, los terapistas, tanto como anestesistas, de forma unánime, decidieron adoptar también esa medida, ¿verdad? Lo único que estamos aguardando es que las sociedades de anestesia y las sociedades de terapia se comuniquen y vean la manera en que ellos van a presentar también sus renuncias, ¿verdad? Sabemos nosotros que el servicio de terapia del departamento de Guairá es único acá y es un lugar en donde viene gente también de otros departamentos, ¿verdad? Es algo muy indispensable y es muy triste, realmente lamentable tener que llegar a estas circunstancias, ya que no recibimos respuesta del gobierno a nuestro reclamo fundamental, que es el reajuste salarial.
2: Justamente eso, doctor, se habla de una posible renuncia masiva también aquí en el Hospital Regional de Villarrica.
1: Así es. Nosotros los colegas estamos en constante comunicación, ¿verdad? Y estamos aguardando también directrices de nuestros jefes sindicales de Asunción y no se descarta esa posibilidad. De hecho, hay mucho descontento de parte del gremio médico, acá en Guairá también, muchos manifiestan, ¿verdad?, su repudio a la poca o nula respuesta del gobierno y están hablando de esa posibilidad de presentar renuncias de forma masiva, inclusive, ¿verdad? Nosotros tenemos más de 5.000 asociados en todo el sindicato de médicos a nivel nacional, ¿verdad? Pero somos 11.000 médicos y no se descarta que todos los sindicalizados puedan presentar renuncias. La otra alternativa que va a decidirse posterior a la huelga es el inicio de una huelga probablemente indefinida ya, ¿verdad? Esa es la otra noticia.
2: Doctor, en caso de que se dé esta masiva masiva renuncia, ¿qué áreas específicamente se verían afectadas, digo bien?
1: Como ya te mencioné, ¿verdad? Hasta ahora lo que tenemos es la decisión de forma unánime de los anestesistas y los terapistas de acá de Huelga, que sí, ya están en comunicación con sus sociedades para ver la forma de presentar la renuncia. Tal es así que entonces se va a ver afectado todo lo que es el área de terapia y también como los anestesistas están en esas áreas de cirugía y demás, se van a tener que ver alteradas a
2: eso. Es bastante importante, muy sensible también para
1: así
2: la ciudadanía, doctor.
1: Así mismo, son las áreas más indispensables.
2: Totalmente. Bueno, esperemos que puedan encontrar una respuesta favorable también por parte de las autoridades y que todo esto se pueda solucionar y no se llegue a esta medida tan fuerte.
1: Sí, nosotros eso es lo que más estamos pidiéndole al gobierno, ¿verdad? Ellos lo único que nos mencionan hasta ahora es que no hay forma de darnos nuestro aumento, pero nosotros sabemos que sí, es que pudo haber un aumento en el 2023 con 5 minutos de sesión para los de la Cámara. ¿Por qué tardan tanto para darnos nuestro aumento? Que es algo que ellos reconocen como válido. Ellos no dicen en ningún momento que no es válido lo que pedimos. Todo el mundo, si vos te das cuenta, dicen sí, es cierto. Perdieron el valor adquisitivo desde el 2012. Es cierto, no se les aumentó el salario. Pero nadie es capaz de decir, bueno, vamos a buscar una fuente de financiamiento. Tenemos que reponerle ese salario que ellos tenían en el 2012. Entonces, nada más que eso, ¿verdad? Tiene que haber una forma de financiar esto, o tiene que haber algo que nos puedan ofrecer. No puede ser que la ministra salga el día de ayer a decir que nos ofrecen la carrera sanitaria. La carrera sanitaria es un proyecto que duerme en el cajón del ministerio ya hace más de 20 años prácticamente, que no se pudo aplicar hasta ahora. Y eso no es un proyecto que alcance a todos los 11.000 médicos del ministerio. ¿Por qué? Porque tiene una forma de aplicación muy difícil, que inclusive es por antigüedades y demás. Eso no es lo que el gremio hoy en día está pidiendo, no es la reivindicación fundamental que nosotros estamos exigiendo.
0: Y es momento de ir a la cotización de monedas. Actualmente el dólar americano se encuentra a 5.860 a la compra, 5.940 a la venta. El peso argentino a la compra a 3,7, a la venta 4. El real 1.100 a la compra, 1.170 a la venta. Y por último el peso uruguayo a la compra 130, a la venta 230. Y la última información de la jornada también tiene que ver con el área de salud, justamente salud sexual y reproductiva, ofrece anticonceptivos gratuitos en Villarrica. El área de salud sexual y reproductiva continúa brindando orientación y métodos anticonceptivos gratuitos a la ciudadanía. El servicio busca promover una planificación familiar responsable y facilitar el acceso a información profesional sobre salud sexual y reproductiva. La licenciada Susy Fernández, encargada de esta área, informó que actualmente cuentan con anticonceptivos mensuales y trimestrales. Y con esto estamos finalizando nuestro espacio informativo. Agradecemos la preferencia de todos los días. Buen resto de jornada para todos.
3: Aquí en la unidad de salud estamos teniendo, o sea, contamos con el anticonceptivo mensual. Para todas las personas que estén interesados, pueden venir aquí junto a mí para aplicarse y para seguir un control exclusivo conmigo. Contamos también el trimestral, que es para los 3 meses. Estamos contando con los preservativos y las pastillas mensuales, como se les dice.
2: ¿Cuál es el anticonceptivo más utilizado actualmente, licenciada, o la más recomendada en todo caso?
3: La que más se utiliza son las pastillas, el que se toma a diario. Y ahora mismo el mensual estamos teniendo muy poca concurrencia, porque suele estar en falta, pero ahora mismo estamos teniendo.
2: Están teniendo. Sí. El DIU, ¿esto estarían aplicando también en el hospital regional?
3: Sí, eso cuentan solamente en el hospital. El regional para la colocación es ahí, aquí nosotros no.
2: Acuden bastante también para la planificación familiar, licenciada.
3: Sí, se acude bastante.
2: ¿Cuál es la recomendación en este caso para las personas, tanto las mujeres que van llegando hasta este lugar también solicitando algún soporte, alguna ayuda o algún consejo para poder realizar en forma correcta la planificación?
3: Asimismo, les esperamos especialmente a todas las jovencitas para planificarse, para tener, llevar bien una salud sexual reproductiva adecuada y eso de embarazarse cuando sea necesario, no que lleguen a embarazarse a muy corta edad.
4: Sabemos del aumento de casos de adolescentes que hoy día también están teniendo hijos, por así decirlo, y esto a falta también de la planificación familiar.
3: Claro que sí, aquí nosotros estamos a disposición de todas las personas que quieran acudir, vamos a asesorarle sin ningún problema, decirle y lo que lo ideal para la edad. Sin problema.
4: Recordá que hombres también pueden acudir a este lugar.
3: Claro que sí, son los que menos frecuentan. Famosos mandan a la novia nomás o algo así.
4: Y bueno, se recomienda también a que acudan.
3: A todos los que quieran asistir, sin problema, aquí estamos y no tengan vergüenza. No sé, como ser mujer, ahora creo que ellos tienen un poquito de vergüenza, por eso no acuden tanto.
4: ¿Cuál es el horario disponible?
3: De 7 a 3, de lunes a viernes, estamos aquí.
4: ¿Qué es lo que generalmente se recomienda más para los hombres, licenciada?
3: Y la utilización de preservativos.
4: Y por último, dar también algún consejo especialmente para los adolescentes que aún no conocen cuántos métodos de anticonceptivos existen y que justamente aquí es totalmente gratuito.
3: En todas las dependencias es todo gratis. Vengan, no tengan vergüenza, no tengan vergüenza a hablar. Hablar con sus mamás sobre lo que es la salud sexual. Y pueden acudir aquí junto a mí, que estoy para orientar.

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0: ¿Qué tal? Muy buenas tardes para la amable audiencia de la 91.3. Arrancamos la jornada el día de hoy, ya hablando de muchos temas que vamos a estar compartiendo aquí desde la 91.3 Radio Satelital. Ya marcando la diferencia entonces desde Radio Satelital, entonces 91.3, Canal 14 también lo podés encontrarnos aquí en Villarrica, entonces en Canal 14 HD, entonces nos acompañan también en la línea online, también www.radiosatelital91.3.py, entonces ahí está, siempre también acompañándonos aquí también en la línea de telefónica. La gente nos puede llamar, nos pueden dar sugerencias, también si ustedes quieren hacer conocer más su negocio, nos pueden escribir a nosotros en nuestro teléfono, ahí está, tenemos el 0974-100-595, acompañándonos también aquí en mesa de 598, sería así, ahí está, entonces 598. Gracias también, entonces, para hacer conocer más, entonces se viene, hoy ya es primero de septiembre. Qué rápido está pasando los días, meses. Ya prácticamente septiembre, octubre, noviembre, y será 3 meses, Sergio. A 3 meses de nuevamente decantar, nuevamente din, din, don. Qué lástima, entonces, 3 meses nomás ya faltan nuevamente. Qué rápido está pasando todo. O sea, que no sé si nosotros nos apresuramos todo. La vida su rápido pasa. Y en de tu ya pay, vas a besar. Y así está, entonces. Vamos a estar compartiendo hoy hay otra nueva fecha del torneo del campeonato clausura 2026, también ayer culminó la fecha número 21, entonces vamos a estar hablando cómo quedó la tabla de posiciones de la Copa Intermedia, entonces, y hoy inicia otra fecha más del torneo clausura 2000, creo que si no me equivoco es la fecha número 8. Entonces, así como está la cosa, rápido están pasando las cosas. Pero primero saludamos al compañero Sergio que está ahí en los controles.
1: Sí, ¿qué tal, José? Antes que nada, buenas tardes a la teleaudiencia de la 91.3 FM. Un saludo a quienes nos están viendo por Canal 14 Cablevisión y por YouTube Satelital TV. Sí, ya hoy día martes 1 de septiembre, ya prácticamente entramos en lo que sería en el mes número 9, como se dice, en el noveno mes de este año 2026, donde está pasando muy rápido. Como vos lo dijiste, José, ya prácticamente a 3 meses lo que va a ser ya Navidad y Año Nuevo. Ya, en lo que nos concierta a nosotros hablar, en este caso en el deporte, ya tenemos hablando del resumen de lo que dejó ya esta intermedia 2026, lo que sería ya en la fecha número 21, donde culminó el día de ayer con 2 partidos, donde hoy estaremos viendo ya cómo quedaron lo que sería la tabla de posiciones y promedio, y ya también el inicio de esta fecha 8 de este torneo clausura, que rápido se está moviendo, José, donde comienza el día de hoy con 2 partidos, ya en breve estaremos hablando de eso, y también de los que no olvidamos, ayer no hablamos, José, de los campeones, de los chicos campeones con la sub-20 de Paraguay, en lo que sería en la modalidad full de playa.
0: Así mismo, entonces vamos a estar compartiendo, hoy arribaron en suelo guaraní, Sergio, entonces vamos a estar hablando esto y mucho más, entonces...
1: También nos olvidamos, no hablamos al final que fue en Itapé, que ya estaremos hablando en breve también de eso.
0: Así es, entonces... Ya vamos a estar compartiendo, entonces agradecemos a toda nuestra firma que están con nosotros, Elisaure Hijos Automotores. 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Entonces, a continuación, entonces, no sé si tenés, Sergio, el video del el último partido que ganó Brasil, le ganó a Brasil. Entonces, la selección paraguaya de su 20, entonces, del fútbol de playa, cumplió una campaña casi perfecta para coronarse campeón del sudamericano realizado en Lima, Perú, y que culminó el domingo con el contundente 5-5 entonces del Albiroja sobre Brasil. Los Punandí disputaron 6 partidos entre la primera ronda, entonces semifinales y finales, entonces con 5 triunfos y una derrota, marcando 34 goles. Entonces la campaña de la sub-20, entonces, en la primera fecha, Paraguay le goleó a Ecuador. Entonces, Ecuador, entonces, por la mínima diferencia de 5-1. En la segunda fecha jugó contra Bolivia, donde Paraguay ganó la diferencia de 12-6, el segundo compromiso de Paraguay. Un puntaje perfecto. Entonces, en la tercera fecha tuvieron libre. En la cuarta fecha se enfrentaron con Uruguay, donde Paraguay le ganó Paraguay perdió 2-1 contra Brasil en la quinta fecha. En las semifinales, Paraguay jugó contra Ecuador nuevamente y ganó por 6-1 a Ecuador. En el último compromiso jugó para coronarse campeón, jugó contra Brasil. Entonces quedaron ambos en la final. Entonces Paraguay se impuso por la diferencia de 5-0 contra Brasil. Entonces así quedaron los Punandí. Entonces vamos a escuchar primeramente entonces a los protagonistas. Entonces Mentalidad Ganadora y Ricardo Torres, presidente de la divisional del fútbol de playa, también se expresó respecto al bicampeonato sudamericano Conmebol sub-20. Entonces escuchemos al presidente, que también agradeció este momento también a la afición deportiva.
2: Presidente, muchas felicitaciones. El plan inicial era lógicamente ser bicampeón.
3: Sí, la preparación que tuvieron ellos realmente fue la de prepararse para buscar el campeonato. Los chicos tuvieron un sacrificio enorme, en silencio. Durante todo este tiempo de disputa del Mundial de Fútbol, ellos estuvieron entrenando en doble turno, gimnasio, arena. Y bueno, y contento con el resultado después de toda esta preparación.
4: Y qué responsabilidad, ¿no? Ser campeón y ya competir un campeonato que se veía nuevamente para ver con fortaleza, ¿no?
3: Sí, los chicos realmente se propusieron lograr este campeonato. Ellos tenían las ganas de volver a ser campeones, buscar el bicampeonato y fue mucho la mentalidad de ellos. Se sintieron capaces, se sintieron fuertes física y mentalmente, entonces salieron a buscar eso.
5: En cuanto a la mentalidad esa que marcabas, está también influida por las glorias que ya tuvo Paraguay en esta disciplina, ¿no?
3: Sí, de hecho hay algunos que ya participaron de aquel primer campeonato logrado de la sub-20, entonces ellos pudieron transmitirle. Tenemos jugadores también de esta selección que están en la selección mayor, ya lograron resultados en Copa Libertadores y también en Ligas de Evolución y campeonatos. Entonces ellos pudieron transmitirle a los más chicos lo que es jugar en la selección y lo que realmente es ganar campeonatos.
4: Y la vara cada vez más alta, ¿no? Para con los clubes mismos, hay que seguir apostando y fortaleciendo por la APF, ¿no?
3: Sí, nuestro deporte está creciendo, los chicos se están comprometiendo cada vez más. Entre nosotros decimos, estamos profesionalizando el deporte, aunque falte mucho, pero ellos se están cuidando, están tratando de que el deporte sea lo más profesional posible. En clubes, en nuestro torneo, el torneo es uno de los mejores de Sudamérica, ellos están haciendo un sacrificio enorme también porque es un deporte que todavía no genera mucho ingreso para ellos, pero ellos siempre buscan sobresalir, buscan generar nuevas expectativas para nosotros y nosotros trabajar para que ellos lo logren.
2: Sabor especial también haberle ganado nada más y nada menos que a Brasil en la final, presidente.
3: Y sí, la verdad que muy contentos por el resultado. Fue un resultado que si bien es cierto se ve y es muy fuerte, muy 5-0 a Brasil en una final no es fácil. pero ellos tenían, se sentían capaces, tenían eso metido en la cabeza de que el resultado lo iban a sacar. Entonces nosotros lo apoyamos y buscamos con ellos que logren esto.
0: También entonces estuvieron presentes entonces en esta unidad tan importante de Paraguay, entonces la unidad preparación y proceso. El entrenador Carlos Rojas se refirió a la clave para la obtención del bicampeonato sudamericano Conmebol Sub-20. Entonces, escuchemos también al técnico de los chicos y también al jugador. Entonces el objetivo más que no cumplido entonces a su llegada al país luego de la conquista del bicampeonato sudamericano Conmebol Sub-20, entonces en Perú. Enrique Sánchez y Thiago Barrios compartieron sus expresiones sobre este nuevo logro de los Punandí.
2: Felicitaciones, ¿cuál pensás que fue la clave para obtener este bicampeonato?
6: Gracias de antemano por las felicitaciones. Yo creo que la clave fue la unión del grupo. Nos preparamos 2 meses y medio con antelación, pasamos frío, pasamos calor, pasamos lluvia, y creo que ese proceso hizo que el grupo se haya unido bastante y hayamos hecho un excelente torneo.
4: La confianza en este grupo, le preguntaba recién a Enrique, desde que empezaron a practicar, o sea, desde empezar, la primera vez que empezaron a juntarse, veía que podía llegar lejos de este equipo.
6: Sí, nos mentalizamos en eso desde un principio, tuvimos entrevistas individuales con todos los atletas antes de iniciar el proceso, y creo que el objetivo principal era salir campeón, y para eso teníamos que enfocarnos como grupo, sacar el grupo adelante, y creo que logramos el objetivo gracias a eso.
4: Lo físico es importante, pero lo mental es fundamental, ¿cree usted, para este tipo de juegos, para el fútbol de playa?
6: Creo que ambos van de la mano, porque si físicamente no estás bien, la cabeza no va a funcionar, y creo que también en ese punto fue donde nos enfocamos, por eso iniciamos 2 meses antes el periodo del operativo. Y creo que ahí redituó en la competencia, jugamos todos los partidos en una intensidad alta, no regulamos ningún partido. El primer partido de Brasil capaz sí, porque teníamos jugadores con amarilla y no queríamos quedarnos sin ningún jugador en semifinal, pero luego todos los partidos fueron con la misma intensidad.
2: El crecimiento interesante que está teniendo también el fútbol de playa, Carlos, vos que fuiste parte de aquella Libertadores que consiguió presidente Hayes, ahora de vuelta al bicampeonato con la selección paraguaya, hablarnos un poco también de ese proceso.
6: Sí, el fútbol de playa del 2017 al día de hoy ha crecido agigantadamente. Eso se debe mucho al profesionalismo de los atletas, a que los clubes en Paraguay están invirtiendo en los jugadores. Eso hace que vengan jugadores de afuera y suba el nivel de nuestro torneo, y eso también sube el nivel de nuestros jugadores, ya que rozarse con jugadores de grandes niveles hace que también los jugadores crezcan individualmente.
4: El apoyo del ente matriz, en este caso la APF, es fundamental para el crecimiento del fútbol.
6: Claro que sí, el presidente Harrison nos ha dado un apoyo fundamental. Como te dije, tener un proceso de 2 meses y medio anteriormente solamente lo teníamos para los mundiales, y hoy se hizo posible gracias a él, y acá está la Copa con casa.
4: ¿Cuál es la mayor fortaleza de este Sub-20?
6: La fortaleza creo que es la unión del grupo. Tenemos grandes jugadores, como el caso de Thiago, de Enrique, de Didier Cáceres, Fernando Cáceres. En general los 12, más los que se quedaron, que no pudieron ir. Todos aportaron su granito de arena, y creo que el logro es colectivo, de todo lo que, del cuerpo técnico también que no pudo viajar. O sea, hay un grupo grande de grupo humano que trabajó para este objetivo, y creo que todos forman parte de eso.
4: Ahora se viene otro torneo importante que también se apunta al campeonato.
6: Sí, hoy a descansar, y mañana ya nos enfocamos a lo que va a ser la Liga Evolución en La Paz, Bolivia.
2: Enrique, felicitaciones, el objetivo más que cumplido.
7: Muchas gracias, sí. Nos fuimos con esa mentalidad y posible, por suerte pudimos lograrlo.
2: ¿Cuál pensás que fue la clave justamente para obtener este título?
7: El apoyo y la responsabilidad y el sacrificio.
2: Bueno, me imagino que es satisfactorio también, porque se fueron de aquí con ese objetivo, con ese sueño de, por supuesto, ser bicampeones, y ahora están siendo recibidos por buena cantidad de gente también, la familia que estuvo apoyando en todo momento.
7: Sí, fue el sueño que teníamos desde un principio cuando empezó el operativo. Dijimos que íbamos a ser bicampeón y por suerte se logró.
2: Thiago, felicitaciones, el objetivo más que cumplido.
8: Sí, muchas gracias, el objetivo está cumplido, gracias a el esfuerzo de cada uno de mis compañeros.
6: del cuerpo técnico, de los dirigentes y de toda la PF que siempre nos está apoyando.
2: El plan inicial, lógicamente, era ser bicampeón, Thiago, pero ¿cuál pensás que fue la clave? ¿Por dónde pasa también este lindo campeonato que tuvo la selección?
6: Sí, del primer entrenamiento que nos pusimos como objetivo es cumplir, salir campeón de nuevo, que era bicampeón. Y creo que viene más allá del trabajo de todos los días, de las prácticas, del trabajo en silencio, del cuidado. Y cada una de esas cosas tiene hoy su recompensa, que es el trofeo.
2: Bueno, decía el profe Carlos que lógicamente es un logro colectivo, pero lo tuyo sin duda alguna que se destacó, Thiago, sos el goleador de esta selección y prácticamente hiciste dentro de todo, todo para que se pueda conseguir este bicampeonato.
6: Sí, sí, hice lo que pude para aportar también mi granito de arena con el equipo, pero sin el esfuerzo de cada uno de mis compañeros creo que tampoco iba a ser eso y hoy el... Gracias a todos mis compañeros y gracias a todos lo que pusieron su granito de arena.
2: El apoyo de la gente también fundamental, que estuvo más que prendido también a cada partido.
6: Sí, más que nunca sentimos el apoyo de mucha gente. Creo que el horario del partido nos ayudó mucho para que muchas personas estén ayudándonos de cada punto del país y eso nos hizo más fuertes.
2: Sos joven, Thiago, pero ¿cómo vas viendo también el crecimiento, la evolución que está teniendo el fútbol de playa de Paraguay?
6: Sí, creo que el deporte... realmente está teniendo una evolución muy grande en todo el país, en todo el mundo, y eso es algo único o algo especial. Yo espero que también en nuestro país siga evoluyendo más.
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0: Bien, 44 minutos de las 3 de la tarde. Vamos a seguir compartiendo con la audiencia. 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También Johnny Store, estudiante de Derecho, encargado de registro civil del Policlínico del Barrio San Miguel de Villarrica. Hoy le encontré, Sergio, a Johnny, le estaba preguntando, él estuvo por el tema del rally que se realizó el fin de semana y me estaba comentando, Sergio, que impresionante fue el... Dice que nosotros acá compramos ese cubito de hielo que cuesta 3.000 guaraní acá. Ahí costaba 25.000 guaraní, Sergio. 25.000 guaraníes está. Y dice que el que en donde ellos estuvieron mínimo, el lugareño, el que le alquiló a más o menos a 500 personas su local, su terreno, dice que le cobraba 400.000 por vehículo. Dice que vos llevaba un fuerte, llevaba así tu equipo de camping, te cobraba más. Pero se habrá desembolsado como los 300 millones por ahí, Sergio. El dueño, el propietario del terreno. Entonces, ahí está. Entonces, una experiencia muy linda. 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Entonces ahí está el doctor Walter Fernández, nos está acompañando también aquí desde nuestra programación. Entonces el doctor Walter Fernández, entonces acompañándonos aquí en Mesa de Trabajo, siempre acompañándonos aquí todo lo que venimos realizando aquí en Mesa de Trabajo. 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Ahí está, siempre nos acompaña también aquí en Mesa de Trabajo. 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Gracias también por estar siempre con nosotros aquí en Mesa de Trabajo. 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Entonces, acompañándonos también aquí en Mesa de Trabajo. 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Dice a la niñez y a la juventud alejarse de los malos vicios y malos hábitos haciendo deporte. 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Todo lo que venimos realizando aquí en mes Fútbol del Revés, entonces, gracias también por estar con nosotros siempre en todo momento. 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Ahí está, entonces vamos a seguir compartiendo con la audiencia, entonces gracias también por estar con nosotros aquí en mesa de trabajo. Entonces vamos a seguir compartiendo, Sergio, entonces lo que dejó este tema de la situación de Messi. Entonces tuvo repercusión, Sergio, el día de ayer en lo que sería en los programas de aquí en Paraguay y en todas partes, entonces hasta incluso en la gente de la FIFA se manifestaron, algunos aficionados ahí en Argentina. En síntesis, no encontraron una situación entonces para poder ir a ver la situación. Entonces Messi dejó un legado en donde detrás de Messi también fueron varias personas, varios jugadores también se anunciaron que ya no van a continuar jugando con la selección argentina. Una pena, sinceramente, no sabemos que cómo le va a venir la situación a Argentina a partir de ahora en cuanto al fútbol se refiere. Entonces, una bomba un poco complicado para la selección de Argentina. Entonces estaba mirando por las redes sociales, entonces Esta es la situación que se vive, se escucha y se palpita siempre, en todo momento. Entonces, en cuanto a las novedades que tenemos aquí en Mesa de Trabajo de esta situación, entonces, Messi. Entonces, así como está la cosa, entonces, el día después del anuncio de su retiro de la selección argentina, traemos las estadísticas de Lionel Messi. Lionel Andrés Messi, quien disputó 207 partidos con la camiseta albiceleste. Entonces, la Pulga entonces convirtió 125 goles. Llegó como inglés la bolsa. Y dio 65 asistencias. Contando juegos amistosos y también eliminatoria Copa América y Mundiales. Entonces, concluye todo entonces con la selección. 125 goles convirtió en total Messi. Con Argentina entonces fue bicampeón de América en 2020 y también 2024, campeón mundial 2022. Entonces, así está la cosa de Lionel Messi. Entonces quedó un poquito, queda un poco un vacío muy grande en la selección de Argentina. Hasta incluso se manifestaron también alguna gente en las redes sociales y también el presidente de la FIFA, Infantino, entonces asegura que Messi ha inspirado a millones de personas y ha definido el fútbol. El suizo Giovanni Infantino, entonces presidente de la FIFA, publicó en un emotivo mensaje de agradecimiento y felicitación a Leo Messi, entonces tras su anuncio de terminar su carrera con la selección de Argentina. En él afirma que el actual jugador del Inter de Miami ha inspirado a millones de personas y ha refinado el fútbol. Entonces, felicidades Leo Messi por una carrera internacional extraordinaria. Y comienza Infantino, quien recuerda que parte de los logros de Messi con la camiseta albiceleste, con el fútbol mundial en Qatar 2022, el hecho de ser el máximo goleador histórico y el jugador con más partidos con la selección, así como su récord de más partidos jugados en la historia de la Copa del Mundo. Entonces, su talento mágico y su humildad serán recordados para siempre. Gracias por cada recuerdo inolvidable defendiendo los colores de la afición y también por unir a los aficionados de cada rincón del mundo. Te deseo todo lo mejor en tu próxima etapa, añadió el presidente de la FIFA. Entonces, el fútbol argentino Lionel Messi, actual jugador del Inter de Miami, de Barcelona, del PSG, anunció este lunes su retirada del albiceleste a los 39 años. Me vacié, ya no tengo más para dar. Y aparte vienen chicos muy grandes atrás de que merecen estar, afirmó que en un mensaje publicado en sus redes sociales. Entonces, ya despidiéndose, me vacié, ya no tengo más para dar. Y aparte vienen chicos muy grandes atrás que merecen estar, afirmó un mensaje publicado en sus redes sociales. Entonces, Messi, así como lo estábamos diciendo el día de ayer, se retira de la selección, entonces deja un vacío muy grande. Sinceramente, vamos a ver quién es el que ocupa otra vez el lugar que le corresponde a este jugador, que por cierto sabe manejar su pie, sabe manejar el balón. Lo que yo siempre admiro de él, no soy fanático tanto de Messi, pero lo que siempre admiro de este jugador, ¿sabe qué es, Sergio? A mí lo que me gusta es cómo sabe ocultar la pelota debajo de sus pies. Eso es lo que a mí me gusta de él. Sinceramente, eso es de quitar la pelota, llevar entre las piernas, alzar, hacer tipo un saltito y mirar que el rival, sabiendo que tiene 2 metros su rival, y aún así le hace una bicicleta, le hace pasar por las piernas, o si no, lleva, y lo que más sabe usar es su especialidad, que es zurdo. Él es zurdo. Entonces, cuando tiene la pelota del lado de su pie, en donde él más chuta la pelota, el lado izquierdo, si maneja ahí, cómo sabe manejar la pelota, y eso es algo que le caracterizó. El único, entonces, acá, si vos le marcas, si el técnico no le preparó a un jugador que le pueda cubrir, para que le pueda marcar, a Messi no le gustaba que se le marque. De ya, el único que le marcaba bien fueron los paraguayos. No me acuerdo cómo era el defensor paraguayo. Sí, me ayuda Sergio.
1: Omar Alderete, ¿no?
0: Omar Alderete, y también antes de eso también, porque él estuvo también en el 2010. No me viene el morocho que estaba también, Da Silva. Da Silva, también Da Silva fue el único que le marcó y le pichaba, y empezaba a jugar mal, y empezaba a chutar por los muchachos, y tarjeta más. Entonces, a él no se le gusta que se le pegue. El jugador, si vos le das la libertad que él pueda llevar la pelota, te va a meter. Pero si vos te pegás a él y le quitas la pelota así, tipo a ti, le quitas, y eso es contrario de él. Es su zapatilla, y Sergio, zapatilla, zapatilla. Ahí está, entonces se despide un grande de la selección de Argentina, pero estaban muchos argentinos. He visto que en muchas redes sociales de la Argentina, programaciones televisivas, algunos aficionados, periodistas, incluso lloraron por esta situación. Entonces, esa es la realidad que Argentina lo está viviendo hoy mismo, lo van a sentir muchísimo, pero son cosas de fútbol. Cualquiera, aunque aumentaba, yo ya veo que cosa también esto. Llegó su tiempo, entonces a los 39 años se retira. Entonces, vamos a ver qué les espera. Pero él va a seguir jugando por lo que seguimos viendo. En Inter de Miami va a seguir jugando, pero no sabemos hasta cuándo. Va a ir con la Orecopa, vamos con la Orecopa. Entonces, un ya que tiene todo, sería.
1: La última derrota de Messi en eliminatorias fue ante Paraguay.
0: Eliminación para Paraguay. O sea
1: No,
0: que.
1: no, le ganó Paraguay acá. O sea que ganamos 2 a 1.
0: Acá encima que fue de local,
1: Sí,
0: Paraguay le ganó.
1: sí. Con la chilena con eso de Tony Zanahori.
0: Así mismo es. Bien, nosotros nos vamos a la pausa y después vamos a seguir hablando. Vamos a estar hablando de la Copa de Primera, Copa Intermedia también, que nos quedan todavía por hablar.

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0: Bien, 14 minutos de las 3 de la tarde. Vamos a seguir compartiendo. Agradecemos también a todas nuestras firmas que están con nosotros siempre aquí en la 91.3. Así como estábamos diciendo, entonces, hace rato, entonces la gente que quieran comunicarse con nosotros, quieran hacer conocer más su negocio, vamos con mil gusto, vamos a hacer conocer. Nosotros estamos para eso, para hacer conocer y brindar el apoyo correspondiente. Bien, Sergio, vamos a continuar informando. Sergio, entonces, primeramente hablamos sobre el partido que se jugó el día de ayer. En cuanto a la intermedia, entonces, ayer culminó otra fecha más. Entonces, el resultado de lo que dejó, entonces, ya y la tabla de posiciones. ¿Cómo quedamos en cuanto a la situación de tabla de por medio también, Sergio?
1: Sí, ya el día de ayer culminó lo que sería ya esta intermedia 2026, lo que sería ya en su fecha 21, donde ya estaremos pasando los dos resultados del día de ayer y lo que fue ya lo general, vamos a decirle, donde comenzó ya el fin de semana pasado, el día viernes, donde ayer se jugó los últimos dos partidos, donde estuvo andando Paraguarí versus Resistencia, donde este partido lo ganó el equipo rojo, como le dicen, por la mínima de 1-0 al equipo de la Chacarita. Y luego ese partido, el último partido, lo que sería el cierre de esta fecha 21, que fue entre Encarnación versus Benjamín Acebal, donde este partido lo ganó el equipo de Benjamín Acebal, el equipo visitante, por el marcador de 3-1. Ahora vamos a lo que sería ya ahora el resumen general de los partidos, donde el club 3 de noviembre le goleó 5-2 a Independiente de Campo Grande. Luego General Caballero de Juan León Mallorquín le ganó 2-1 al Deportivo Capiatá, donde luego vamos ya al día sábado, donde el equipo de Santaní perdió 4-3 frente al Atlético Temetarí, y Fernando Lamora empató 1-1 frente a Tacuarí. Luego vamos ya al día domingo, donde, como sabemos, estuvo jugando la selección albiceleste, donde antes que eso estuvo jugando 12 de junio versus Carapeguá, donde lo ganó el equipo visitante, el Potro, el equipo del Sportivo Carapeguá, por 1-0. Y luego Guaireña cayó de local frente a Sol de América por la mínima de 1-0. Que con esta derrota, Guaireña se quedó sin técnico. Se va Lito Duarte.
0: Yo me alegro que él se vaya a hacer. Sinceramente, os apuestas que Lito.
1: Donde ya prácticamente ya le dieron las gracias, ya oficialmente, lo que es en las redes sociales de Guaireña Fútbol Club.
0: Mejor, Sergio. Lito seguramente se está preparando para mucho más. Si no tenés la herramienta correspondiente, Sergio.
1: No, difícil. Donde ya estuve viendo, donde estaría asumiendo como nuevo técnico en Guaireña sería Juan Daniel Cáceres. Sería el suplente, o sea que sería el que estaría asumiendo ahora el timón de Guaireña Fútbol Club, donde será presentado ya el día de mañana. Y luego ya, como lo habíamos dicho, ya el culmine de esta fecha 21 fue el día de ayer, ya con los últimos dos partidos que estuvimos diciendo, donde donde Paraguarí le ganó por 1-0 a Resistencia y Encarnación perdió 3-1 frente a Benjamín Acebal, quedando ya la tabla de posiciones así, José, tras esta fecha 21, con el Club 12 de Junio Villalle y el General Caballero Juan León Mallorquín con 43, lo sigue Santaní con 39, Benjamín Acebal 38, Sol América quedó con 33, Tempestad, Resistencia quedaron con 29, Carapeguá con 28, Independiente Campo Grande 27, con 24 quedaron Guaireña Fútbol Club, Deportivo Capiatá y Fernando Lamora. Paraguarí quedó con 23, Tacuarí 19, 3 de noviembre 16 y Encarnación quedó con 15 puntos. Y también vamos ahora a lo que sería ya la tabla de promedios, donde vemos que primero queda el General Gallero con 2,047. Luego el Benjamín Acebal con 1,809, 12 de junio con 1,592, Deportivo Capiatá con 1,490, el Deportivo Carabobo con 1,481, Deportivo Santaní con 1,432, Resistencia con 1,407, Sol América con 1,392, Tempe Tarí con 1,380 y prácticamente se mantiene en la misma posición Guaireña, en lo que sería en el puesto 10 o en el puesto décimo con 1,246. Luego lo sigue Independiente Campo Grande con 1,222, Encarnación con 1,160, Tacuarí con 1,117, lo que sería ya al borde de la zona roja, Tacuarí. Y ya dentro de la zona roja quedaron Paraguarí con 1,095, Fernando La Mora con 1,074 y 3 de noviembre con 0,761.
0: No hay mejoría, Sri. No hay mejoría de nada, de nada, de nada. Eso es la realidad. No hay mejoría de técnico, no hay mejoría de jugadores, no hay mejoría de dirigencia. Esa es la realidad. Discúlpenme, pero esto es lo que estamos viendo. Yo no sé qué dice Sergio. ¿Cuántos técnicos ya cambió en lo que va del año? No sé si digo tres o cuatro técnicos, no me acuerdo. Pero acá la situación es que no se ve la realidad, no hay fruto correspondiente. Bien, entonces vamos ahora, Sergio, entonces al partido de primera. Entonces tenemos también partido para hoy. Hay partido hoy, mañana y el jueves, si no me equivoco, para poder conocer también entonces de los partidos de la Copa de Primera Clausura. Entonces ahí está la programación oficial, entonces que se va a estar disputando el día de hoy.
1: Sí, ya también, como lo está diciendo, ya el día de hoy se pone en marcha ya rápidamente de lo que fue ya este fin de semana la fecha 7. Lo que sería ya la fecha 8, donde se estará viendo ya el día de hoy con dos partidos, donde ya estamos viendo que ya a las 16 horas estará jugando ya Rubio Ñu versus el Sportivo San Lorenzo. Este partido se estará jugando en esta de la Arboleda, siendo árbitro principal David Ojeda, asistentes Guido Miranda y Jeremías Cohen. Cuarto árbitro, Juan López, en el VAR Ulises Mereles y en el VAR Luis Onieva. Y luego de ese partido, 18:30, lo que sería en el estadio Río Parapití, el Sportivo 2 de Mayo recibe al Sportivo Luqueño. Árbitro principal, Blas Romero. Asistentes, Julio Aranda y Diego Silva. Cuarto árbitro, Nelson Palma, en el VAR Fernando López y en el VAR Carmelo Candia. Luego vamos ya al día de mañana, lo que sería día miércoles 2 de septiembre, también con dos partidos. El día miércoles con dos partidos. A las 16 horas, en el estadio Arsenio Erico, Nacional recibe a Libertad. Este partido se estará jugando ya el día de mañana, así como le dije, 16 horas. Árbitro principal, Mario Díaz de Vivar. Asistentes, Eduardo Cardoso y Nancy Fernández. Cuarto árbitro, Aldo Quiñones, en el VAR José Méndez y en el VAR Michel Saldívar. Y luego de ese partido, también 16 horas marca este partido, pero en el estadio Emiliano Villeta. El Sportivo Emiliano recibe al Sportivo Trinidense, siendo árbitro principal Juan Gabriel Benítez. Asistentes, Roberto Cañete y Nadia Weiler. Cuarto árbitro, Samuel Morales, en el VAR Edgar Galeano y en el VAR Zulma Quiñones. No, tres partidos y que se estará jugando ya el día de mañana, José. Y el último partido, el día miércoles, será entre Olimpia versus Guaraní, el clásico más añejo. Este partido se estará jugando ya a las 18:30 en el Estadio Defensor del Chaco, siendo árbitro principal Carlos Paul Benítez. Asistentes, José Villagra y José Mercado. Cuarto árbitro, Marco Franco, en el VAR Carlos Figueredo y en el VAR Héctor Balbuena. Y culmina esta fecha 8. El día jueves 3 de septiembre, entre Recoleta versus Cerro Porteño. Este partido se está jugando a las 18:30 en el estadio Luis Salinas, siendo árbitro principal Berlis López, asistentes Eduardo Britos y Héctor Medina, cuarto árbitro Giancarlo Juliadosa, en el VAR José Armoa y en el AVAR Cristian Sosa.
0: Bien, Sergio, este fin de semana vamos a tener el partido, Sergio, por lo que veo, seguramente el sábado por ahí, si por ahí podés mirar, para el día, la programación del fin de semana, o no vamos a tener. No, el fin de semana te estoy diciendo, Sergio, el otro fin de semana.
1: Y hasta ahora no he visto...
0: ¿No hay programación oficial?
1: ¿Cómo?
0: ¿No hay todavía programación oficial?
1: Todavía no hay una programación en sí de adelanto como suelen hacer. Capaz que a mitad de semana, entre mañana, puede ser que pongan, pero hasta ahora no vi todavía un adelanto de lo que sería, o sea, lo que sería ya la fecha 9, si se estará haciendo ya este fin de semana.
0: Así es, entonces, por otro lado también, Gaspar Servio, entonces prepara demanda a Guaraní ante la FIFA. Oye, popona, le felicito, piaja, eso. Entonces, esto es lo que, si hay un contrato de por medio, nosotros ya lo habíamos dicho. Si el jugador o la dirigencia o lo que sea, miran y si no les pagan, lastimosamente tiene que recurrir. Jamba, el peaje dice, está, veo, curátalo, no pagamos yo aquí. Entonces, tras la rescisión de unilateral de contrato de Guaraní y Gaspar Servio, el portero está preparando una demanda al club ante la FIFA, ya que tenía vínculos hasta diciembre del 2027. Es decir que un año y tío faltazo, tiene 12 meses, Servio. 12 meses y... 12 meses, a ver, agosto... Creo que no, septiembre, octubre, noviembre, diciembre. Un año, por ¿cuántos meses sería? Un año, 4 meses. Entonces faltaría para que culmine su contrato. Gaspar Servio fue desvinculado de Guaraní por decisión del club, tras lo ocurrido por la derrota contra Sportivo Iteño por la Copa Paraguay. Su abogado, Eduardo Martínez, explicó que lo que pasó es lo que saben ustedes, absolutamente nada. Evidentemente le querían rescindir el contrato y se buscó la excusa en una derrota. El abogado reiteró que en el vestuario después de esa eliminación no pasó absolutamente nada. En entrevista con ya le mencionó que lo que pudo haber pasado en el vestuario, si hubo una discusión, no es un motivo para que le rescindan el contrato sin justa causa. Por esto tiene consecuencias severas para el club. Si hubiera pasado algo grave, tendría que haber habido una prueba. Evidentemente, y no pasó nada grave, porque no hay una sola prueba ni de una pelea o de una desilusión. Tras una situación, Guaraní inició un sumario, pero para Eduardo Martínez fue un sumario entre comillas, fue un simulacro y un hostigamiento permanente, sumario, lo que llaman a ellos. No hay una sola prueba de un hecho para que se le puedan rescindir el contrato. Además, apuntó que tiene una protección especial Gaspar Servio por ser extranjero. Por el reglamento FIFA, como lo tienen los extranjeros en cualquier parte del mundo. Recalcó que el contrato lo rescindió el club y no hay rescindió al jugador. El jugador hoy es jugador libre y la decisión del club no por decisión del jugador. El abogado manifestó que hace 15 días fue apartado del plantel, enviado a entrenar de forma solitaria, sin las condiciones de un jugador profesional, se lo hostigó. Se le contrató con un abogado para hostigarlo mediante escritos, permanentemente diciendo cosas que no eran ciertas y que no se puede probar. El sábado por la mañana llegó la rescisión de contrato. Nuestra sugerencia fue estar siempre al cumplimiento del contrato porque Gaspar no quería resistir, no se quería ir.

0: de Guaraní. Menos de esta manera, mal en lo deportivo y mal en lo profesional. Él entendía que deportivamente había mucho más que para dar. Se podía estar en otras situaciones con el efecto que él tiene al club y con el efecto que el club tiene a él. Me he convencido para el último momento de que la situación podría ser de otra manera. Sin embargo, el estrato del contrato y el intento del año de daño que hubo por parte del club, que alcanzó el punto máximo con la rescisión, hicieron posible esto. Desgraciadamente, no le queda otra opción al jugador que hacerle una demanda al club, porque no hay otra vía. Su otro mecanismo es único camino que tiene para proteger sus derechos, sentenció. Gaspar Servio fue uno de los referentes de Guaraní en los últimos años. Tenía contrato con el club hasta diciembre del 2027. La demanda será presentada entre el viernes y el lunes, de acuerdo con la dicho por Eduardo Martínez. Lastimosamente, entonces van a recurrir a esto. Entonces, y bueno, son situaciones. Ahora, por ejemplo, Guaraní le trajo a un técnico para este semestre. Eduardo, ¿cómo se llamaba? Galeano. ¿Galeano era, Silvio?
1: ¿El que salió?
0: Ariel Galeano.
1: Sí.
0: Ariel Galeano vino como para mejorar a Guaraní, Doicoi. No, creo que no estaba, no había entendimiento entre el técnico y el portero. ¿Este portero de qué, de dónde es, Sergio?
1: ¿Cómo?
0: ¿De dónde es el portero? ¿De dónde es?
1: Él es argentino.
0: Argentino. Andéis mal a Curepio, pero no te sube acá. Ni jamás le van a perdonar. Entonces, aparte que es extranjero y a ellos le respaldan el tema de FIFA. Entonces le tiene que pagar un año y medio que le sobra, y más si es que no llegan a un acuerdo, le va a cobrar muchísimo. Rico cobra para ya ley sueldo y pucuta, pero le va a cobrar todo. Y a estas cosas es lo que a veces los clubes no miden las consecuencias. Y son realidades que a veces no puede. Y este es un gran portero. Este le puede traer Olimpia, le puede traer Libertad, le puede irse a otro lado. Pero son cosas que por tan solo perder en contra de un equipo inferior, supuestamente que no estaban, no ganáis viendo a ley, esa es la realidad. No es que solamente le culpan al jugador, no hay coi, esa es la realidad. No ves, nosotros ahora estamos pasando, y ahora estaba mirando en el grupo de Guaireña Fútbol Club, y vuelvo a recalcar, no hay coi los jugadores, no hay coi las dirigencias, no hay coi para traer jugadores que vale la pena. Guaireña sigue luchando por la situación. Este año creo que se va de nosotros el campeonato. Ya salva, está la situación. Esa es la realidad. Justamente ahora estaba mirando cuando Sergio estaba leyendo la tema de promedio. Ya salva, está la situación. La misma cosa que el año pasado, Sergio, no sé si vos te recordás. El año pasado Guaireña terminó así, Sergio, en esa tabla. Promedio ya no interesa en cuanto a las puntuaciones. Promedio. Y es la misma situación entre 12, 10, 11, 9. No sé en qué momento lo que alcanzamos escalamos en la posición número 7. Pero bueno, esa es la realidad. El fútbol que nos ofrece hoy en día. La preocupación de Gustavo Alfaro de la selección paraguaya. Andamos muy pobre sinceramente. Sergio, nos encontramos el día de mañana.
2: Fútbol del revés. 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

0: Muy, pero muy buenas tardes tengan todos. Bienvenidos sean a Satelital Noticias, esta propuesta noticiosa que llega a sus hogares gracias al canal 14 HD de Villarrica Cablevisión para las ciudades de Villarrica, Mocayatú, Mauricio, José Troche, próximamente Caguazú, Casas, Pay y Coronel Oviedo. 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Arrancamos el espacio de noticias del día de hoy con este tema que nos viene desde la parte de la DIVEN, que asiste a personas con medicamentos de alto costo, silla de ruedas e insumos. Estuvimos entrevistando al licenciado Aldo Casco, que es el jefe regional de la DIVEN.
1: Este fin de semana también el director Fernando Ortellado nos trajo algunos insumos para algunos recurrentes que hicieron sus pedidos acá, que consisten en toxina y así también prolia, como para 4 personas por ahí, y después medicamentos de alto costo. Así también seguimos recepcionando algunas documentaciones de pedido que se está haciendo. Creo que este fin de semana hubo también bastante accidentado. Ayer ya recibimos ya casi 3 pedidos de materiales traumatológicos y también me estaban escribiendo algunos que hoy van a estar trayendo más documentaciones.
2: ¿Qué tipo de medicamentos de alto costo específicamente estarían entregando esta semana?
1: Y es la toxina butolínica, es para esas criaturas especiales que viene en cápsula. He visto que a algunas personas le salieron 3 unidades que son de alto costo, uno que cuesta casi, un casco cuesta 2.200.000. Así también el medicamento que es la prolia, que cuesta casi 2.500.000 también. Esos medicamentos vamos a estar entregando. Justamente ayer ya le estábamos llamando a la gente para que pasen a retirar. Son medicamentos refrigerados, así también le pedimos que traigan algo de conservadorita para que puedan retirar.
2: ¿Cuántos son los beneficiados en este caso?
1: Son 4 personas que van a estar viniendo a retirar. He visto que es uno que es de Eugenio Garay, otro que es acá de zona de Villarrica.
2: Bueno, podemos decir que totalizan más de 10 millones en total.
1: Sí, así mismo, son varios. Para 3 personas que le salgan 2 o 3 frascos, que casi ya equivale ya a eso. Entonces son 4 personas y así también un material traumatológico. Y hay otra gente también que se acercaron allá en la semana pasada en Asunción para retirar también su voucher y para que programen su cirugía.
2: En cuanto a la entrega de sillas de ruedas, vimos que también están realizando.
1: Sí, así mismo, ahora mismo, ayer le estábamos llamando casi a 15 personas para que puedan pasar a retirar. Yo creo que por la inclemencia del tiempo ahora no están viniendo, pero vamos a esperarle para que puedan retirar.
2: ¿Continúan recepcionando varios pedidos aquí en esta dependencia?
1: Sí, así mismo, todos los días la gente viene a pedir medicamentos, lo que se pide más. Ahora, creo que con la silla de ruedas ya estamos un poquitito menos pedidos que estamos teniendo, que ya estamos cumpliendo casi con el 100% de los pedidos. Creo que esta semana no vamos a estar pudiendo viajar, pero la otra semana ya vamos a estar teniendo más pedidos para poder traerle más a la gente.
2: En cuanto al complemento nutricional, Aldo, ¿cómo están los pedidos?
1: Ese tenemos bastante pedidos. Yo creo que con una ampliación de este año vamos a poder resolver. Ese justamente estaba hablando con el director Fernando, me dijo que iba a estar pidiendo una ampliación para que nosotros podamos entregarlo otra vez a toda esa gente que pidieron. Creo que tenemos muchísimos pedidos a nivel departamental, vamos a decirle. Y justamente también el miércoles se hizo una entrega bastante grande en Encarnación. Yo creo que se llevó muchas cosas también ahí. He visto que casi más de 370 millones en insumo también se estaba llevando. Entonces creo que la DIVEN está recorriendo el país.
2: Importante las gestiones que están realizando actualmente con Ortellado.
1: Sí, así mismo, como ustedes saben, tenemos 16 filiales. Yo creo que tiene que también cumplir con las otras filiales. Nosotros, Guairá, cada uno tenemos nuestro pedido en cada oficina. Entonces yo creo que Fernando está cumpliendo casi con los 16 filiales.
2: ¿Cuáles son las directrices que van recepcionando también por parte de Fernando Ortellado, el director?
1: No, y salir a trabajar, nosotros estamos priorizando a la gente que realmente necesita, así también personas encamadas. Entonces eso es lo que nosotros, él nos dice, pejope y xalapene paciente, va a estado de pan ahí y vamos a agilizar los trabajos así con ellos.
2: Actualmente cuentan con muchas personas que están encamadas, al menos en la ciudad de Villarrica. ¿Qué es lo que más requieren estas personas, Aldo?
1: Sí, justamente también trajimos bolsa de colotomía. Ahora he visto también ahí la caja, ahora que me acuerdo. son personas encamadas que están utilizando también eso. Así también se pide colchón, porque hay personas encamadas, realmente hay muchísimo, estamos teniendo. Y también hay personas que están consumiendo esa leche en sures con sonda nomás. Ya también vimos en la semana muchas personas que están realmente necesitando ese medicamento.
2: ¿Cuántos llegaron?
1: Y esa bolsa es para dos personas, ese es aparte otra vez lo que yo estaba mencionando, pero se pide también, hay muchas personas que están utilizando ese. También la gente viene y quieren pedir pañal nosotros no tenemos. Es lo que todos los días también la gente que están pidiendo, que tienen su gente encamado, que están utilizando.
2: Por último, como siempre, recordar un poquito cuáles son los requisitos para solicitar aquí en la DIVEN.
1: Nosotros les pedimos a los recurrentes que traigan la receta correspondiente de su médico tratante con diagnóstico, y así también el sello y la firma del director donde se hace la receta. Si se hace en el hospital, le pedimos que le firme el director del hospital. Así también en IPS, si es que tienen seguro, también necesitamos la firma y sello del director de IPS.
0: Momento ahora de ir a la siguiente noticia, y esta noticia nos viene justamente desde el plano de la reprogramación de inauguraciones de obras en distintas instituciones educativas. Hablamos con el profesor Jorge Arturo Legal, quien es secretario departamental de Educación. Las condiciones climáticas obligaron a esta secretaría a postergar y reprogramar las inauguraciones de las distintas obras.
3: Trabajando como siempre con mucho entusiasmo, en la misma dinámica de nuestro gobernador, ya que no hay nada que esperar. Todo lo que se pueda hacer estamos haciendo, y todo lo que tenemos que cubrir estamos cubriendo desde la Secretaría Departamental de Educación, especialmente iniciativas de las instituciones educativas que tenemos que apoyar. También apoyamos con nuestra presencia muchas actividades. Todo lo que respecta a educación, o por lo menos a algo relacionado a educación, estamos apoyando siempre esta secretaría. Y entre los cuales siempre también la preocupación del gobernador es brindar comodidades a los estudiantes, a los docentes. En este caso particular, por disposición del propio Ministerio de Educación, la prioridad es la construcción de cocinas y depósitos dentro del programa Hambre Cero.
2: Ajá. Bueno, se suspendió una de las inauguraciones, profe.
3: Sí, la inauguración prevista para ayer en la zona de Mauricio José Troche, en la ciudad y en Cerro Punta, ¿verdad? Que es una compañía de Mauricio José Troche. Hemos procedido a posponer para otra fecha. Como que el tiempo no nos ayudó ayer, las condiciones climáticas eran adversas, entonces no hay asistencia de estudiantes, de alumnos. Y la fiesta puede de ellos y para ellos, para los niños, para los estudiantes. Entonces, estamos buscando una nueva fecha para coordinar con las autoridades de las instituciones educativas también, y poder fijar la nueva fecha. Pero sí tenemos todavía en Independencia dos viajes previstos en la escuela de calle 1000 de la escuela de Viturusú, que no hemos podido avanzar. La verificación nos resultó como situación o estado actual, faltándole algunos detalles, y también tenemos recomendación del gobernador siempre hacer la verificación en terreno del estado en que se encuentra la construcción y poder entregar al destinatario final, que es la institución educativa, la comunidad educativa, en perfectas condiciones. Y al detectar de que no estaban en perfectas condiciones, no queríamos, recibir en ese estado. Entonces hemos pospuesto también, dándole tiempo a la constructora para que ponga en condiciones.
2: ¿Qué detalles estarían faltando, profe?
3: Y faltaban, cuando hicimos la última verificación la semana anterior, detalles de pintura, detalles de la parte externa del retiro de escombros, en la parte de limpieza de los pisos, también colocación de vidrios en las ventanas, que debe ser en forma prolija, y que no queremos, ¿verdad?, que sea así desprolijo, porque para eso están las especificaciones técnicas en donde tienen que ellos cumplir, y eso es lo que tratamos de hacer cumplir.
2: Bueno, todavía están verificando para fijar una fecha justamente para esta inauguración.
3: Sí, en la semana tenemos casi cubierta, ¿verdad? Pero dentro del Distrito de Independencia tenemos dos instituciones educativas todavía, aparte de los de Calle Mil, que ya están verificados, están concluidas totalmente para su inauguración, y eso está previsto para el 9 de septiembre, para Santa Cecilia y para Pireca Alta. Ambos son colegios nacionales.
2: ¿Cuántas inauguraciones ya, Jorge?
3: Y son 8 inauguraciones.
2: Bueno, ya con esto estarían sumando 10 en total, más con la...
3: Sí, 10 y después y otros dos, ya completamos con eso los 12 que tenemos nuevos este año.
2: Bueno, importante las gestiones del Ejecutivo Departamental y también con ayuda del gobierno.
3: Sí, totalmente. Tenemos que aclarar de que estas construcciones son totalmente con fondos propios de la Gobernación del Guaira. Estos son fondos exclusivos de la Gobernación, que está siendo utilizado de acuerdo a los pedidos que se formulan, a las prioridades, y hay todavía muchísimas solicitudes que hay que ir analizando y ver un poquitito la disponibilidad presupuestaria, y en base a eso el gobernador estará tomando las decisiones correspondientes.
2: Bastante exitoso también el programa Hambre Cero, profesor.
3: Sí, bastante exitoso. No tenemos quejas, no tenemos reclamos. Si hay reclamos, si hay posibilidad de solución, se soluciona en el momento, porque más bien se refiere a problemas internos entre los recursos humanos, no en la provisión ni en la calidad de los alimentos, que sí, eso se garantiza.
0: Momento ahora de ir a la siguiente noticia, y esta nos viene justamente desde el plano de la exitosa primera edición del Festival de Pandogra, que se realizó la semana pasada, el viernes específicamente. Estuvimos hablando con el licenciado Enrique Cantero, quien es secretario departamental de Deportes, y nos habló sobre esta hermosa experiencia que se vivió la semana pasada.
4: Marley, muy contento como encargado de la organización en sí. Estuvimos trabajando con el despacho de la primera dama, la Secretaría de Niñez, Secretaría de Acción Social y Secretaría de Deportes, en donde tuvimos un resultado realmente exitoso para nosotros. Es la primera vez que se está realizando una actividad así. Bueno, una jornada llena de emoción, llena de colores. En el Parque de Guaira tuvimos el viernes, así que realmente contentísimo, porque era lo que estábamos esperando. También el apoyo, lo que fue el despacho de la primera dama, la Secretaría de Niñez también con su bus de Bibliobús, con su Semilla del Futuro para los niños. Los más pequeños estuvieron pasando de la mejor manera, y los más grandes, ¿verdad?, con su pandorga, con la familia en sí. Bueno, es un encuentro muy especial, porque vimos la unión de las tradiciones, ya que había abuelos, los padres y también los niños más pequeños. Entonces eso nos motiva también para que podamos ya calcular la segunda edición.
2: ¿Qué se tuvo en cuenta para esta premiación?
4: Bueno, tuvimos también la mesa de jurado, en donde tuvieron criterio, en donde vieron la creatividad, los coloridos, mejor vuelo y la unión familiar, que se estuvo premiando. Por suerte, a todos los chicos que se fueron tuvieron sus premios. Los más destacados, digamos, primero, segundo, tercero, llevaron certificado más premio, ¿verdad? Y todos los participantes también llevaron su premio. Entonces, realmente contentísimo, porque tuvimos una participación excelente, ya que la concurrencia fue masiva con la familia.
2: Superó ampliamente la expectativa en esta primera edición.
4: Realmente, Marley, realmente eso me pone contento también como organizador, ¿verdad? Vemos que hay ese entusiasmo de los padres de las nuevas generaciones, para que pueda aprender las nuevas generaciones de crear y hacer volar pandorgas, porque no es fácil realmente, no es como se hace y ya vuela, ¿no? Tiene su técnica también, y eso es muy importante que las nuevas generaciones también puedan aprender, dejar de lado el tema del celular, la pantalla, y bueno, enfocarse en un lugar amplio como el Parque de Guairá y compartir en familia. Eso es lo que estábamos buscando. Bueno, creo que conseguimos ampliamente, la gente se fueron muy contentos, los niños felices, y bueno, es un logro muy especial para nosotros también.
2: ¿Se prevé una segunda edición para lo que va del año o directamente esperan para el próximo año?
4: Bueno, Marley, vos sabes que piden ya en el mismo día si se podía ya realizar, ¿verdad?, en el transcurso, pero bueno, tenemos que estar viendo también nuestro tiempo, nuestro espacio, ya que tenemos muchas actividades dentro de la gobernación de Guairá. Tenemos paladas iniciales, tenemos inauguraciones, y a veces también con este tiempo se pospone, ¿verdad? Y entonces tenemos todos los tiempos casi ocupados, ¿verdad?, ya programados para este septiembre, y vamos a ver si podemos realizar a fines de septiembre o octubre, ¿verdad? Tenemos también inauguraciones, así como dije, que lastimosamente se pospusieron.
2: Justamente una de las inauguraciones importantes que se tendrían que haber realizado el día de ayer se suspendió por inclemencias del tiempo. ¿Para cuándo está la reprogramación?
4: Así mismo es, Marley. Ayer dos inauguraciones se pospuso por mal tiempo. Uno lo que es educación, cocina comedor, y otro que es la parte de obras y deporte, que es la plaza deportiva de Jorge Nabil. Vamos a estar reprogramando de vuelta con el equipo, el gobernador, su tiempo, su agenda, ya que la gente le quiere ver al gobernador también en los lugares de inauguración. Entonces estamos viendo con su tiempo eso, pues su agenda, ¿verdad?, tan apretada que tiene también entre hacer gestiones por Asunción, acá en la gobernación, en los distritos, y bueno, estamos viendo para ajustar esos detalles y volver a hacer la invitación, ¿verdad?, para la comunidad pueda ser parte de estas inauguraciones que quedan pendientes.
2: ¿Cuál es la próxima parada, la próxima inauguración o alguna palada inicial? ¿Qué se viene en esta secretaría?
4: En la parte deportiva ya estamos llevando adelante el tema de la construcción del Club 13 de Junio. Estamos haciendo ese acompañamiento. Lastimosamente este tiempo no está ayudando para la construcción, pero sí, ya iniciaron los trabajos de pivote, como se dice, ¿verdad?, de los horcones para el tinglado deportivo, pero como estamos viendo, este tiempo no nos está ayudando, ¿verdad?, pero sí estamos acompañando a la dirigencia a acompañar en el sentido de que nos vamos en las canchas, estamos en las inauguraciones, y bueno, este sábado también vamos a estar teniendo la inauguración de la Liga Guaireña de Fútbol, que es muy importante en el fútbol guaireño, una liga decana, donde vamos a estar teniendo en el club 14 de mayo la inauguración. Entonces hay que también aprovechar eso, invitar a la ciudadanía. La Liga Guaireña de Fútbol inicia este fin de semana en el club 14 de junio de 14 de mayo de la colonia 14 de mayo. Así que invitar a la ciudadanía para que puedan participar también.
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0: Estamos ya de vuelta de la pausa, continuamos informando aquí en Satelital Noticias. Nos trasladamos hasta el Hospital Regional del IPS aquí en la ciudad de Villarrica. Estuvimos entrevistando al doctor Julio Lazar, quien es director zonal del IPS Huayra. El mismo anunció refacciones y mejoras en sus servicios en lo que tenga que ver con la atención en el interior del país.
1: La oficina se mudó en el edificio antiguo, el CAIA, Centro Integrado de Atención Ambulatoria, que es el edificio antiguo. Ahí estamos nuestra oficina, está también la parte de enfermería y por supuesto la parte de psicología y nutrición mientras tanto. En cuanto a nivel zonal, a nivel de Guairá, hemos visitado ya todas las demás dependencias. De Vicuari, por ejemplo, en estos días va a empezar ya la obra de refacciones a través de un convenio con ASPA. Colonia Independencia también, a través de la municipalidad local y más una parte de que pone el IPS para arreglar la parte del techo de la urgencias. Troche, que ya está en su local nuevo, entonces también tiene ya una nueva directora. Ahora el proyecto es extracción de sangre, como ella es bioquímica la directora, entonces se va a extraer sangre y se va a traer acá a procesar. El tema de la farmacia también se está mejorando a través de la red. Estamos, con lo poco que tenemos, estamos redistribuyendo, ¿no? Estamos ayudando entre todos. Pasar, como te comenté, se está viendo el local a través de autoridades locales también, valga la redundancia, quieren ellos construir en un terreno que tienen. Iturbe, estamos con el tema de la reducción de la carga horaria también. Está viendo el convenio de la cirugía que suele hacer el ministerio, ¿verdad? Y paso yo ahí, por supuesto, que ellos tienen el lote de médicos, digamos, ahora que cubrieron todo de lunes a viernes también.
2: Director, ¿qué incluye esta refacción, al menos en Tevicuare?
1: En Tevicuare, no sé si ustedes conocen, hay una parte del tanque de agua está sobre un techo de la lavandería. Y eso hace años que está filtrando. Allí va a empezar, ¿verdad? El tema de la lavandería y la cocina a través de la empresa ASPA, que ellos se comprometieron con el presidente del IPS en ayudarnos, ¿verdad? Entonces, en estos días, por inclemencia del tiempo, se está suspendiendo la palada inicial.
2: En cuanto a insumos y medicamentos, ¿cómo van a estar trabajando?
1: Y nosotros estamos en la red de Guairá, digamos, ¿verdad? Que justamente por ser el hospital regional, de repente si al hospital regional le necesita tal medicamento, se trae a los demás puestos. Y en contrapartida también nosotros, si a nosotros un puesto necesita, se hace interfarmacia, se llama eso, ¿verdad? Y de paso también a veces le pecheamos al Ministerio de Salud, ¿verdad? Que es nuestra mamá grande.
2: Bueno, doctor, haciendo un pequeño recorrido, hablando un poco con la gente, los asegurados, ellos señalan la falta del call center. ¿Cómo están trabajando con esto?
1: Justamente, gracias por recordar eso. En la parte central, eso funciona perfectamente. Pero nosotros ya hace como 2 años y medio habíamos ya propuesto que también Villarrica sea la pionera, ¿verdad? Y hasta ahora falta conexiones, está todavía mucha traba, ¿cómo se dice? Ya parte de papeleo nomás.
2: ¿Dónde están las trabas, doctor?
1: Y en la parte de la gente que tiene que decidir. ¿Qué quiere decir eso? Por decirte, ahora tendría que haber venido algunos técnicos para preparación de sillón odontológico, por decirte, en Colonia y también en Troche. Pero la falta el presupuesto de los viáticos, ¿verdad? Entonces, la parte también de informática es la misma cosa, ¿verdad? El sistema de red, también muchas veces Copaco que de repente provee y a veces se corta también. Entonces, es un plan piloto que están ellos haciendo a nivel central, ya funciona. Pero a nivel interior todavía hay pequeñas trabas, pero ya no depende de nosotros.
2: Pero ya están en proyecto, por lo menos, para que los asegurados también puedan tener este servicio tan básico e importante para ellos.
1: Sí, ya, eso ya está en el proyecto, ¿verdad? Y vuelvo yo a reiterar, ahora tanto el doctor Ronald, nuestro director acá del Hospital Regional, los directores de cada pueblo, de cada institución también, estamos en constante interactuamos con los asegurados. El tema de la telemedicina, te cuento que Independencia ya está reactivando su telemedicina, ya está en óptimas condiciones. ¿Qué es la idea, Marley? De que el neurólogo que está acá con nosotros y tanto el cardiólogo de acá, esa persona que está en Colonia, desde allí nomás pueda agendarse y también pueda hacer las consultas. El de paso yo ahí viene hasta la Colonia, entonces ahí nomás el de Troche se va nomás hasta la Colonia también, para evitar ese traslado, porque muchas veces ¿qué es lo que necesitamos nosotros? Que se nos cargue medicamentos, ¿verdad? El asegurado. También recordemos que la teleconsulta que ya está funcionando también a nivel central, eso se va a expandir también a nosotros. Y otra cosa, sí. Hoy en el consejo se toca el tema de la UTI de Villarrica. ¿Por qué? Porque falta la parte de refrigeración. Entonces esta mañana se toca ese tema.
0: Y del IPS, por supuesto, nos vamos a la siguiente noticia y vamos a hablar sobre informe policial, específicamente de la comisaría Quinta del barrio Ibarotú, donde se registraron hechos como, por ejemplo, hurto de dinero y calzado tras forzar la puerta de un automóvil en la ciudad de Villarrica y también el abandono de una motocicleta y un escape de una persona que estaba tratando de evadir el control policial. Todo esto nos informó el oficial ayudante Juan Servit, su jefe de la comisaría Quinta.
3: Siendo las 12 a 1 de la madrugada aproximadamente, recibimos una recepción de denuncia sobre el supuesto hecho de hurto en el interior de un automóvil, de parte de una señorita paraguaya, soltera de 28 años de edad, domiciliada sobre las calles Boulevard Caballero y Casi Olimpo. Para la misma refiere que siendo a las 22 horas aproximadamente dejó estacionado su vehículo enfrente de su alquiler. Posterior a las 23 horas aproximadamente se percata que una de las puertas de su vehículo fue violentada, donde se sustrajo en una billetera con dinero en efectivo. Aparentemente la suma no refiere en el momento, ¿verdad? Como así también un par de champions referente a ese hecho.
2: ¿En qué zona específicamente, oficial?
3: Manifiesta que sería sobre Boulevard Caballero y Olimpo.
2: ¿En esa zona hay cámaras de circuito cerrado? ¿Qué datos se maneja?
3: Referente, ahí en la zona hay cámaras de circuito cerrado, pero hasta el momento no estamos pudiendo acceder con el dueño de las cámaras, ya que el dueño no se encuentra en el país en este momento. Pero le estamos dando seguimiento referente a ese hecho, si hay más cámaras y mediaciones del lugar. Como si también le dimos participación a la gente de investigaciones para poder ayudarnos en las tareas investigativas.
2: Totalmente. Por otro lado, también estuvieron realizando la incautación de una motocicleta, podría ser.
3: Exactamente, una motocicleta de la marca Leopard, modelo MD-150 color azul, año 2016. Efectivamente, hoy en el transcurso de las 5 y media aproximadamente, estamos realizando una patrulla preventiva hacia límite con la jurisdicción, a la comisaría cuarta, ¿verdad? Donde la motocicleta de mención, al percatarse de la presencia policial, se dio a la fuga. Procedimos a perseguirle, efectivamente, a 2 cuadras más o menos del lugar. Dicha motocicleta fue abandonada. Hasta el momento no tenemos denuncia referente a algún hurto de dicha motocicleta, ¿verdad? Pues estamos averiguando si es que tiene alguna denuncia en alguna dependencia policial de acá de la ciudad de Villarrica.
2: ¿Dónde quedó en este caso la motocicleta?
3: Efectivamente, la motocicleta estaba circulando sobre las calles Comuneros y casi Itaibate del barrio Ibarote, de esta ciudad.
2: De momento no se manejan mayores datos con relación a quién podría ser el propietario de esta motocicleta.
3: Efectivamente, hasta el momento no tenemos ni alguna denuncia en esta dependencia policial y como así también estoy averiguando con mis pares de otras comisarías a ver si es que los mismos no cuentan con alguna denuncia referente a la motocicleta. Ya la motocicleta se encuentra a cargo del Ministerio Público y el procedimiento se realizó en base a eso.
2: ¿Y hay cámaras de circuito cerrado también en la zona? ¿Qué características físicas tendría la persona que aparentemente iba al mando de esta motocicleta?
3: La verdad no podría afirmarte si se encontraba cámaras de circuito cerrado en la zona, ¿verdad? Pero No me puedo apresurar en decirte alguna característica física del supuesto autor, ¿verdad? O de la persona que se dio la fuga.
4: ¿Cuándo específicamente ocurrió este hecho, oficial?
3: Hoy, a partir en el lapso de las 5, 5 y media más o menos.
4: Bueno, una tarea investigativa todavía teniendo en cuenta que es bastante incipiente.
3: Exactamente, ya que el personal policial, o sea que él mismo al percatarse de la presencia policial se dio la fuga.
0: Momento ahora que tenemos que irnos a la salud reproductiva y sexual. Específicamente entrevistamos a la licenciada Susy Fernández, quien es encargada de esta dependencia, de esta área donde la misma nos informó sobre el ofrecimiento de métodos anticonceptivos gratuitos en la ciudad de Villarrica.
5: Aquí en la unidad de salud estamos teniendo, o sea, contamos con el anticonceptivo mensual para todas las personas que estén interesados. Pueden venir aquí junto a mí para aplicarse y para seguir un control exclusivo conmigo. Contamos también el trimestral, que es para los 3 meses. Estamos contando con los preservativos y las pastillas mensuales, como se les dice.
2: ¿Cuál es el anticonceptivo más utilizado actualmente, licenciada, o la más recomendada en todo caso?
5: La que más se utiliza son las pastillas, el que se toma a diario. Y ahora mismo el mensual estamos teniendo muy poca concurrencia, porque suele estar en falta, pero ahora mismo estamos teniendo.
2: Están teniendo. El DIU, esto estarían aplicando también en el hospital regional.
5: Sí, eso cuentan solamente en el hospital. El regional para la colocación es ahí, aquí nosotros no.
2: Acude bastante también para la planificación familiar, licenciada.
5: Se acude bastante.
2: ¿Cuál es la recomendación en este caso para las personas, tanto las mujeres que van llegando hasta este lugar también solicitando algún soporte, alguna ayuda o algún consejo para poder realizar en forma correcta la planificación?
5: Asimismo, les esperamos especialmente a todas las jovencitas para planificarse, para llevar bien una salud sexual reproductiva adecuada y eso de embarazarse cuando sea necesario, no que lleguen a embarazarse a muy corta edad.
2: Sabemos del aumento de casos de adolescentes que hoy día también están teniendo hijos, por así
5: Sí.
2: decirlo, y esto a falta también de la planificación familiar.
5: Claro que sí, aquí nosotros estamos a disposición de todas las personas que quieran acudir, vamos a asesorarle sin ningún problema, decirle y lo ideal para la edad, sin problema.
2: Recordá que hombres también pueden acudir a este lugar, licenciado.
5: Claro que sí, son los que menos frecuentan, famosos mandan a la novia nomás o algo así, ¿verdad?
2: Y bueno, se recomienda también a que
5: Claro, a
2: acudan.
5: todos los que quieran asistir. Sin problema, aquí estamos y no tengan vergüenza, no sé, como ser mujer, ahora creo que ellos tienen un poquito de vergüenza, por eso no acuden tanto.
2: ¿Cuál es el horario disponible?
5: De 7 a 3, de lunes a viernes, estamos aquí
2: ¿Qué es lo que
5: esperándoles.
2: generalmente se recomienda más para los hombres, licenciado?
5: Y la utilización de preservativos.
2: Y por último, dar también algún consejo especialmente para los adolescentes que aún no conocen cuántos métodos de anticonceptivos existen y que justamente aquí es totalmente gratuito.
5: En todas las dependencias es todo gratis. Vengan, no tengan vergüenza, no tengan vergüenza a hablar con sus mamás sobre lo que es la salud sexual. Y pueden acudir aquí junto a mí, que estoy para orientar.
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Estamos ya de vuelta de la pausa, continuamos informando aquí en Satelital Noticias. Nos vamos al plano de denuncia y por supuesto un ámbito que está muy pero muy oscuro en la zona de San Miguel. Específicamente estamos hablando de la denuncia realizada por vecinos que exigen mayor seguridad y denuncian presunta venta de drogas. La entrevistada es Erika Pérez, la denunciante que facilitó justamente imágenes para que se pueda visualizar los movimientos extraños que surgen en una vivienda. También entrevistamos al suboficial mayor.

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2: Sí, efectivamente se maneja, ¿verdad? Y varias veces ya hicimos el pedido de. Para la.
1: Allanamiento,
2: sí. Y se suele conseguir. Y también realizamos las patrullas preventivas como en toda otra zona del barrio San Miguel.
1: ¿Cuántas veces ya realizaron un allanamiento conforme a lo que dispuso el Ministerio Público?
2: 3 a 4 oportunidades.
1: ¿Cuál fue el resultado de este allanamiento?
2: Hubo un aprehendido en una ocasión.
1: Los vecinos manifiestan de que prácticamente los mantienen en zozobra aquí a la ciudadanía. ¿Qué es lo que ustedes pueden referirse con relación a esto?
2: Y no sé, no sabría decirte, Leandro.

0: Específicamente, pero nosotros solemos realizar la patrulla preventiva y cada vez que cuando hay un pedido de auxilio, siempre acudimos al llamado de la ciudadanía.
1: ¿Cada cuánto tiempo realizan el patrullaje en esta zona?
0: Y depende, varía el horario, más en horarios nocturnos.
1: Y ellos justamente mencionan que en ese horario es donde más miedo tienen, es lo que manifiesta una de las vecinas.
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1: Se hizo la denuncia, doña.
2: Maico, ya bota la denuncia. 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
1: ¿Qué
2: ve. 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
1: pedís en todo caso
2: ya
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1: Bueno, suboficial, ¿qué van a hacer al respecto teniendo en cuenta esta situación y que ya hay una denuncia formal?
0: Y todos tienen derecho para hacer la denuncia correspondiente. Ella sí, ella está en todos sus derechos de poder realizarla y más todavía en contra del uniformado, de quien supuestamente está recibiendo dinero de estas personas.
1: Bueno, estarían intensificando los controles también en esta zona,
0: Efectivamente,
1: suboficial.
0: sí, efectivamente.
3: Momento ahora de ir a la siguiente noticia y esta nos viene desde el Círculo Médico, perdón, desde la Asociación de Médicos del Guairá. Estuvimos entrevistando a ellos y justamente nos manifestaban que no descartan renuncias masivas y nueva huelga.
4: La población ya sabe, la huelga se levantó el día viernes, pero las medidas de manifestación siguen, ¿verdad? Estamos ahora con manifestaciones pacíficas en nuestros servicios, hacemos manifestar nuestro descontento con la poca o nula respuesta del gobierno a nuestro principal reclamo, que es el reajuste salarial. Nosotros salimos a sacarnos fotos, a explicarles a nuestros pacientes sobre los pedidos de reivindicación que tenemos en el sindicato, ahora que son cuatro fundamentalmente. Como bien ya saben, el reajuste salarial es de acuerdo a la pérdida de poder adquisitivo que tenemos de hace más de 12 años. También más insumos, más medicamentos, mejores condiciones laborales para los hospitales. También pedimos el pago por días feriados trabajados y entre otros. Los más fundamentales son esos. Hasta ahora nosotros estamos explicándole a nuestros pacientes por qué hacemos una manifestación pacífica en los hospitales durante 15 minutos, ahora cesamos nuestras actividades y nos conglomeramos y les explicamos a ellos, ¿verdad? Entonces, sigue así, el Sindicato Nacional de Médicos convoca para una asamblea extraordinaria el día jueves en la capital, en donde todos los socios o la mayoría de los socios deben participar y se va a tomar una nueva decisión, ya que el gobierno hasta ahora no nos ha presentado una propuesta al sindicato, ¿verdad? En solución a nuestros problemas o a nuestros reclamos. Tal es así que las otras medidas que se están tomando son medidas de fuerza. Hoy en día en la capital sobre todo están presentando su renuncia de forma masiva, especialistas y subespecialistas del área de cirugía pediátrica, del área de anestesiología, del área de neonatología, así como terapistas también, ¿verdad? Quiero también mencionar que en nuestro departamento, el Guairá, muchos colegas están viendo esa posibilidad de acuerdo a que no estamos recibiendo también respuesta. Ahora estamos trabajando por regiones en representación a nuestros médicos y en nuestra región los terapistas, tanto como anestesistas, de forma unánime decidieron adoptar también esa medida, ¿verdad? Lo único que estamos aguardando es que las sociedades de anestesia y las sociedades de terapia se comuniquen y vean la manera en que ellos van a presentar también sus renuncias, ¿verdad? Sabemos nosotros que el servicio de terapia del departamento de Guaira es único acá y es un lugar en donde viene gente también de otros departamentos, ¿verdad? Es algo muy indispensable y es muy triste, realmente lamentable tener que llegar a estas circunstancias, ya que no recibimos respuesta del gobierno a nuestro reclamo fundamental, que es el reajuste salarial.
1: Justamente eso, doctor, se habla de una posible renuncia masiva también aquí en el Hospital Regional de Villarrica.
4: Así es, nosotros los colegas estamos en constante comunicación, ¿verdad? Y estamos aguardando también directrices de nuestros jefes sindicales de Asunción y no se descarta esa posibilidad. De hecho, hay mucho descontento de parte del gremio médico, acá en Guaira también, muchos manifiestan, ¿verdad?, su repudio a la poca o nula respuesta del gobierno y están hablando de esa posibilidad de presentar renuncias de forma masiva, inclusive, ¿verdad? Nosotros tenemos más de 5.000 asociados en todo el sindicato de médicos a nivel nacional, ¿verdad? Pero somos 11.000 médicos y no se descarta que todos los sindicalizados puedan presentar renuncias. La otra alternativa que van a decidirse posterior a la huelga es el inicio de una huelga probablemente indefinida ya, ¿verdad? Esa es la otra noticia.
1: Doctor, en caso de que se dé esta masiva renuncia, ¿qué áreas específicamente se verían afectadas, digo bien?
4: Como ya te mencioné, ¿verdad? Hasta ahora lo que tenemos es la decisión de forma unánime de los anestesistas y los terapistas de acá de Guairá, que sí, ya están en comunicación con sus sociedades para ver la forma de presentar la renuncia. Tal es así que entonces se va a ver afectado todo lo que es el área de terapia y también como los anestesistas están en esas áreas de cirugía y demás, se van a tener que ver alteradas a
1: Es
4: esas.
1: bastante importante, muy sensible también para la
4: Así mismo,
1: ciudadanía, doctor.
4: son las áreas más indispensables, ¿verdad?
1: Totalmente. Bueno, esperemos que puedan encontrar una respuesta favorable también por parte de las autoridades y que todo esto se pueda solucionar y no se llegue a esta medida tan fuerte.
4: Sí, nosotros eso es lo que más estamos pidiéndole al gobierno, ¿verdad? Ellos lo único que nos mencionan hasta ahora es que no hay forma de darnos nuestro aumento, pero nosotros sabemos que si es que pudo haber un aumento en el 2023 con 5 minutos de sesión para los de la Cámara, ¿por qué tardan tanto para darnos nuestro aumento? Que es algo que ellos reconocen como válido, ellos no dicen en ningún momento que no es válido lo que pedimos. Todo el mundo, si vos te das cuenta, dicen sí, es cierto, perdieron el valor adquisitivo desde el 2012, es cierto, no se les aumentó el salario, pero nadie es capaz de decir, bueno, vamos a buscar una fuente de financiamiento, tenemos que reponerle ese salario que ellos tenían en el 2012. No sé, nada más que eso, ¿verdad? Tiene que haber una forma de financiar esto o tiene que haber algo que nos puedan ofrecer. No puede ser que la ministra salga el día de ayer a decir que nos ofrecen la carrera sanitaria. La carrera sanitaria es un proyecto que duerme en el cajón del ministerio ya hace más de 20 años prácticamente, que no se pudo aplicar hasta ahora. Y eso no es un proyecto que alcance a todos los 11.000 médicos del ministerio. ¿Por qué? Porque tiene una forma de aplicación muy difícil, que inclusive es por antigüedades y demás. Eso no es lo que el gremio hoy en día está pidiendo, no es la reivindicación fundamental que nosotros estamos exigiendo.
3: Eso fue todo por hoy. Me despido de ustedes. Yo soy Álvaro Bollino y por supuesto vuelvo mañana nuevamente de 10 y desde las 18 horas para informarle de la mejor manera aquí en Satelital Noticias. Muy pero muy buen resto de jornada a todos.
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